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1: Las 6:26.

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1: Las 6 con 31 minutos.
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2: Las 6:41.

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2: Por años, sufrir un percance vial o una infracción en Tabasco no solo significaba un trago amargo, sino el inicio de un calvario financiero. El ciudadano quedaba literalmente a merced de grúas de empresas privadas que operaban bajo una opacidad alarmante, imponiendo cobros arbitrarios que rayaban en la extorsión. Sin embargo, el Congreso de Tabasco ha dado un paso histórico para saldar esta deuda social al aprobar la reforma impulsada por el diputado Jorge Bracamonte. Esta nueva normativa es una herramienta de defensa para la economía familiar. Al regular las tarifas de arrastre y corralón, se elimina la discrecionalidad que permitía a unos cuantos enriquecerse a costa de la urgencia o el infortunio de los automovilistas. La Secretaría de Movilidad será ahora la única facultada para fijar y publicar los costos oficiales. Otro punto innovador es la prioridad al uso de inmovilizadores conocidos como arañas. Esto evita el traslado innecesario al corralón por infracciones menores, ahorrándole al ciudadano el costo del remolque y los días de custodia. Además, al diferenciar claramente entre los servicios de remolque, arrastre y salvamento, la ley impide que las empresas clasifiquen cualquier maniobra simple como una maniobra compleja para inflar la factura. Poner orden en los corralones y grúas es, en esencia, devolverle el poder a la ley por encima de los intereses particulares. Hasta el siguiente comentario.
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3: Las 6:56.

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2: Las 7:02.
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4: las 7 con 14 minutos.

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1: Las 7:21.

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1: Las 7 con 32 minutos.
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1: Las 7 con 44.

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2: Por años, sufrir un percance vial o una infracción en Tabasco no solo significaba un trago amargo, sino el inicio de un calvario financiero. El ciudadano quedaba literalmente a merced de grúas de empresas privadas que operaban bajo una opacidad alarmante, imponiendo cobros arbitrarios que rayaban en la extorsión. Sin embargo, el Congreso de Tabasco ha dado un paso histórico para saldar esta deuda social al aprobar la reforma impulsada por el diputado Jorge Bracamonte. Esta nueva normativa es una herramienta de defensa para la economía familiar. Al regular las tarifas de arrastre y corralón, se elimina la discrecionalidad que permitía a unos cuantos enriquecerse a costa de la urgencia o el infortunio de los automovilistas. La Secretaría de Movilidad será ahora la única facultada para fijar y publicar los costos oficiales. Otro punto innovador es la prioridad al uso de inmovilizadores conocidos como arañas. Esto evita el traslado innecesario al corralón por infracciones menores, ahorrándole al ciudadano el costo del remolque y los días de custodia. Además, al diferenciar claramente entre los servicios de remolque, arrastre y salvamento, la ley impide que las empresas clasifiquen cualquier maniobra simple como una maniobra compleja para inflar la factura. Poner orden en los corralones y grúas es, en esencia, devolverle el poder a la ley por encima de los intereses particulares. Hasta el siguiente comentario.
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2: las 7:54.

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2: Las 8 con 2 minutos.
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9: Hola, hola, hola, bienvenidos a Extremo 97.3. ¿A poco no? Esto es Amor al Extremo. Feliz lunes, feliz inicio de semana. Hoy es lunes, ya estamos a 11 de mayo y saludándoles con muchísimo cariño y gracias a Dios una semana más. Así que vámonos con buena música, bendiciones para cada uno de ustedes y qué bueno que estamos aquí, gracias a Dios, un día más, una noche más y una semana más. 8-4 minutos, esto es Ana Bárbara y nos canta esto que se llama Todo lo aprendí de ti. Ya tiene línea para comunicarse a través del WhatsApp 99 34 37 44 21, en cabina 99 31 42 02 66. Venga de ahí, amor al extremo, ¿a poco no?

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2: las 8 con 12 minutos.
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1: Las 8 con 23 minutos.
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3: Grupo Brindis, esto se llama Y te vas a acordar de mí. Así que vamos a escuchar al Grupo Brindis. No, es cierto, se llama Entre tú y yo. Saludos, Carlito Hernández, que nos está escuchando ahí en Cárdenas. Los saludamos con mucho cariño también a mi linda amiga Marcelita. Oye, de veras que esta Marcelita sí que se pasa, ¿eh? Toda la noche estuvo bailando allá en la feria, en el stand de Radio Núcleo Villahermosa, de la Qué Buena, los 40, Extremo y por supuesto de Abarrotes Monterrey, que dieron regalos buenísimos. El próximo año, si Dios quiere, allá nos vemos, ¿eh? Ya lo saben. Así que esta Marcelita, de veras que cargaba pila, que yo decía, ¿cómo no me pasa un poquito de esa pila? Pasa un poquito. Pero se la pasaron muy bien todos nuestros amigos que nos acompañaron allá en la feria, que ya terminó. Gracias a Dios, ahí pues ya dio término y el próximo año, si Dios quiere, nos veremos. Saludos, Marcelita hermosa. Ya sabes que aquí te queremos mucho, que te la pases de lo mejor. Saludos también a Carlito, que siempre nos acompaña en las noches.

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2: Las 8 con 32 minutos.
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15: Así es, que tengan una feliz semana, no se olviden, la semana hay que iniciarla con muchas actividades y sobre todo no se olviden de hacer un poquito de ejercicio. Les queremos bien, les queremos que tomen agua, que tomen un electrolit, que se puedan hacer una agüita de sal con agua tibiecita con sal, para que tengan todo el día esas energías y poder andar muy bien. Si vas a salir a la calle, pues ya lo sabes, hay que llevar tu agüita o también algo de electrolit para poder solventar estos calorcitos. Ya son las 8:36 y esto se llama Fuego en tu piel. Son los primos de Durango. Échele amor al extremo, ¿poco no?

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3: Las 8:43.

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2: Necesita amor es lo que vamos a escuchar con Pedro Fernández. Venga de ahí, 99-31-42-0266. Nuestra línea en cabina. Y saluditos, por supuesto, para mi amiga Juani, que nos está escuchando. Juani, saludos.

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2: Por años, sufrir un percance vial o una infracción en Tabasco no solo significaba un trago amargo, sino el inicio de un calvario financiero. El ciudadano quedaba literalmente a merced de grúas de empresas privadas que operaban bajo una opacidad alarmante, imponiendo cobros arbitrarios que rayaban en la extorsión. Sin embargo, el Congreso de Tabasco ha dado un paso histórico para saldar esta deuda social al aprobar la reforma impulsada por el diputado Jorge Bracamonte. Esta nueva normativa es una herramienta de defensa para la economía familiar. Al regular las tarifas de arrastre y corralón, se elimina la discrecionalidad que permitía a unos cuantos enriquecerse a costa de la urgencia o el infortunio de los automovilistas. La Secretaría de Movilidad será ahora la única facultada para fijar y publicar los costos oficiales. Otro punto innovador es la prioridad al uso de inmovilizadores conocidos como arañas. Esto evita el traslado innecesario al corralón por infracciones menores, ahorrándole al ciudadano el costo del remolque y los días de custodia. Además, al diferenciar claramente entre los servicios de remolque, arrastre y salvamento, la ley impide que las empresas clasifiquen cualquier maniobra simple como una maniobra compleja para inflar la factura. Poner orden en los corralones y grúas es, en esencia, devolverle el poder a la ley por encima de los intereses particulares. Hasta el siguiente comentario.
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3: Las 8:52.
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3: Las 9 en punto.
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5: Las 9 con un minuto, ¿a dónde vamos a parar? Nos canta Marco Antonio Solís aquí en Amor al Extremo. ¿A poco no?

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1: Las 9 con 13 minutos.
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3: Así es, este tema se llama Te lo agradezco, pero no. Ya son las 9 con 13 minutos y ese agradecimiento siempre lo debemos tener de las personas que siempre nos ofrecen una mano amiga. Esto es Kenny García y Karim León.

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1: Las 9:24.

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3: Las 9 con 31 minutos.
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8: Órale, pues con esa cancioncita seguimos. ¿Quién se la sabe? Sé que todos, Son los mejores temas musicales que escuchas aquí en Amor al Extremo. Ya son las 9:34 y este temita se llama El Amor de Su Vida. Ahí les va completa.

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1: Las 9 con 41 minutos.
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4: Por años, sufrir un percance vial o una infracción en Tabasco no solo significaba un trago amargo, sino el inicio de un calvario financiero. El ciudadano quedaba literalmente a merced de grúas de empresas privadas que operaban bajo una opacidad alarmante, imponiendo cobros arbitrarios que rayaban en la extorsión. Sin embargo, el Congreso de Tabasco ha dado un paso histórico para saldar esta deuda social al aprobar la reforma impulsada por el diputado Jorge Bracamonte. Esta nueva normativa es una herramienta de defensa para la economía familiar. Al regular las tarifas de arrastre y corralón, se elimina la discrecionalidad que permitía a unos cuantos enriquecerse a costa de la urgencia o el infortunio de los automovilistas. La Secretaría de Movilidad será ahora la única facultada para fijar y publicar los costos oficiales. Otro punto innovador es la prioridad al uso de inmovilizadores conocidos como arañas. Esto evita el traslado innecesario al corralón por infracciones menores, ahorrándole al ciudadano el costo del remolque y los días de custodia. Además, al diferenciar claramente entre los servicios de remolque, arrastre y salvamento, la ley impide que las empresas clasifiquen cualquier maniobra simple como una maniobra compleja para inflar la factura. Poner orden en los corralones y grúas es, en esencia, devolverle el poder a la ley por encima de los intereses particulares. Hasta el siguiente comentario.
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7: Las 9:53.
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9: Y volveré, son Los Ángeles Negros. Así es, Marcelita, saludos, dice Marcelita. No aguanto, me duele todo. De tanto bailar, bueno, tómate, ya sabes, una pastillita y eso te va a poner bien. Gracias, Carlito, saludos para ti. También saludos para Iván, que anda trabajando. Te mando un besote, Iván. Gracias por escucharnos a través de Extremo 97.3. Ya son las 9:54. Les voy a dejar con este temita musical, esperando que tengan una buena semana, sé que la van a tener, así que ya saben que siempre están aquí y también en mis oraciones todos ustedes que siempre me están escuchando en este horario de 8 a 10 de la noche. Solo nos quedan 5 minutos para que sean las 10 de la noche, así que arre, ahí les dejo con este tema musical, que disfruten esta semana y nos sigan también en redes. Ya saben que estamos ahí en nuestro Facebook como 97.3. Ahí también pueden colocar los saluditos ahí en el muro y con mucho gusto los vamos a leer, por supuesto, para ustedes.

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2: Las 10 con 3 minutos.
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3: Hola, hola, bienvenidos. ¿Cómo están? A un nuevo episodio de Ya Oíste. Es un espacio de aquí vamos a abordar temas de salud con información clara y confiable. Este episodio, la verdad, lo había estado esperando con mucha emoción porque es un tema que ha estado sonando últimamente en la radio, en las redes sociales, con nuestra familia, y vamos a hablar sobre el tararán sarampión, una enfermedad que muchas personas ya consideraban del pasado y que nunca les iba a volver a pasar, pero ¿qué creen? Estamos retomando este tema. Y para poder hablar mejor sobre esto, nos acompaña nuestro querido doctor Jesús Manuel Rodríguez. ¿Cómo está, doctor?
8: Hola, ¿cómo estás? Muy bien, gracias.
3: Ah, pues yo contenta, la verdad, aquí desde que empezamos a hablar un poquito antes de iniciar el podcast, yo ya estoy con un montón de preguntas, de dudas, y creo que los que nos están escuchando también. Así que vamos a empezar por lo básico, doctor. ¿Qué es el sarampión?
8: Bueno, el sarampión es parte de un grupo de enfermedades que se llaman enfermedades febriles exantemáticas. Esto quiere decir que, como su nombre lo dice, preceden de fiebre y un exantema, o lo que conocemos como rash. Entonces, okay. Es una enfermedad de tipo viral.
3: Actualmente con el COVID podemos detectarlo con ciertas pruebas y ese todo tipo de situaciones, ¿no? Pero con el sarampión, en este caso, ¿qué se hace?
8: Muy bien, depende de dónde, del tiempo en el que nos encontremos con la enfermedad. Existen de forma inicial, si estamos en la parte donde está el exantema, está la fiebre y tengamos esta sospecha, podemos ocupar un exudado que es un exudado faríngeo. Ocupamos las flemitas y se hace una prueba que se llama PCR, pero también en sangre. De hecho, justamente en sangre vemos la titulación y vemos si es o no un caso confirmado para sarampión.
3: Por ejemplo, ahí las personas lo primero que tienen que hacer sí o sí es ir con su médico, ¿no? O en este caso, mejor te aíslas. ¿Qué hacemos, doctor?
8: Muy bien. Mira, te voy a comentar algo que me gusta. Muchas veces es lo primero que le digo a mis pacientes. Lo primero que hay que tener en cuenta es que hay un periodo de transmisión que es bastante amplio, que va desde los 7 hasta los 21 días, y en promedio se dice que son de los 10 a los 12 días en promedio. Pero ¿qué es importante de tu pregunta? Yo creo que muchos ni siquiera... Esto que me mencionas tú me parece extraordinario, porque me refiero a lo siguiente. Si vamos a sarampión, las personas piensan que son ronchas.
3: Exacto.
8: Y entonces, ¿y lo contagioso son las ronchas? Y la realidad es que no. Lo contagioso o el mecanismo de transmisión de esta enfermedad es justamente por vías respiratorias, porque realmente es el contexto. Ahora, muchos no lo asociamos de esta manera. De hecho, incluso es una pregunta frecuente, ¿cómo se contagia? Y es lo que acabas de mencionar. Sería una cosa realmente majestuosa el hecho de decir cualquier persona que inicia con síntomas respiratorios ya se protege para tratar de evitarlo.
3: Claro.
8: Decirte que te quedas aislada en casa a lo mejor sería a veces hasta inviable, porque tenemos actividades, tienes sí. que trabajar, tienen hijos, tienen actividades que le impide el que realmente te quedes en casa. Que sí sería prudente el uso de un cubreboca, ¿no? Uh-huh.
3: Pero hay gente que no conoce cuáles son los síntomas que empieza, porque creo que va por etapas, ¿no?
8: Claro, existen tres etapas, que es el periodo prodrómico, una parte que se le llama el periodo exantemático y una parte que se llama de convalecencia. Pero ¿qué es lo realmente interesante? El prodrómico es el inicio de la fiebre y estos síntomas respiratorios. De hecho, antes del exantema se ve la fiebre y otras cosas como se le llama coriza. Coriza es este escurrimiento nasal, estornudos, el conjuntivitis, que puede ser enrojecimiento a nivel de los ojitos, que podamos tener un poquito de lagrimeo excesivo o incluso tos, que puede aparecer en esos primeros días. Una ligera tos, de hecho, se describe como ya en el día 2-3 que okay. Se puede tener. Ya tenemos entonces la fiebre. Posteriormente, y se describe que como para el día 4, ya viene nuestra fase de la parte exantemática. Empiezan a aparecer las ronchitas o estas exantemas. ¿Qué características tiene? Que son maculopapulares, no tienen líquido. Eso es bien interesante. De hecho, existen diferentes. Sí, pueden ser como planitas que confluyen y hay espacios entre ellas, como si fueran islitas, digámoslo, pero no están llenas de líquido. Okay. ¿Por qué menciono esto? Porque justo, por ejemplo, en varicela, y si ya te dio varicela, ¿qué sí. vemos? Están llenas de agüita, ¿no? Vesículas.
3: Una ampollita.
8: Ándale, ¿no? Justo. Y entonces lo que te pasa en sarampión es que solamente queda como la ronchita sin líquido adentro. Uh-huh. Entonces nosotros ya esto lo llamamos pápulas. Así es. Y bueno, vemos que entonces a partir del día 4, pero otra cosa que tenemos que saber, ¿de dónde empiezan? Empiezan de arriba para abajo.
3: ¿Dan comezón esas ronchitas?
8: Sí, llegan a describir que son pruriginosas. Okay. Aunque depende del contexto, ¿no?
3: Un tema que me parece interesante, cuando estoy investigando un poquito más sobre el tema, dice que es como una enfermedad más para niños, o sea, que les pasa más a los niños y, o sea, no, nadie está exento, perdón, a que le suceda. Incluso como lo platicamos, o sea, aunque estés vacunado, pues puede ser el poquito porcentaje de la población que te toque. Pero ¿por qué lo catalogan mucho hacia los niños?
8: Bien, porque eso creo que sí sería un mito. Viene derivado de lo siguiente. Yo asumo que lo mencionan porque habitualmente es en niños donde se ve la varicela, el parvovirus B19 y estas enfermedades. La situación real es que en la Ciudad de México, tan solo de los casos que tenemos, el grupo más afectado ha sido desde los 25 hasta los 34 años, donde vemos que literalmente es donde está el grupo más afectado. O sea, no es ni siquiera en los niños, de hecho, en es menor la tasa de incidencia que hemos presentado en comparación con este grupo. Entonces, sí sería como más un mito, porque la realidad es de que, insisto, el grupo más afectado en este momento en la Ciudad de México sí es de los 25 hasta los 34 años.
3: Y eso se debe, doctor, cerrando paréntesis de los niños, es un mito, pero hablando del sector que está viendo afectado, ¿eso a qué se debe hoy en día en México?
8: Si individualizaríamos los casos, en su mayoría han sido personas no vacunadas, en su mayoría, pero ¿qué quiere decir también esto, no? En el grupo de la Ciudad de México que te mencionaba, ¿qué vemos en este grupo de edad? Que son las personas más activas o que se movilizan más. Claro, de hecho, sí. Pues bueno, esto tiene mucho que ver con la parte de que son personas activas laboralmente, de que las actividades en este grupo son más de, bueno, activan más la movilización.
3: Pero van en el metro, que es más transporte público.
8: De hecho, sí. De hecho, es importante eso que mencionas, porque tan solo en la cadena de transmisión veíamos que, te mencionaba, son respiratorios. Yo estornudo y esas partículas con este virus, específicamente, varía dependiendo del tipo de virus, por el peso, por todo. Pero quedan suspendidas en el aire hasta por 2 horas.
3: Ay,
8: o sea, me refiero a... Es lo que te mencionaba. Si todos tuviéramos una buena educación y que desde el primer síntoma respiratorio, uso de cubrebocas, independientemente de la causa, y si ya tengo, me cambio de cubrebocas tricapa a una N95, que era lo que veíamos en COVID, buena higiene de manos, yo prevendría muchísimo.
3: Ay, la verdad es que estoy súper, hiper, mega picada con este tema, doctor. Yo sé que hay muchas cosas que, pues, no podemos abarcar en un solo episodio, pero me gustaría que antes de retirarnos, de despedirnos, nos dejara un mensaje final sobre todo este tema, usted como de lo que ha visto, lo que ha vivido.
8: Pues yo creo que el principal tema y la principal reflexión es ponernos a pensar que había sido un logro impresionante para este país porque tenemos uno de los mejores esquemas de vacunación. Es retomarlo, o sea, me refiero a incluso nosotros como hacernos conscientes de sí mismos y de las personas que están a nuestro alrededor. No le estamos haciendo un favor a nadie más que a nosotros mismos. Son como muestras de amor propio, autocuidado, el hecho de irnos a vacunar. Entonces, en definitiva, sí creo que sería una de las cosas que tenemos que aprovechar. Nuestro programa universal de vacunación, tenemos que aprovecharlo.
3: Súper,
8: o sea, vayamos viendo nuestro grupo de edad, pidamos nuestra cartilla, asesorémonos con el epidemiólogo, con el infectólogo, con el médico internista, con todas las especialidades, y pues saquémosle provecho.
3: Yo encantada, doctor, de que nos haya acompañado el día de hoy. Espero que también usted se lo haya pasado muy bien. Muchas gracias por la compañía, por la información principalmente.
8: Pues gracias a ustedes por el espacio en realidad. Y yo creo que lo más importante de todo es, insisto, vacúnense.
3: Pues muchas gracias, Sister López. Gracias a los que nos están escuchando del otro lado de la radio, de Spotify, donde ustedes nos estén acompañando. Gracias, muchas, muchas gracias. Vacúnense. Y gracias, doctor. Nos vemos en el siguiente episodio. Yo soy Génesis Sainz y fue un gusto estar con ustedes. Adiós.
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2: Las 10 con 13 minutos.

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1: Grupo Firme, Tucanes de Tijuana.
2: Ay, nomás, mi compa Mario Quintero.
1: Échale, primo. Venga, visito.

0: Toda la raza, Grupo Firme, bendiciones.
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2: Las 10 con 22 minutos.

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2: Las 10 con 32 minutos.
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1: Las 10 con 43 minutos.

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2: Por años, sufrir un percance vial o una infracción en Tabasco no solo significaba un trago amargo, sino el inicio de un calvario financiero. El ciudadano quedaba literalmente a merced de grúas de empresas privadas que operaban bajo una opacidad alarmante, imponiendo cobros arbitrarios que rayaban en la extorsión. Sin embargo, el Congreso de Tabasco ha dado un paso histórico para saldar esta deuda social al aprobar la reforma impulsada por el diputado Jorge Bracamonte. Esta nueva normativa es una herramienta de defensa para la economía familiar. Al regular las tarifas de arrastre y corralón, se elimina la discrecionalidad que permitía a unos cuantos enriquecerse a costa de la urgencia o el infortunio de los automovilistas. La Secretaría de Movilidad será ahora la única facultada para fijar y publicar los costos oficiales. Otro punto innovador es la prioridad al uso de inmovilizadores conocidos como arañas. Esto evita el traslado innecesario al corralón por infracciones menores, ahorrándole al ciudadano el costo del remolque y los días de custodia. Además, al diferenciar claramente entre los servicios de remolque, arrastre y salvamento, la ley impide que las empresas clasifiquen cualquier maniobra simple como una maniobra compleja para inflar la factura. Poner orden en los corralones y grúas es, en esencia, devolverle el poder a la ley por encima de los intereses particulares. Hasta el siguiente comentario.
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3: Las 10:55.

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2: Las 11:03.

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1: Las 11 con 12 minutos.

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1: Las 11:21.

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2: Las 11 con 32 minutos.
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1: Las 11:43.

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2: Por años, sufrir un percance vial o una infracción en Tabasco no solo significaba un trago amargo, sino el inicio de un calvario financiero. El ciudadano quedaba literalmente a merced de grúas de empresas privadas que operaban bajo una opacidad alarmante, imponiendo cobros arbitrarios que rayaban en la extorsión. Sin embargo, el Congreso de Tabasco ha dado un paso histórico para saldar esta deuda social al aprobar la reforma impulsada por el diputado Jorge Bracamonte. Esta nueva normativa es una herramienta de defensa para la economía familiar. Al regular las tarifas de arrastre y corralón, se elimina la discrecionalidad que permitía a unos cuantos enriquecerse a costa de la urgencia o el infortunio de los automovilistas. La Secretaría de Movilidad será ahora la única facultada para fijar y publicar los costos oficiales. Otro punto innovador es la prioridad al uso de inmovilizadores conocidos como arañas. Esto evita el traslado innecesario al corralón por infracciones menores, ahorrándole al ciudadano el costo del remolque y los días de custodia. Además, al diferenciar claramente entre los servicios de remolque, arrastre y salvamento, la ley impide que las empresas clasifiquen cualquier maniobra simple como una maniobra compleja para inflar la factura. Poner orden en los corralones y grúas es, en esencia, devolverle el poder a la ley por encima de los intereses particulares. Hasta el siguiente comentario.
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3: Las 11:54.
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1: Las 6 con 4 minutos.
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1: Las 6:12.
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0: Jesús. De Tijuana. Ahí está para la señora Arce, mira.
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2: Las 6:23.
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2: Las 6 con 30 minutos.
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1: Las 6:39.
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1: Las 6:52.
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0: Las 6 con 56 minutos.
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0: Ayer la presidenta de la República, en su mañanera, habló sobre la propaganda y la información. Decía que muchos periódicos del país a lo que se dedican es a la propaganda y no a la información, a la propaganda política. Lo dijo respondiendo a una pregunta sobre el caso Rocha Moya, que ha sido una bomba a el nivel de flotación del gobierno, de la Cuarta Transformación, de la narrativa, de la credibilidad, de muchas cosas. Y vamos a ver cómo va evolucionando, porque parece que el caso Rocha Moya no será el único. La presidenta tiene mucha razón. Peligros advertidos por el World Economic Forum marcan justamente la desinformación y la misinformation como el reto más grande para el futuro democrático de credibilidad y de confianza en la economía del globo. De ese tamaño es la bronca a la cual se refería muy bien ayer la presidenta de la República. Sí, hay propagandas y hay información. Uno de los problemas es que algunas partes del gobierno, quizá las más radicales, por ejemplo Infodemia, ha utilizado justamente la propaganda disfrazada de información y ha terminado, pues, a veces con crisis de credibilidad. Y hay que diferenciarlo. Información es información. Una información que va en contra de un gobierno, una información que no le beneficia a un político, sigue siendo información, no propaganda. Y aquí, en esta guerra de desinformación, en esta guerra en donde hay tantos datos, yo creo que hay que entrarle a uno de los temas que llaman más la atención en el marco de la información y la propaganda. Y es el tema de las encuestas. Ayer yo le contaba aquí sobre la encuesta de Las Heras, que marca a la presidenta de la República con 72% de aprobación. Cosa interesante porque además de Las Heras mide de enero, en donde, por cierto, de Las Heras lo tenía relativamente más bajo, si no me equivoco, andaba en un 65%, una cosa por el estilo, y fue subiendo sistemáticamente de enero a la fecha. Y uno se pregunta, ¿por qué? Usted me lo ha preguntado en el 5640-05-1025 en múltiples ocasiones. Oye, pero es que esa encuesta que estás diciendo el financiero no es cierto, porque toda la gente que está a mi alrededor reprueba a la presidenta de la República. Oye, esa encuesta que estás diciendo de Mitofsky no es cierto, porque mira, yo ya platiqué con tal y con tal y con tal, y la verdad no es cierto. Y también, pues habría que hablar del ánimo social, y también habría que hablar de que muchas de estas encuestas marcan preocupaciones o inclusive reprobaciones del gobierno de la presidenta, más no de la presidenta. Así que, pues es un gusto, es un honor poder platicar hoy con Rodrigo de las Heras, justamente, de quien ayer hablábamos en su encuesta, para pues hablar sobre estos fenómenos, sobre esto que está midiendo de las Heras y sobre cómo ves las encuestas en esta era de múltiples informaciones, de propagandas, etcétera. Rodrigo, muy buen día, ¿cómo estás?
1: Bien, Luis, ¿tú?
0: Muy bien.
1: Te oí que me andabas buleando mi encuesta, ¿eh?
0: Oh, que la... No, yo no te la estaba buleando tanto. Pudo haber sido peor, Rodrigo. Te mando un abrazo. ¿Cómo estás? Conozco.
1: Pudo haber sido peor. Bien, bien. No, estoy completamente de acuerdo contigo. Y además no sé si tú estés de acuerdo conmigo, pero la sobreinformación también es propaganda. Es decir,
0: claro.
1: Cuando tú tienes encuestas que salen semanales, que salen mensuales, que todos los días subió, que todos los días bajó, bueno, pues también es desinformar. Es decir, los estudios demoscópicos se hacen igual que los estudios médicos cuando te duele algo, ¿no? O cuando te toca tu chequeo anual, ¿no? O semestral, dependiendo del caso. Pero ya imagínate que te hicieras una química sanguínea todos los viernes. No, pues te vuelves loco, ¿no? Comí esto, subí, comí esto, bajé. Bueno, pues es lo mismo. Nosotros medimos en enero, como bien decías. Una corrección nomás a lo que decías. No es 72% de aprobación, Luis. Es 72% de opiniones positivas hacia la figura de la presidenta.
0: Que no es menor, es importantísimo la aprobación que opinión positiva. A ver, cuéntanos.
1: Completamente. Yo, la parte de aprobación, fíjate que los mexicanos cuando apruebas o desapruebas, me parece que hay ahí una... ¿no? Yo pongo que pongan una calificación como del 0 al 10, como en la escuela, ¿no? Uh-huh. Entonces a este gobierno le dan una calificación de 7.4, que es lo menos relevante. ¿Dónde es donde yo leo las cosas? La mayoría de las menciones, que es el 30%, ¿no? Pone calificaciones entre 8 y 9. Ajá. Eso es relevante. El 25% da calificaciones de 10, mientras que 5% da calificaciones de 0. Eso nos da un promedio, ¿no? Okay. El promedio es de 7.4. La gente dice, ¿cuánto sacó la presidenta? Sacó 7.4. Bueno, uh-huh. Es mucho más aterrizable para ver. Y luego viene la que tú dices, que es, ¿qué opinión tiene sobre la presidenta? ¿Buena o mala, no? Uh-huh. Y los positivos pasaron de 65, decías, a 72, sobre la presidenta. ¿Qué me parece a mí que ha ocurrido? Este tema, estas circunstancias de Estados Unidos, cada que sale Estados Unidos y la presidenta se impone o negocia, ¿no? Uh-huh. Y de hecho viene una pregunta ahí donde dice cómo es la relación y dicen que es de coordinación, confrontación, ¿no? Uh-huh. O sea que me parece que eso le ha traído positivos a la presidenta, a la figura de la presidenta. Vemos a Trump en todo el mundo haciendo lo que se le dé la gana y parece que en México encontró con quién negociar o ceder.
0: Ya. ¿Se cortó la comunicación? Sí, chin. A ver si podemos recuperar esta comunicación. Es interesante lo que nos dice aquí Rodrigo de las Heras, que por cierto es que estábamos bulleando, ayer lo comentamos aquí en la mesa con Juan Ignacio Zavala, Hernán Gómez, y se puso interesante, y bueno, pues hablábamos justamente de esta encuesta de Rodrigo de las Heras. Ahorita retomamos rápidamente la comunicación con Rodrigo, tuvimos aquí un problema técnico, una disculpa a nuestro auditorio, justo ahí en el punto clave se nos corta. Perdón, Rodrigo, nos decías el tema ya de Estados Unidos y de cómo Trump, decías, está haciendo sí lo que se le da la gana en el mundo, y eso podría, de acuerdo a lo que nos comentas, generar un apoyo de alguna u otra manera, una unión a favor de la presidenta.
1: Digamos que esta manera en la que ella ha contenido a Trump le ha traído positivos. Uh-huh. Ahora, lo que decía es que me parece lo relevante, me parece a mí, de esta encuesta, es que parece que la presidenta ya tomó, o este gobierno ya tomó, su propia personalidad. Hasta hace muy poco decías, ¿qué es lo mejor que ha hecho? Programas sociales y adultos mayores. ¿Qué es lo peor que ha hecho? Salud y seguridad, ¿no? Esas uh-huh cosas que se heredaron, ya se contestaba como en automático. Ya no, fíjate que cuando yo pregunto los temas, uh-huh, mujeres y jóvenes ya son su mejor tema, lejos además, ¿eh? O sea, 75% dice que el derecho a las mujeres ha mejorado. Uh-huh. Y luego los jóvenes, con todas estas becas, la beca Rita Cetina y todo esto, uh-huh, ya son sus temas, mujeres y jóvenes. El tema de salud y de seguridad, digamos que han mejorado, ¿no? La estrategia la ponen, venía de un 33% que decía que estaba funcionando, hoy está en 50, siguen siendo temas, no está resuelto, uh-huh, pero perceptualmente noto una mejora. O, dicho de otra manera, ya no es su talón de Aquiles. Ok, eso ya en lo positivo. Te escucho.
0: Sí, gracias, Rodrigo. Yo quería preguntarte también, porque hay un tema sí muy interesante dentro de tu encuesta, dentro del estudio que presentas ayer. La medición es de enero a mayo, ¿no? Si no me equivoco.
1: No, esta es en mayo.
0: Este es solamente decir, de mayo. Este sí, es solamente mayo, de mayo, porque veía también ahí, exacto, cómo tienes, pues, esta medición en donde va creciendo sistemáticamente de enero a mayo, ¿no?
1: De enero a mayo.
0: Uh-huh. Sí. Aquí hay un punto interesante, porque es cierto, sí, se ha enfrentado al presidente Trump o ha tenido esta contención en el sí marco de los aranceles, en el marco de muchas cosas. Hoy, híjole, el discurso cambia muy cañón. Estamos hablando de un gobernador acusado de narcotráfico, no en una oficina, en la corte, en Estados Unidos, en una fiscalía. Si alguien conoce muy bien sobre el tema de Estados Unidos, digo, pues eres tú, tienes ahí este pulso sí también entre lo que pasa con tus colegas allá en Estados Unidos y México, etcétera. Y lo que para muchos pareciera una defensa, o se percibe como una defensa de alguien así, en algo pues que es imposible de ocultar, ¿no? Hay gente que dice que está mejorando la seguridad. Hay gente, pues, por ejemplo, ahorita en Guerrero, que están desplazados gritando porque se tuvieron que ir al cerro porque llegaron los ardillos, pues que opina lo contrario. Y, y yo entiendo que todos vivimos en una caja de resonancia, en una caja de ecos, que si yo me reúno pues con gente que es anti-4T, pues claramente mi mundo va a ser anti-4T. Si me reúno con gente 4T, pues mi mundo va a ser 4T. Pero hay ahí una realidad y un cambio en el marco de esta relación con Estados Unidos. No sé, y te lo quiero preguntar porque tú eres el experto, si es muy pronto para medirlo, porque de esto tiene apenas 2 semanas que comenzaron pues estos señalamientos. No sé si va a venir otro y otro y otro, se habla de nuevos gobernadores, etcétera, y cómo sí podrá modificar esto a la percepción al final de la presidenta de México, porque es cierto, frente a Trump, en el tema comercial, en el tema inclusive político, creo que ha sido muy firme. Aquí hablamos del tema de narcotráfico.
2: Mira, yo creo que ese punto es súper importante, porque así como digo que su personalidad en los positivos, también ya agarró su personalidad en los negativos. El peor tema de este gobierno es el no combate a la corrupción. Mira, no se lo cargan a ella, porque de hecho hay una pregunta abierta, espontánea, que tú sabes que es difícil que algo salga con buenos números. Le sale que ella es una persona honesta. Okay, entonces, no, la corrupción no se la están cargando a ella, pero sí el no combate a la corrupción. Y me da la impresión que no solamente este gobernador, que además me di el fin de semana que se hizo bomba esto, casi me echan a perder mi levantamiento, ¿no? Pues sí. Pero bueno, sino que el huachicol, los viajes de algunos funcionarios, esas cosas que la gente percibe que son herencias, ¿no? Sin duda, el reclamo es no combatirlas, de frente, digamos, ¿no? Algo estará haciendo, y así como tú dices que vendrán más casos, pues veremos qué resuelve la fiscalía en este país, en ese caso en específico, ¿no? Y, por ejemplo, si resulta en México que Rocha Moya es culpable y viene otro y es culpable y viene otro y es culpable, pero aquí en México, pues a lo mejor se le compone el tema. ¿Sí me explico? Claro. Es decir, en donde está, que es distinto, y lo quiero aclarar, también es completamente distinto de lo que vaya a pasar electoralmente, ¿no?
0: Ya.
2: Esa es otra cosa. Es decir, la gente hoy se tiene que fijar que los candidatos de Morena sean gente honesta, sea gente decente, que no tengan antecedentes, ¿no? Morena se tiene que fijar en eso.
0: Esto es interesante, porque sí, electoralmente irradia la presidenta. O sea, no se puede medir, pero
2: en algunos lugares sí. Sí, sí se puede medir.
0: ¿Se puede medir?
2: ¿Por qué? Ajá. Sí, ¿qué es lo que nosotros vemos? Por ejemplo, en la elección del 2024, la presidenta Sheinbaum sacó 10 puntos más que Morena para los diputados federales, ¿no? Ahora, lo que también es cierto es que ya lleva un año gobernando y estos atributos, el tema de las mujeres, de las becas, los resultados de este gobierno
0: van cambiando.
2: Morena los puede agarrar, exacto, los puede agarrar como bandera o no. Veremos qué pesa más. Ahora sí, estos actos de corrupción y narcotráfico, que no es menor, como dices, o sea, no es menor, pero si afecta, llegará a afectar electoralmente.
0: ¿Cuándo viene la siguiente entrega de las eras, Rodrigo?
2: Yo creo que en agosto, okay, ¿no? Es cuando vendría, o a menos de que duela algo, ¿no? Ahorita me di porque era el tema de Rocha y habían pasado varias cosas, había pasado el Mencho, ¿no? Y entonces me sentía que ya era momento de medir a ver qué estaba ocurriendo, ¿no?
0: A menos de que duela algo, sí. Pues sí, duelen muchas cosas, ¿no? No sé si va a tener el tema ahora. Es que luego son estos fuegos, son así solamente llamaradas, ¿no? El asunto de las vacaciones, por ejemplo, ahorita no sé qué tanto va a pegar o no. Fue un escandalote, pero al final ya se arregló. Entonces, no sé, creo que va a ser muy interesante checar esos números.
2: No, hay muchos. Creo que lo escribes bien. Es una apagada de fuegos constante.
0: Pues vamos a estar ahí muy atentos y si nos das chance, pues buleando las encuestas.
2: Por favor, por favor.
0: Rodrigo, cierro preguntándote esto a la gente que te está escuchando, a la gente que dice, yo la neta no lo creo. Es más, hay gente que hasta al revés te ha dicho, ¿cuál 70? Está en 80%, ¿no?
2: Sí.
0: ¿Qué les dices?
2: Bueno, lo primero es que las encuestas no son un asunto de fe, son un asunto de método, no es un asunto de creer o no creer. No, siempre hay que buscar una segunda opinión y no, pero mira, me pasó durante el proceso electoral. A los encuestadores estamos en el peor, cuando hay una sociedad tan polarizada, los encuestadores estamos en el peor momento, porque como estamos siendo numéricamente objetivos, vas a caer mal de un lado y vas a caer mal del otro, ¿no? Entonces, yo lo que digo es la encuesta, créanme, no es un asunto de fe. Si lo hace gente seria, si lo hace gente en vivienda, uh-huh. es un asunto numérico, no es un asunto de fe.
0: Gracias, es Rodrigo de las Heras, y puede usted ver su encuesta en De las Heras. Gracias, gracias, Rodrigo.
2: Gracias, buen día.
0: Muy buenos días, 7:15. Rocío Méndez, cuéntanos qué pasó con Mario Delgado. Tanto brinco estando el suelo tan parejo, hágame el favor. Híjole, que no, que siempre no, que se quede el calendario escolar tal cual como estaba, para beneficio de muchos padres de familia, después de la múltiple cantidad de quejas y de sombrerazos. Bueno, pues sí, se queda tal cual como estaba. Adelante, Rocío.
3: Gracias, Luis. Buenos días. En poco más de 6 horas, el secretario de Educación Pública, Mario Delgado, y sus pares en las 32 entidades federativas sepultaron la decisión del pasado 7 de mayo que planteaba un periodo vacacional de 3 meses para mantener el calendario escolar 2025-2026 en sus términos originales, preservando 185 días efectivos de clases. El ciclo escolar concluirá el próximo 15 de julio, tal como estaba previsto. También habrá flexibilidad necesaria para atender las particularidades regionales del país, especialmente en aquellas entidades que enfrentan condiciones extraordinarias, desde altas temperaturas hasta los requerimientos logísticos derivados del Mundial de Fútbol.
4: Este Consejo Nacional de Autoridades Educativas ha resuelto de manera unánime mantener el calendario escolar 2025-2026 en sus términos originales, con los 185 días efectivos de clase. El ciclo escolar concluirá, como estaba previsto, el 15 de julio. El compromiso es con el aprendizaje real entre maestras, maestros y estudiantes. Para millones de madres, trabajadoras, cuidadoras y cuidadores, el calendario escolar es la columna vertebral de la vida diaria. Al mantener estas fechas, el Estado reafirma su papel como aliado de los cuidados y reconoce que nuestras escuelas son espacios seguros. Sabemos rectificar porque sabemos escuchar. Este consejo se manifiesta por mantener la flexibilidad para los ajustes locales que resulten necesarios, principalmente en las sedes mundialistas o en aquellos lugares donde tengan temperaturas muy altas, garantizando el cumplimiento de los planes y programas de estudio. La nueva escuela mexicana nos mandata nunca decidir a espaldas del territorio y nunca tomar decisiones desde el aislamiento del escritorio.
3: Hasta aquí la información.
0: Gracias, es Rocío Méndez con la información. Ahorita seguimos platicando sobre este regreso a clases. Oiga, y le cuento, ingresaron a Farías Laguna, Fernando Farías Laguna, al penal federal en Buenos Aires. Se convierte en preso de Argentina y esto cambia un tanto la situación jurídica de extradición. Se habla mucho sobre la posibilidad de que sea extraditado a Estados Unidos y no a México. Lo platicaremos en un momento, pero hoy Fernando Farías es un preso federal argentino. Ejidatarios bloquean accesos al AIFA, exigen resolución a los límites territoriales. Ayer, un grupo de ejidatarios de Tonanitlá demanda al Congreso del Estado de México una solución por la disputa territorial con Tecámac. Son 810 hectáreas y tiene bloqueados accesos al Aeropuerto Internacional Felipe Ángeles. En Zacatecas marchan por la violencia contra campesinos y estudiantes de la Universidad Autónoma de Zacatecas. Esta es la voz de un productor agrícola. Marcha masiva para lo que es Zacatecas el día de ayer. Llenaron la plaza, las calles, muchísima gente salió en respaldo a los campesinos y a los estudiantes que reprimió David Monreal el pasado domingo.
5: Con mucha prepotencia, los elementos de seguridad pública nos agredieron. A quien más agredieron fueron a las señoras. Sí, participó la Comisión de Derechos Humanos, pero también quiero decirles que participaron la sociedad civil, que también fue una de las fuerzas para que nos liberaran. Que nosotros les decíamos a ellos que por qué estábamos detenidos, que por qué nos detenían. No, que porque no obedecíamos. No, le digo, no es cierto. Le digo, es una sinvergüenzada de ellos y nosotros tenemos los números, entonces no se vale que los traten con mentiras.
0: Otra refinería en llamas. Ahora, ¿quién le van a echar la culpa? Fue en Salina Cruz, en Oaxaca.
6: Madre, grábalo,
7: no, acaba de explotar algo allá en la refinería, banda. No, ma. No, ¿qué pidos?
6: A la gente que está allá.
7: La gente, hijos.
0: El siniestro ya controlado se originó en la torre de enfriamiento de la planta Hidros 2 al interior de la refinería. Activó los protocolos de seguridad interna. El saldo es de 6 personas heridas. Rectifica la Secretaría de Hacienda pronóstico del PIB. Ahora ve 2.3% de crecimiento en 2026. Ojalá. Pero por el otro lado, Coparmex advirtió ayer, la extorsión nos está pegando con todo. Es su presidente Juan José Medina Mora. Juan José Sierra.
8: ¿Qué nos preocupa? Las quejas que hay en algunas ciudades y estados en que la autoridad, en aras de hacer cumplir la ley, se convierte en un extorsionador. Y esta es la queja de algunos empresarios, y en por los montos se convierte precisamente en el mayor de los extorsionadores por los montos. Este es el impuesto que más caro, el impuesto más alto que pagan las empresas hoy, y por eso hemos dicho que el delito de extorsión pues está desbordado, es el delito que mata a la MIPYME y es el delito que tiene de rodillas a miles de empresarios en el país.
0: Familiares de habitantes en la comunidad de Chilapa de Álvarez, en Guerrero, permanecen desplazados y refugiados en la localidad de Alcozacán. Acudieron el lunes al Palacio de Gobierno Estatal para exigir la intervención inmediata de autoridades y el rescate de sus familiares. ¿Qué es lo que está pasando? Bueno, pues resulta ser que aquí en esta zona de Guerrero han llegado los ardillos. Este grupo criminal ha sitiado a la población. Muchos han tenido que huir corriendo literalmente a las montañas. Siga usted la cuenta de Oscar Valderas, que ha seguido muy de cerca esto que sucede allá en Guerrero. Y bueno, pues están exigiendo lo básico, seguridad. Escuche.
9: Comer, porque no alcanza la tortilla para todas las personas. Ya no saben qué hacer. Nunca llegó el gobierno federal. Son 4 días. Llevan 4 días. 4 días llevan ahí. Yo no puedo salir. Es mi madre, son mis hermanas, es mi esposo, es mi familia, es mi gente, es mi pueblo. ¡Pedimos justicia!
0: Son los desplazados en Guerrero. 4 días, hoy se cumplirían 5, en algunos casos 6, en donde han tenido que, literal, refugiarse en la montaña, comiendo lo que apenas alcanzan. Como dice ahí la señora, pues no alcanzan esas tortillas que se llevaron al final, sobreviviendo como puedan. ¡Qué cosa! Ayer en este país mataron a 44 personas. Y le cuento que la selección mexicana presenta un tercer uniforme para la Copa del Mundo. Es la playerita negra. Tiene ahí unos bordados verdes. Está bonita, está chida. Hace rato le decía, se lo digo otra vez, a mí se me hace que en una de esas vamos a tener más uniformes que partidos. Ojalá si lleguemos al quinto, pero pues ya tenemos 3, ¿no? Este es el tercer uniforme que se presenta. Está muy padre, está muy bonito, eso que ni qué. Es de Adidas con la selección. 7:23.

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Soy Luis Cárdenas, regreso con más. Y está escuchando, si me escucha a través de la radio, una app de radio o en la tele, a Steve Winwood. Hoy cumple 78 años, el guitarrista y vocalista de este grupazazazazo, Traffic. Regreso.

0: Las 7 con 25 minutos.
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7: Deben de tener pues una obligación un tanto más moral para poderle dar espacio a las familias. Recordemos lo que dijo ayer el secretario de Educación, Mario Delgado, al respecto.
8: Y debemos ser honestos. Tras la entrega de calificaciones, hay una inercia en las escuelas, en todo el sistema educativo. Después del 15 de junio, se cae en un periodo que en realidad se aprovecha para la descarga administrativa hasta mediados de julio. Se mantienen las aulas abiertas realmente sin un propósito pedagógico, solo por cumplir un conteo. Se desvirtúa la dignidad docente y se convierte la escuela en una estancia forzada. Ese tiempo muerto a veces es burocracia que roba espacio a la convivencia familiar y a la salud mental de nuestra niñez. Al cerrar la escuela, la carga del cuidado recae mayoritariamente en las mujeres. El sistema económico actual es insensible, obliga a las familias a buscar dónde dejar a sus hijos para poder trabajar. Es injusto que las empresas pretendan que el aula resuelva su falta de flexibilidad laboral. La escuela es un territorio de aprendizaje, no un lugar de resguardo de niñas y niños por conveniencia del mercado.
7: Bueno, parte de lo dicho ayer por Mario Delgado, al final hay que decirlo, ya quedó tal cual como estaba, el calendario escolar queda exactamente igual, fueron días de mucho ajetreo para pues quedar en donde empezamos. Más allá de que si los secretarios de educación de los estados tuvieron la culpa, que si fue una especie hasta de celada que le hicieron a Mario Delgado, pues platiquemos un poco de cómo está la neta la educación en el país, hacia dónde vamos y sobre todo en materia pues, económica, en la era de la inteligencia artificial, en la era de los puestos que van a ser pues suplantados por máquinas y después, no sabemos cuándo, se crearán nuevos puestos, de las necesidades que se tienen hoy para poder sobresalir y para poder en algunos casos sobrevivir. Qué mejor que Jorge Andrés Castañeda para platicar del tema. ¿Cómo estás, Jorge? Qué gusto me da verte siempre.
9: No, el gusto es todo mío, Luis. Muy bien. ¿Y tú?
7: Pues bien, de vacaciones, ¿no? Pero aquí dándole.
9: No, pero yo sí me quedé pensando mucho después del mensaje del H.
7: Secretario.
9: Que la verdad esto es culpa del sistema económico.
7: Sí, la
9: y del neoliberalismo
7: él dijo
9: y de
7: eso.
9: Las empresas que no tienen una visión para cuándo cuidar a los niños.
7: Tienes razón.
9: La verdad, las empresas son las culpables de esto. Y yo como papá también, de estar muy molesto con esta decisión, luego vi varios ahí en redes sociales que nos decían que la verdad es que nosotros no queremos estar con nuestros hijos.
7: Sí, son unos malos padres.
9: Malos padres.
7: Sí.
9: No, bueno, a ver, este espectáculo fue vergonzoso, uh-huh, como se les quiera ver, y que después traten de venderlo como un logro regresar a donde estábamos.
7: que sí que escuchan.
9: Que fue de justicia social, ajá, ¿no? Cuando la realidad es que la educación en este país está en ruinas. Uh-huh. Esa es la realidad.
7: Sí.
9: Lo queremos entender, no lo queremos entender, ese es nuestro asunto, ¿no? Pueden seguir dando conferencias, pero la realidad es que estamos en una... Si nunca ha habido una situación óptima, por llamarlo así, uh-huh, estamos en una situación, la verdad, que debería de estarnos preocupando a todos como mexicanos. Y lo que va a pasar aquí, como bien lo dices, es... se van a ensanchar las brechas de desigualdad.
7: Exacto. Uh-huh.
9: Los que tienen el privilegio de poder ir a escuelas privadas buenas, los que tienen el privilegio de tener papás que los ayuden en la escuela, los que... todos esos les va a ir mejor, pero los millones y millones de niños que están en las escuelas que están absolutamente abandonadas en México, uh-huh, y peor aún, los que se están saliendo, y ahorita platicamos de eso, van a enfrentar un mundo muy complicado.
7: Fíjate lo que dices, en la brecha que estamos viviendo, quienes van a estar en escuelas privadas buenas, porque además también empezaron a surgir muchas escuelas privadas, bastante patito, al final de cuentas, pero un poquito mejor que la opción pública. Pero sí, la brecha es brutal. Si estás con una buena educación, vas a tener muchísimas más posibilidades. Pero ¿cómo que los que se están saliendo?
9: A ver, déjame primero darte unos datos de dónde está el sistema educativo hoy, ¿no? Uh-huh. Habla el secretario de días de clase, pero como esto se tiene que medir es 700, es por hora. Uh-huh. Hace la comparativa con Francia, uh-huh, y con Bélgica, donde los niños están en la escuela hasta las 5 de la tarde.
7: Sí.
9: ¿Okay?
7: Sí.
9: Aquí teníamos algunos programas de escuelas de tiempo completo.
7: Desaparecieron
9: porque era muy neoliberal eso. Uh-huh. México tiene ahorita 760 horas obligatorias de instrucción. Y el promedio de la OCDE, ya no se hable de los que uh-huh, mejor les va, está en 804. Pues, en la prueba PISA de 2021.

0: Sí.
1: Y estamos hablando de chavos de 15 años.
0: 15 años.
1: Que no te sabes las tablas, lo cual es cierto.
0: Por supuesto.
1: Platica con muchos chavos de 15 años, no se saben las tablas.
0: En lectura, solo 53% de los estudiantes de 15 años alcanzaron el nivel básico.
1: Chale.
0: En el resto del mundo, de los países de la OCDE, uh-huh, es por lo menos 3/4 partes.
1: ¿No? ¿Qué es comprensión de un texto?
0: Es poder leer un texto y decir qué dice. Uh-huh. Digo, tus columnas no se entienden luego muy
1: no,
0: bien.
1: No, no se entiende nada. No, no, esas columnas. Por eso no las lee nadie, te digo. Pero bueno, yo estoy
0: Hernán
1: en esa marca.
0: Lee para venir a tu programa, sí, e insultarte, pero después.
1: Bueno, pero independientemente que yo estoy ahí en esa.
0: Solo 49% de los estudiantes alcanzó un nivel básico.
1: Ajá.
0: Y el promedio de la OCDE es 76%. La última vez que se hizo una evaluación de aprendizaje en México, 2018, uh-huh, en el ocaso de la pesadilla neoliberal, uh-huh, porque desde entonces ya no medimos nada, porque no. Encontró que el 49% de los alumnos de sexto de primaria tenía un dominio insuficiente de lenguaje y comunicación, y 60% en matemáticas. Pero ahí viene lo más grave. Después de haber tenido un sistema que históricamente se expandía y crecía, y que por lo menos aumentaba la cobertura, incluso luego vino el tema de la ley que... Uh-huh. Que hizo la preparatoria obligatoria, entre 2016 y 2025, el sistema educativo perdió 2.2 millones de alumnos.
1: ¿Por qué?
0: La SEP reportó, ajá, una reducción de 550 mil alumnos entre 2024 y 2025. Los niños se están saliendo de la escuela en niveles básicos.
1: ¿Y qué hacen?
0: Pues desde los problemas económicos a trabajar. Hay un misterio, hay varios investigadores que están
1: analizando la situación.
0: No está muy claro qué está pasando, pero
1: 2 millones de niños que se salieron de la escuela es un friego de niños en
0: no es
1: la
0: tema
1: primaria
0: demográfico, porque es lo que, uh-huh, ya una vez dijo Manuel, es que es un tema demográfico, que hay menos niños en México. Sí, no tantos.
1: Uh-huh.
0: Le haría bien tomar algunas de esas clasecitas.
1: Sí, claro, ¿no? Y además en el marco de la pandemia, ¿no? O sea, fue raro.
0: Y ya
1: salieron
0: no es,
1: y ya no regresaron.
0: Ya no regresaron.
1: Ese es el tema, porque
0: o muchos
1: se
0: ya no entraron.
1: Uh-huh.
0: En comunidades más
1: de
0: alta marginalidad, etcétera. Entonces, hoy tenemos un sistema que lo que enseña, uh-huh, lo enseña muy mal.
1: Sí.
0: ¿No? Ya vimos los resultados. Lo que hay, uh-huh, que es poquito. En menos horas que otros sistemas.
1: Con 50 más días, horas nos faltan prácticamente.
0: Con más días de paros, porque esto no está... Estas son las horas obligatorias, pero la mayoría de las comunidades más marginadas, uh-huh, son víctimas de ciertas facciones del sindicato que son particularmente, uh-huh, proclives a los paros. Aquí tenemos, desafortunadamente, los conocemos bien.
1: Ayer la CENTE se reunió con la presidenta.
0: Sí, sí.
1: A ese tamaño lograron llegar, porque tienes el mundial ahí a un lado y está la amenaza del boicot al mundial, pero bueno.
0: Entonces aprenden, tienen menos horas, uh-huh, menos, en peores condiciones. Ahorita ni siquiera hablamos de la infraestructura educativa.
1: Sí.
0: Con peores resultados. Y cada vez van menos niños a la escuela. Y hoy estamos entrando, bueno, ya no estamos entrando, ya llevamos décadas en el mundo,
1: uh-huh,
0: en el que la educación es clave para lo que vas a hacer. La buena educación, no la educación al aventón.
1: Es que ahí está la clave de un friego de cosas, porque te dicen, pues para casi de todas maneras la inteligencia artificial lo va a hacer. Pues tú tienes que saber cómo manejar la inteligencia artificial. Eso te implica tener un pensamiento crítico, análisis, profundidad, para que quieres los datos. Exacto.
0: Vamos a ver, no saben leer. ¿Cómo van a usar la inteligencia artificial si...
1: Sí, si no sabes qué quieres ni siquiera.
0: No, y si la inteligencia artificial, la mayoría que son procesadores de lenguaje, uh-huh, gigante o grande, te avientan texto. Si tú no sabes leer un texto y entender qué dice un, uh-huh, texto de una cuartilla,
1: tacaño,
0: no sirve de mucho la inteligencia artificial. Entonces, con este discurso que viene desde la ANEM y Marx Arriaga y todos... En que no, el sistema educativo mexicano ahora no es, uh-huh, para el modelo neoliberal y no vamos a crear obreros ni cuadros porque lo que nosotros queremos, en el fondo no nos están enseñando nada a los pobres niños. Ya vimos en su momento lo que había en los libros de texto, luego se pelearon entre, uh-huh, ellos, ¿no? Porque para los más, sí, rojos.
1: Sí, Max Arriaga no quería modificar ni una coma.
0: Mario Delgado es un neoliberal para ellos.
1: Sí, claro.
0: Pero ahora Mario Delgado sale con, claro, esto de que pues es culpa de...
1: Bueno, igual alguien tenían que culpar al final de cuentas después de todo este desastre de jueves, viernes, sábado, domingo y lunes, ¿no?
0: Y que luego el secretario se lo cuelgue como una medalla.

0: vaya.
1: Pues, te escucharon. Mira, lo bueno es que al menos regresaron al calendario. Eran capaces de dejarlo.
0: Ah, sí, porque ellos no rectifican.
1: Sí, claro, eran capaces de dejarlo. Y ahí sí, pues a ver cómo les iba a todos los padres de familia que no sabían qué iban a hacer a partir del siguiente mes. 5 semanas más de vacaciones, 3 meses en total. Eran capaces de dejarlo, o sea, lo sabemos.
0: Ah, no, capaz, más que capaz.
1: Sin bronca.
0: Sin bronca.
1: O sea, yo
0: sin
1: se los reconozco. Qué bueno que lo quitaron. Qué bueno que se echaron para atrás y que vieron el desastre. Ese punto creo que sí duele, ¿no? A muchos padres de familia. Yo no soy padre de familia, no tengo hijos. Tú eres una persona hecha y derecha, con una familia, por eso no ves TikTok. Pero el tema de que te digan, ¿es tu culpa? ¿Tú no quieres ver a tus hijos? ¿Es una guardería?
0: No, que te lo diga el secretario. Ouch. Y luego hay todos sus trolls en redes que dicen, no, es que ustedes no quieren ver a sus hijos.
1: Sí te echaron varios trolls, ¿no? Ayer.
0: No, yo no dije nada, nomás. No, a mí no me dijeron en redes, pero vi los comentarios en general a los...
1: Uh-huh. A los trolls.
0: No, es un problema gigantesco esto de haberle sumado 5 semanas de vacaciones. ¿Qué haces con los niños 5 semanas?
1: Y trabajan. O sea, los papás trabajan.
0: Los
1: papá y mamá
0: trabajan. Sí.
1: O sea, si quisieras, pues podrías ver más a tus hijos. No es que no los veas porque no quieras y eres un
0: padre. Bueno, y la verdad
1: padre.
0: Es que es gente que no tiene hijos la que dice esto. Tienes que entretener a un niño, no es verlo.
1: Ah, sí, claro. Sí, no es nomás estar ahí ya.
0: Está
1: ¿no?
0: bonito, no. Tienes que entretenerlo, llevarlo, uh-huh. ponerlo, jugar. Uh-huh. Es muy complicado. Nosotros. Y hubiera sido como una carga terrible, sobre todo para las amas de casa y bueno, para las mamás trabajadoras, que ya de por sí se las ven complicadas. Y ahora con esto, pues una locura.
1: La economía alrededor. O sea, imagínate, nos decían
0: gente
1: aquí
0: que no
1: personas.
0: Llega a trabajar.
1: Los del Didi, los del Uber. O sea, nosotros trabajamos con las escuelas de plato, o sea, tengo unas mamás que yo con ellos los llevo a los hijos, etcétera. Pues eso, cuando hay vacaciones se nos caen. Nos escribió alguien de las tienditas. Refrescos, papitas, bueno, que ya no se puede, ¿no? Que la comida chatarra, bueno, lo que quieras, ensaladas, lo que sea que vendan, pues que ya no lo iban a poder vender. Toda la economía que hay de las papelerías que están alrededor.
0: Sí, todo lo que pasa ahí.
1: Pues, la neta sí era un
0: gigantesco.
1: Más interesante, ¿no?
0: No, y lo que iba a pasar con la cantidad de gente que no iba a poder acudir un día u otro a trabajar porque el niño se cayó, porque hay, ¿no?
1: Pues te quitan el día.
0: Te quitan el día. Bueno, pero eso empieza a tener efectos multiplicadores sobre el resto de la economía. Lo único para lo que va a ser bueno es para el tráfico en la Ciudad de México, pero bueno, ese es un precio que pagamos todos.
1: Sí, y al final podrían hacer cosas para la Ciudad de México y para Monterrey, Guadalajara.
0: Sí.
1: O sea, no tiene que irse todo el país. Déjame cerrar con esto, Jorge. El punto, más allá de tu neoliberalismo extremo, no hay un punto en torno a empresas que no son más flexibles para los papás.
0: Pues es muy complicado, te lo digo ahora sí a nivel personal. Es muy complicado, o sea, las labores del hogar y del trabajo, pues muchas veces, y sobre todo para mamás trabajadoras, es muy complicado cumplir con ambas. O sea, pero las empresas no pueden parar, ¿no? Hay que hacer cosas, hay que entregar cosas. Hay eventos, ¿no? Sí. Depende del tipo de trabajo que haga cada quien. No pueden parar. Está muy bien todo lo que ha venido sucediendo, de salas de lactancia, ciertas guarderías, pero obviamente eso no está disponible para la gran mayoría de las mujeres mexicanas. ¿No? La verdad es que sí, y lo hemos visto en todo el mundo, no de ahorita, esto viene de 80 años atrás, o sea, también parece que levantaron, les haría bien de nuevo levantar un libro de historia. Que es la entrada masiva de las mujeres a la fuerza laboral, que pasó primero en Europa Occidental, en su tiempo que en Estados Unidos. México, de hecho, va tarde. Tenemos una tasa de participación en la economía, que es una manera quizá injusta de medirlo, pero bueno, es la estadística con la que se cuenta. Claro. La tasa de participación femenina es bajísima en México, porque no existe este sistema de cuidados, porque no existen más que las redes de solidaridad familiar. Había estancias infantiles, también las cerraron.
1: Y eso sí pasa en Bélgica, en Francia, en Europa, en los países de la OCDE, a los cuales aún pertenecemos.
0: Menos en Estados Unidos, hay guarderías del Estado que cuidan a los niños más chicos y que ayudan a que durante el día pues los niños estén cuidados.
1: ¿Por qué ese punto llamó la atención en el debate al cual convoca la misma Secretaría de Educación Pública? somos centros de enseñanza, no guarderías.
0: Pues había unas guarderías, las estancias infantiles, Luis. Las cerraron.
1: Pero en Bélgica, al final de cuentas, también son guarderías de alguna manera, si le quieres poner el mote de guarderías. O sea, tienen 12, 13 años los chavos, o 15 incluso, y siguen teniendo clases hasta las 5 o 6 de la tarde.
0: Ah, por supuesto.
1: Y están aprendiendo otras cosas, karate, macramé,
0: no, no, también,
1: historia, video, tarde, todo. O sea, se vale.
0: O sea, en el sistema francés, que es el que estoy más familiarizado, uh-huh, los niños salen a las 5 de la tarde.
1: Sí.
0: Les dan de comer en la escuela, lo cual es muy importante.
1: Uh-huh. Aprenden a comer.
0: Muy importante en el tema de las escuelas de tiempo completo, uh-huh, porque uno pues, puede entrar a la parte alimentaria, nutricional, uh-huh, etcétera, y se quedan en la tarde. En México no se podía, eso es verdad, antes porque se usaban las escuelas con turno, sí, vespertino y matutino. Ya no hay necesidad, o sea, sí hay un tema demográfico, ya no, uh-huh, hay tantos niños en México como había, pero de todos modos, podríamos tener, había escuelas de tiempo completo, las quitaron.
1: Nos
0: las
1: piden
0: quitaron aquí, ellos.
1: Nos piden aquí en el WhatsApp para la otra, ya veremos si la otra, dependiendo cómo se vaya poniendo la situación económica, geopolítica, etcétera, pero que luego hablemos de ese cambio demográfico, de por qué hay menos niños en México.
0: Claro, en todo el mundo, es algo que está pasando en todo el mundo, es algo complejo.
1: Gracias, Jorge, te seguimos en tu red.
0: Ahí estamos en X, Jorge Acast, y en El Economista todos los jueves.
1: Te leemos.
0: Y acá los martes contigo.
1: Siempre un gusto, gracias, gracias. Gracias, es Jorge Andrés Castañeda, 7:45, regresamos con la politiquería.
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1: Las 7 con 46 minutos.
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0: 7:49. Sí, ahora la politiquería es un poquito más tarde. Vámonos con la politiquería.
1: ¿Tu gobierno no ve riesgos de que Estados Unidos pueda venir y extraerlo como lo hizo en su momento con el Mayo Zambada?
2: No, no creemos que eso vaya a ocurrir. No debe ocurrir.
3: Morena es un partido asociado con el crimen organizado.
4: Mujeres y hombres panistas irán a La Haya a hacer una denuncia, no solamente respecto a esta imputación de asociación con el crimen organizado, sino literalmente por lo que uno acude ante la Corte Penal Internacional, que son delitos literalmente de lesa humanidad.
5: Y si tengo visa, he estado asistiendo a varios actos en Estados Unidos, hemos ido a la Organización Nacional de la ONU a estar hablando de la guerra de Ucrania.
6: Y en tomar a México en sus manos por asalto, no por invitación, van a haber fuerzas políticas más abiertas que otras siempre. El poder no los va a invitar a nada, al poder hay que retarle desde la fuerza de las ideas y desde la fuerza de la organización. Y con esa combinación de factores les prometo que son invencibles.
0: Gracias por los mensajes. Oiga, me escribe aquí una persona en el 5640-05-125. Gracias por la aportación. Me dicen, yo soy mexico-chilena. Allá en Chile, los niños y adolescentes salen hasta las 5. En la tarde hay talleres de todo, deporte, cine, cultura, debate. Inclusive en Chile tenemos un tema que es la siesta. Enseñamos a hacer 30 minutos de siesta y es muy bueno, se va guardando en la vida. No sé por qué en este bellísimo país descuidan tanto el futuro de la niñez y la adolescencia. Un abrazo a Gloss, gracias por ese mensaje. Ella es México-chilena, nos está escuchando, le mandamos un abrazo, gracias. Oiga, vámonos con otros temas, me dice aquí una persona, y claro, ya nadie habla de Rocha Moya, ¿cómo no? Ahorita vamos a platicar, y vamos a platicar harto de Rocha Moya. En un momento vamos a tener una mesa en donde vamos a escuchar, no la mesa de debate de todos los martes, usted lo pidió, y ahora le cambiamos un poquito. Y vamos a tener a dos diputados migrantes por este tema del cierre de los consulados allá en Estados Unidos, la amenaza que ha dado pues Estados Unidos, el Departamento de Estado, porque dicen que se utilizaron consulados para apoyar a Morena durante el gobierno de López Obrador. Se va a poner bien interesante el debate y las posturas, y por supuesto usted tiene la mejor opinión. Y todo esto tiene que ver con Rocha Moya y tiene que ver con que si van a venir más narcopolíticos y que los expedientes y tú las traes. El LA Times ha publicado el día de ayer que, de acuerdo a información no oficial, claramente, pues es información de trascendido, eso se llama investigación periodística, y también es información, no es propaganda. El LA Times ha publicado que Iván Archibaldo estaría buscando a agentes estadounidenses para hacer un acuerdo con ellos y poder entregarse a cambio, por supuesto, de muchísima información y de un éxito para la administración Trump. Vamos a ver si se va confirmando. Es un adelanto que va dando el LA Times, de acuerdo a sus fuentes. Pero hay otro tema que también ha llamado la atención, y es el asunto del almirante Farías, del vicealmirante Farías. Son los hermanos Farías, usted lo recuerda muy bien. Manuel está detenido en el altiplano, Fernando está detenido en la Argentina, y ayer Fernando Farías termina por ser ya un preso del sistema político argentino, o del sistema, perdón, de reclusión argentino, mientras que Manuel Farías le manda una carta a la presidenta de la República en donde le dice, pues de alguna u otra manera, así como se piden pruebas para el caso de Rocha Moya, pues se deberían de pedir pruebas también en mi caso, porque yo estoy detenido sin ninguna prueba. Hoy también, se publica en la primera plana del diario Reforma cómo habría, de acuerdo a la investigación de la Fiscalía General de la República, la imputación hacia la Secretaría de Marina, sabiendo de todos estos temas del huachicol y cómo se movía el huachicol. Le aprecio mucho a Pigmenio Mendieta, es el abogado de los hermanos Farías, que me tome la comunicación en esta mañana. ¿Cómo está, abogado? Muy buen día.
7: Luis Cárdenas, qué gusto saludarte a ti y a todo el auditorio. A tus órdenes.
0: Primero, rápidamente, Fernando Farías, su cliente en Argentina, ayer entra ya al sistema penitenciario, es un preso, es un reo en Argentina, enfrenta delitos allá y también lo quiere México, y se habla con mucha fuerza, abogado, y se lo tengo que preguntar, de la posibilidad de que sea extraditado, sí, pero no a México, sino a Estados Unidos. ¿Cómo están las cosas con Fernando?
7: Bien, lo primero que te confirmo es que efectivamente el día viernes fue trasladado ya de la comisaría en la que se encontraba a disposición y fue cambiado al sistema penitenciario federal, efectivamente. en la comunidad de Ezeiza. Él permanecerá en un pabellón exclusivo para militares y para policías en este centro penitenciario. Yo he tenido ya la oportunidad de hablar con él, está bien físicamente y está en buenas condiciones de salud. Es el primer punto. Segundo, respecto a la carta que mencionas, es la quinta carta que ha dirigido el vicealmirante Manuel Roberto Farías Laguna a la presidenta de la República. La petición ahora prácticamente ruego, Luis, que dirige, es que se le pueda cumplir lo que se convertiría en un derecho y que establece la Constitución. Es decir, hoy hay que dirigir cartas a la presidenta de la República para que se puedan materializar los derechos que están en la Constitución. Que la Fiscalía me entregue las carpetas completas, que se le pida a la Marina que entregue la información administrativa que existe de los supuestos cambios que él ordenó. Si es que él supuestamente dicen que creó una red que benefició personas y que las adscribió a distintas aduanas, pues administrativamente eso dejó un rastro. Pues entonces necesitamos esa información. Porque la Marina ha venido negando sistemáticamente, diciendo que si entrega esa información se pone en riesgo la seguridad nacional. Por tanto, entonces, se le ruega a la presidenta de la República sea el conducto para que esa información se entregue y que se pueda defender. Y la tercera petición, que se le respete el debido proceso, pues a partir de que se le dictó su auto de vinculación, pues estos datos de supuestamente a quién benefició, dónde les adscribió y para hacer qué tarea no existen. Y cuando se solicitan por parte de esta defensa, pues se niegan, argumentando seguridad nacional, y en algunos casos incluso se reserva por los siguientes 5 años, Luis.
0: Dice la Fiscalía General de la República, o al menos es uno de los argumentos que está buscando en la acusación, que sus clientes fueron protegidos por la Marina. Sus clientes eran sobrinos, son sobrinos, pues del ex secretario de la Marina, Rafael Ojeda, durante la administración de López Obrador. ¿Qué decir frente a esta imputación, este señalamiento de la Fiscalía, que hoy se publica en varios periódicos, abogado, particularmente en la primera del Reforma?
7: Pues me parece que hay una imprecisión por parte de la Fiscalía General de la República, porque se habla de que después de que se presenta el contralmirante Rubén Guerrero a denunciar los hechos, se le priva de la vida. Solamente hay que revisar las fechas, Luis. El contralmirante se presenta en el mes de octubre con el actual secretario Raimundo Morales. A él le ponen conocimiento los hechos que denuncia, dando detalles. En el mes de noviembre lo privan de la vida, pero justo cuando después de estar con el almirante Raimundo Morales, le informa a dónde va a estar de vacaciones, en qué fechas y en qué lugares. Pues en esas fechas y en esos lugares es privado de la vida. A mí me parece que hay un gran desprecio por la vida y una falta de cuidado para uno de sus miembros. O si le está poniendo el conocimiento de hechos que son de la mayor relevancia, pues lo primero que tendría que hacerlo es protegerlo. Entonces incumple con esa tarea y después se le priva de la vida. Hoy la información que está relacionada con todos esos hechos y con todas las personas que pudieran estar encubiertos, pues sistemáticamente se niega. Pues me parece que lejos de que se encubra a los hermanos Farías, a mí me parece que la nota tendría que ser que a la fecha del día de hoy, en la administración del almirante Raimundo Morales, se sigue encubriendo a otros miembros que participaron en esos hechos y cuyos nombres no quieren que aparezcan.
0: De acuerdo a lo señalado por la Fiscalía, abogado, uno de los motivos, los móviles para matar a Fernando Rubén Guerrero habría sido justamente evitar la denuncia en contra de sus clientes. Esa es la narrativa que se está construyendo en las carpetas de investigación. Hoy sus clientes pues, están detenidos, uno en Almoloya y el otro en la Argentina. ¿Cómo van a responder a esto?
7: Fue Fernando, Luis, es Fernando quien acerca a Rubén Guerrero con el secretario anterior para que le ponga en conocimiento de estos hechos. En la propia carta que dejó escrita y de que después apareció.
0: Ya.
7: Y que tú escuchaste en el audio que el secretario le pide que se la entregue a él personalmente, él da cuenta de cómo es que tuvo que buscar a Fernando Farías Laguna para poder llegar ante él.
0: Ya.
7: Y lo buscaban por su cercanía, porque era el sobrino claramente, y entonces era quien buscaban que lo acercara. Esa función la hizo. De tal manera que lejos de que fueran protegidos o encubiertos, me parece que son los que facilitó, en este caso Fernando, la llegada del denunciante para que pudiera poner en conocimiento los hechos.
0: Déjeme terminar con esta pregunta, abogado. Estoy viendo las imágenes de la reclusión, de la manera como ingresa en el sistema penitenciario federal de Argentina su cliente Fernando Farías. Para Argentina hoy, entiendo, es una persona detenida de alto valor, o un tema por ahí se utilizó tanto en la prensa como entiendo en algunos documentos. Y es impresionante el operativo de seguridad, le ponen un chaleco antibalas, lo van moviendo de un lado a otro. Argentina hoy tiene una situación política muy particular, México tiene una situación política muy particular, y en medio de todo esto está el huachicol fiscal. Están las investigaciones que se están haciendo en Estados Unidos. Usted y yo hemos platicado de cómo hubo una incautación en una oficina en Houston, y después de esta incautación de los documentos que había en esta oficina en Houston, que al parecer se utilizaban para fachada en el lavado y en el marco de la triangulación del huachicol fiscal, termina unos días después por ser detenido su cliente Fernando Farías. Vuelvo a preguntarle, me imagino la respuesta que va a tener, pero tengo que preguntarle a final de cuentas, abogado, ¿están viendo a Fernando Farías en Argentina como un activo político? ¿Esto trasciende de lo jurídico? ¿Va a terminar en México su cliente? ¿O están buscando saltarse el país y llegar directamente a Estados Unidos?
7: La primera parte, yo creo que Argentina se ha tomado con toda seriedad la detención del contralmirante Fernando Farías Laguna. Ha hablado en consecuencia, ha respetado los protocolos, no obstante que la presidenta sugirió que se lo mandaran de inmediato, ha respetado los protocolos, ha iniciado su proceso de extradición, ahora ha tenido el cuidado de que se le traslade a un lugar donde puede tener plena protección de su integridad y de su dignidad, para el efecto de que no tenga ningún incidente que pueda impedir que efectivamente se lleve a cabo la justicia. Y me parece que Argentina está siendo mucho más cuidadoso que México. Me parece que hoy México tiene la oportunidad histórica de mostrarle al mundo de que es un Estado garantista, enviando las pruebas completas que no nos entrega a nosotros, pero que sí tiene que entregar a Argentina dentro de los siguientes 60 días. A lo mejor y nos sorprenden, y lo que no quieren entregarnos a nosotros es si se los envían a ellos. Y de esa manera, pues estaría cumpliéndose con esta obligación que sí tienen para demostrar estos hechos, que es precisamente lo que no quieren entregarnos a nosotros. Sin duda, se convierte en un tema muy relevante, y efectivamente, nosotros hemos solicitado, a través de su abogado en Argentina, que él se pueda quedar allá para con un asilo político. Las consideraciones, me parece, que están ahora en la cancha del Estado argentino para el efecto de considerar si efectivamente, por estos elementos que se han planteado, se puede considerar que estaría en riesgo su vida, su integridad personal, y que necesita ser preservada esa integridad, esa seguridad y ese debido proceso, preservándolo allá y no aquí en México, porque aquí, si llega, lo van a matar.
0: Si viene aquí, lo van a matar, dice su abogado, dice Pigmenio Mendieta. ¿Sus clientes tienen procesos abiertos en los Estados Unidos, abogado? ¿Es jurídicamente posible que Fernando Farías, que está en Argentina, un país muy amigo de la administración Trump, sea llevado a Estados Unidos? ¿Es jurídicamente posible esto?
7: Yo te confirmo, no tiene ninguna investigación abierta en Estados Unidos de Norteamérica, y me parece que si Argentina y Estados Unidos tuvieran colaboración para el efecto de saber si les interesa la persona del almirante, hasta este momento nosotros no hemos sido informados.
0: Estaremos muy atentos. Epigmenio Mendieta es el abogado de los hermanos Farías. Gracias, abogado. Muy buenos días.
7: Un abrazo para ti, Luis, y gracias por tu interés.
0: Al contrario, va de vuelta el abrazo. Gracias. Muy interesante este caso. Échele ahí un ojo también hoy esta investigación que se publica en Reforma. Este documento es una carpeta de investigación en donde, bueno, pues se señala a los Farías en particular en el marco del asesinato de este otro marino de Rubén, que habría sido pues muerto para que no denunciara a los mismos Farías, en una trama que se va poniendo más turbia cada vez y que tiene que ver con el tráfico de combustible de México, de Estados Unidos hacia México, con el famoso huachicol fiscal, en donde en vez de meterte gasolina, pues se metían gasolina, pero decían que eran aditivos y con eso ya no pagaban impuestos, y bueno, metían una cantidad brutal de dinero, se habla de hasta 600 mil millones de pesos que pudieron haber desaparecido, que pudieron haberse robado por medio del huachicol fiscal. Ya platicaremos sobre este tema. 8:05. Vámonos a una breve pausa. Regresamos con más aquí en MBS.
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9: Las 8:05.
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0: Universal.
1: La SEP mete reversa. El ciclo escolar se termina el 15 de julio. La dependencia dio marcha atrás al acuerdo para adelantar al 5 de junio el fin del año lectivo 2025-2026. Tras las críticas y el rechazo que generó la propuesta, decidió mantener vigente el calendario oficial. Informó que los estados podrán aplicar ajustes regionales ante condiciones extraordinarias como altas temperaturas o necesidades logísticas relacionadas con el mundial. Expertos señalan que el tema exhibió contradicciones dentro del gobierno.
0: Milenio.
1: Fuerzas federales aprietan cerco en torno del señor de los buques, huachicol fiscal. Operativos en Nuevo León permitieron captura de José Antonio Cortés, operador del empresario Roberto Blanco Cantú y presunto líder regional del Cártel del Noreste, allá en túnel en Santa Catarina.
0: Reforma.
1: Mete SEP reversa, retoman calendario. Ajustes serán por estados. Anuncia Jalisco clases en línea solo los 4 días que habrá partidos.
0: Excelsior.
1: La SEP revira, fin de clases el 15 de julio. Atienden reclamos. Mario Delgado, titular de la SEP y autoridades educativas estatales, acordaron mantener el calendario original. La presidenta plantea 6 semanas de vacaciones.
0: Animal político.
1: Así quedó el calendario escolar de la SEP. ¿Qué días no hay clases y cuándo acaba el ciclo?
0: La jornada.
1: SEP revierte fin de clases anticipado. Terminan el 15 de julio. Calendario escolar sin cambios. El Consejo Nacional de Autoridades Educativas se reunió durante 6 horas a puerta cerrada.
0: El financiero.
1: Lejano, pacto de paz en Medio Oriente. El alto al fuego está en cuidados intensivos. Irán defiende su propuesta a Estados Unidos. No es desmesurada.
0: El economista.
1: 5 estados del país registraron inflación arriba de 5% durante abril. Quintana Roo, Campeche, Chiapas, Oaxaca y Jalisco, los estados que tuvieron las mayores alzas en precios el mes pasado.

0: 8:11, ya regresamos, estamos aquí en MBS Noticias. Hay un tema muy interesante, de hecho, Roberto Velasco, el canciller, está en estos momentos en la mañanera, y es muy factible que se hable en algún momento, si es que hay preguntas de la prensa, sobre esta amenaza del gobierno estadounidense a cerrar consulados, acusando el uso político de los consulados para favorecer a candidatos que fueran favorables, por decirlo de alguna manera, a la Cuarta Transformación. Quisimos presentarle a usted, o queremos presentarle a usted, mejor dicho, esta pieza especial de nuestra jefa de información, Diana Alcaraz. No es nada menor cerrar consulados en los Estados Unidos, y más allá de politiquería, pues vamos a retomar un poquito cómo ha sido esta relación entre México y Estados Unidos en el marco, pues, de la 4T en Estados Unidos. Es Diana Alcaraz, te escuchemos.
1: La relación entre México y Estados Unidos vuelve a tensarse, y esta vez el foco está puesto sobre los 53 consulados mexicanos que operan en territorio estadounidense, algunos de los cuales, de acuerdo con reportes periodísticos, corren el riesgo de ser cerrados. Y es que en un hecho inédito, dichos consulados se encuentran bajo revisión por parte del gobierno del republicano Donald Trump en medio de acusaciones de presunta injerencia política, señalamientos sobre activismo a favor de Morena y un contexto marcado por la violencia del narcotráfico y las investigaciones contra funcionarios y exfuncionarios vinculados al cártel de Sinaloa. Hace algunos días, el Departamento de Estado estadounidense, bajo la administración de Donald Trump y con Marco Rubio como secretario de Estado, anunció una revisión integral de los 53 consulados mexicanos. De acuerdo con el portavoz Dylan Johnson, el departamento revisa constantemente todos los aspectos de las relaciones exteriores estadounidenses para garantizar que estén en consonancia con la agenda política exterior de Estados Unidos primero, del presidente, y que promuevan los intereses estadounidenses. Sin embargo, detrás de la decisión aparecen razones mucho más profundas: presunto activismo político desde instalaciones diplomáticas mexicanas. Y es que desde hace meses, medios conservadores han revivido los amagos del expresidente Andrés Manuel López Obrador contra Trump y su política migratoria, incluso cuando llamó a no votar por los republicanos.
2: Si no cambian su actitud y piensan que van a utilizar a México por sus propósitos propagandísticos, electoreros, politiqueros, nosotros vamos a llamar a que no se vote por ese partido, por intervencionista, inhumano, hipócrita y corrupto. A México se le respeta. No somos un protectorado de Estados Unidos, ni una colonia de Estados Unidos. México es un país libre, independiente, soberano. Nosotros no recibimos órdenes de nadie.
1: Las acusaciones no son nuevas. Desde hace años, sectores conservadores en Estados Unidos, encabezados por Peter Schweizer, quien ha promovido teorías conspirativas sobre la influencia de gobiernos extranjeros, sostienen que los consulados mexicanos han sido utilizados para influir políticamente en comunidades migrantes. Schweizer asegura que la red consular funciona como una infraestructura política encubierta, promoviendo causas vinculadas a Morena, a la Cuarta Transformación y a movimientos anti-Trump. Señalan, además, que han distribuido libros de texto en español en algunas escuelas. Y para aumentar la tensión, hace unos días Alejandro Robles Gómez, secretario de Mexicanas y Mexicanos en el exterior de Morena, apareció en un video grabado dentro del Consulado General de México en Sacramento, California, criticando las políticas antiinmigrantes del republicano.
3: Has cumplido sobradamente las peticiones de la presidenta de atender a nuestro pueblo, a nuestra gente, más en estos momentos de grandes desafíos que están enfrentando aquí por las despiadadas políticas antimigratorias de la administración Trump.
1: Recordemos, aunque el gobierno de la presidenta Claudia Sheinbaum no lo reconozca, la relación con Estados Unidos se ha visto fragmentada por la acusación formal que hizo contra el gobernador morenista de Sinaloa, Rubén Rocha Moya, y 9 funcionarios y exfuncionarios más, a quienes acusa de tener vínculos con el cártel de Sinaloa. Y se suma la muerte de 2 agentes de la DEA durante un accidente carretero en Chihuahua. Las acusaciones contra los consulados mexicanos en Estados Unidos son rechazadas por la presidenta Claudia Sheinbaum, quien insiste en que solo se centran en dar protección a los connacionales.
4: Es completamente falso. Lo que hacen los consulados, que es su papel igual que el consulado de Estados Unidos en México o de otros países, pues siempre protegen a sus ciudadanos.
1: Para la primera emisión de MBS Noticias, Diana Alcaraz.
0: 8:16, se va a poner muy interesante. Hoy quisimos hacer una mesa un tanto distinta, y eso porque usted no lo ha pedido, además. 5640-05-1025, sabe que usted aquí es quien manda, es la brújula de nuestro destino. Ay, que, bueno, gracias, no, es en serio. 5640-05-1025. Hagamos un debate entre diputados migrantes. Ellos son diputados que están aquí en México, pero pues que tienen residencia o inclusive ciudadanía en los Estados Unidos y que representan a los mexicanos que están en la Unión Americana, que son muchísimos. Saludo con mucho gusto primero a Roselia Suárez, ella es diputada migrante de Morena. Roselia, bienvenida, gracias.
5: Muchas gracias.
0: Gracias por estar aquí. Y además gracias dobles porque nos dices que viniste desde Michoacán solamente para esta mesa. Así bienvenida, es. Diputada, gracias. Y está también con nosotros, usted ya lo conoce también, en alguna ocasión ha estado, bueno, en varias ha estado con nosotros, es Raúl Torres, diputado migrante también, pero del Partido Acción Nacional. ¿Cómo estás, Raúl? Bienvenido.
6: Muy bien, muchas gracias, Luis. Saludos, Roselia, y muy gustoso de poder platicar estos puntos.
0: Vámonos al punto clave en estos momentos que tiene que ver con esta amenaza de cierre de consulados y una acusación, hay que decirlo, aún no probada, simplemente señalada, en torno a la política que pudo haber hecho la 4T en Estados Unidos a través de estos mismos consulados, este activismo político de la 4T. Roselia, ¿qué dices?
5: Bueno, ¿qué te puedo decir? Que somos una comunidad organizada y yo creo que ese es el planteamiento. Yo no veo ningún tipo de intervención en ese sentido. Y yo creo que, bueno, los consulados están haciendo lo que las y los mexicanos le hemos pedido a nuestra presidenta y a nuestro presidente, expresidente Andrés Manuel López Obrador, y es que proteja a las mexicanas y mexicanos que residimos allá. Entonces, al ser una comunidad organizada, yo no veo por qué nosotros tengamos que ser, de alguna manera... que se piense que nosotros estamos haciendo intervención de aquel lado. Estamos participando políticamente, sí, pero en beneficio de nuestro país.
0: Políticamente, ay, perdón que te interrumpa, Roselia, políticamente a favor de alguno o en contra de algún otro candidato, aspirante, etcétera, en la política estadounidense, que hay que decirlo, es bien distinta a la mexicana, o sea, cada estado es distinto.
5: Lo que pasa es que las y los mexicanos, o sea, fuimos expulsados por gobiernos neoliberales. Uh-huh. O sea, es un modelo económico que nos llevó de aquel lado y lo que tenemos que hacerle entender, y yo creo que muchos de los americanos lo comprenden perfectamente y respetan, y es por eso que participan también en diversas opiniones, así como los estadounidenses o las personas que somos binacionales, que tenemos doble ciudadanía, podemos participar en uno o en otro. Entonces, cuando nosotros entramos al consulado, pues tenemos una comunidad organizada. Por supuesto que vamos a opinar, pero ¿con respecto a qué? Con respecto a lo que sucede en México. Claro, residimos en el exterior, pero el interés es genuino, es honesto. Nosotros cruzamos fronteras efectivamente, pero no dejamos de lado nuestro país.
0: ¿Qué ves tú, Raúl Torres, diputado de Migrante del PAN?
6: Yo creo que este es el resultado de no entender el mundo, de no entender la relación con los Estados Unidos, que es nuestro socio principal comercial, y donde vive hoy la población más grande de mexicanos, obviamente fuera del territorio, que equivale a más de 30 millones de mexicanas y de mexicanos. Uh-huh. Si el gobierno, lo hemos dicho, hiciera su ideología a un lado, y se hubiera puesto a trabajar desde el día uno de esta administración por una nueva relación con los Estados Unidos. ¿Por qué voy a decirlo muy claro? Porque metieron la política y afectaron al servicio exterior mexicano, a quien respeto profundamente. Y vamos a decirlo como es. Desde que llegó López Obrador de la Cuarta Transformación, hubo un maltrato a los profesionales de la diplomacia mexicana. Muchos de ellos han tenido que incluso renunciar con cargos de ministros o con cargos de embajadores. ¿Por qué? Pues porque no hay ni siquiera los recursos. No es posible que no tengan un tabulador desde 2002. Prácticamente hace 20 años sigan ganando lo mismo. Y lo peor de todo, no nada más es esto, y qué bueno que nos acompañe la diputada Morena, porque hay que señalarle que desde que llegó en 2018, fíjate, cuando estábamos mal, decían, había más de 10.900 millones de pesos en el presupuesto de la Secretaría de Relaciones Exteriores. Para este año que terminó, cierre 9.294. Es decir, desde que llegó la Cuarta Transformación, ha bajado un promedio de 10% anual el apoyo a la Cancillería. Entonces, ¿cómo vas a tú apoyar a la comunidad mexicana residente en el exterior si sabías que se venía una bomba de tiempo en 2025 y en 2026 y tienes una reducción del 9.9%? Es decir, ¿con qué cara vas a decir que apoyas a la comunidad mexicana, pero al mismo tiempo le quitas recursos?
0: ¿Le ha quitado recursos a los consulados? ¿Qué responder sobre esto, Rosalía?
5: Bueno, que Rosalía, ojalá, perdóname. Rosalía, sí, Rosalía Suárez. Bueno, pues responderle al compañero legislador que es de la Ciudad de México, pues por supuesto no tiene la participación en este caso para estar en el presupuesto federal. Déjame decirte que me ha tocado la fortuna de tener el acercamiento en la Secretaría de Relaciones Exteriores y hablar efectivamente con el TUAF y dar argumentos de que necesitamos aumentar, por supuesto, el presupuesto respecto a protección. Sin embargo, nuestra presidenta siempre defiende a los migrantes. Y es por eso que también dedicó lo que es la lotería de M Migrante para poder destinar esos recursos a nuestros connacionales. Entonces, yo creo que no podemos estar haciendo politiquería. Una cosa es venir aquí a medios de comunicación a hablar sobre que la Cuarta Transformación no está haciendo nada, porque está haciendo. La diferencia es, se percibe. Las y los consulados son de puertas abiertas. Y efectivamente estamos apoyando a los connacionales, cosa que no se hizo en el periodo de Calderón.
0: ¿Qué es la lotería de M Migrante que dijiste?
5: Bueno, esa lotería fue algo que organizó la presidenta, es un recurso que se destinó específicamente para las y los migrantes. Es decir, todos los recursos que se requieren para medidas de protección que nos pudiesen haber faltado porque no hay presupuesto que nos vaya a alcanzar para la medida que se está tomando desde Estados Unidos hacia nuestros connacionales, que es una cuestión totalmente deshumana. Y yo creo que invito de esa manera a aquí al compañero diputado de la Ciudad de México que reflexione sobre esa parte, porque no se trata de golpetear lo que la Cuarta Transformación está haciendo ante un gobierno que solo pide intervención.
0: Gracias. Raúl Torres, del PAN.
6: Como me gusta hablar con números, Luis, y si bien soy diputado por la Ciudad de México, pero soy el único diputado que sí se vota en el extranjero. Yo no soy plurinominal, lo que tanto se queja Morena. Te voy a decir el presupuesto, ojalá y lo pueda notar nuestra compañera diputada federal. El 2024 fueron 9.994.5 millones de pesos. Para el PEF 2025 son 9.294.5, es decir, menos 700.3 millones de pesos, equivalente al menos 10.3%. Yo creo que el nada más levantar manos afecta cuando uno no llega al Congreso. Lo hemos dicho, no puede ser que lleguen diputados federales y diputadas que no leen y que solamente levantan la mano. Hay que decirlo muy claro, esto es un tema de presupuesto, sí. Los consulados no tienen recursos, no los tienen. Y también se ha designado amigos o familiares, ¿no? De la ex primera dama, ¿no? De Beatriz Müller, ¿no? Donde sabemos que no eran precisamente los más calificados y que se tuvieron que frenar. Claro, no señalo que todos los políticos sean malos. Hay consulados donde yo lo he reconocido y lo he señalado también, cuando hay designaciones que son políticas y no profesionales de carrera del servicio diplomático. Sin embargo, la gran mayoría hoy son señalados así. Entonces, ¿qué pasa? Que llegan funcionarios de segundo o tercer nivel de los partidos a querer hacer política, no nada más buscando el voto que cada quien se vale hacerlo en los Estados Unidos hacia México. El problema es cuando te metes con grupos que desestabilizan, no solamente hablo de un partido o del otro, generas un sentimiento donde hoy creen que los mexicanos somos anti Estados Unidos, y claro que no, hoy somos pro los dos naciones, somos binacionales. Entonces, en esa lógica, yo creo que ha sido uno de los grandes errores. Pero otro dato que también hay que darle a la compañera diputada es la tristeza que pasa en el Instituto de las Mexicanas y Mexicanos en el exterior. Fíjate, en 2018 había 112.4 millones de pesos, 2026 97.8 millones de pesos, también con una reducción respecto al año pasado. Es decir, ¿dónde estás hablando de tú a tu comunidad mexicana, a tu diáspora? Ese leverage, esa oportunidad que tienes de negociar, pues no lo estás volteando a ver.
0: Gracias, es Raúl Torres de El PAN. Rosalía Suárez, te quiero preguntar este punto en particular, el antiamericanismo o el antiestadounidense. Teníamos en la pieza de Diana Alcaraz hace un momento este audio, fue en 2023, cuando López Obrador pues dijo, vamos a presionar para que no se vote por republicanos, frente pues a algunas amenazas que se estaban dando. Ustedes han sido muy activos en los Estados Unidos. Sí, iba López Obrador, las porras, en Nueva York, etcétera. Hay una comunidad integrada, movida, viva en Estados Unidos, que hoy acusa el gobierno estadounidense de Donald Trump pudo haberse utilizado para incidir en la política estadounidense. ¿Qué decir frente a esa acusación que, tú lo sabes muy bien, Roselia, pues no es nada menor, y más para cómo se mueve el tío Sam? ¿Qué decir?
5: Bueno, decir que nosotros efectivamente somos una comunidad organizada, pero participamos en cuestiones cívicas respecto a México como nos corresponde. Y si tenemos la posibilidad de participar como residentes o como ciudadanos en temas políticos de aquel lado, bueno, pues estamos en todo nuestro derecho. O sea, al ser nosotros binacionales, tenemos la posibilidad de hacerlo. Yo creo que no podemos permitir de alguna manera que se acuse al gobierno de México, pues porque nosotros nos estamos organizando, porque estamos activamente participando de una manera cívica. Es decir, yo recuerdo, ya que mencionaba lo de las diputaciones plurinominales, efectivamente yo soy diputada por Acción Afirmativa, que representa a la minoría. Es decir, estos mexicanos que residimos en el exterior nos organizamos ¿en base a qué? En base a la demanda que hemos hecho, porque no queremos que continúe este neoliberalismo, y dijimos, vamos a votar, queremos nuestros derechos plenos, y decidimos no votar más por el PRI y por el PAN. Y yo creo que eso es muy claro. De hecho, pues comentar, muchos de los votos que aquí salieron de la Ciudad de México, pues fueron desde aquí mismo, desde la Ciudad de México, para un diputado migrante. Pues bueno, hay que repensar esa parte.
0: Este punto neoliberal, Estados Unidos es neoliberal. O sea, digo, lo digo con todo respeto, pero Estados Unidos es la cuna del neoliberalismo. ¿Puede tener un sentido pelear contra el neoliberalismo en la cuna del neoliberalismo, que además te ha acogido, te ha dado, pues, residencia, te ha abierto las puertas para, pues, hacer una vida diferente, para tener estas oportunidades que dices, el neoliberalismo me las quitó, pero pues Estados Unidos, el capitalismo salvaje, te las dio de nuevo? ¿O pues, cómo?
5: No, es que...
0: Lo más me llamó la atención,
5: No es que te las dio, nosotros salimos desplazados efectivamente por el neoliberalismo en México. Sin embargo, yo no veo que en Estados Unidos haya realmente ese primer mundo. Y bueno, no me vas a decir que sí. Uh-huh. O sí, Raúl.
6: Raúl. Regresaste a Michoacán, seguramente estarán muy seguros, porque desgraciadamente perdimos un Carlos Manso, donde tu estado y desgraciadamente muchos han tenido que salir por la violencia.
5: Violencia que se generó justamente porque Calderón hizo una guerra sin sentido totalmente. ¿Pero qué crees? Las y los migrantes somos, uh-huh, como dice Antonio Aguilar, nosotros no vamos a levantar esa chancla de vuelta.
6: Yo quisiera hablar de temas más serios, reconociendo, por ejemplo, voces como Dolly Esteves, lo de Marta Bárcena, Armando Guzmán, que han hablado de cómo esto afecta a la relación cuando estamos prácticamente a un mes y medio, ajá, de la fecha final, que es la firma con el T-MEC. Nosotros, esto es el resultado de una mala cooperación en los temas de seguridad. Uh-huh. Yo sí quiero mencionar, y un respaldo total a la Secretaría de Relaciones Exteriores, yo fui el primer panista en reconocer a Roberto Velasco, un joven en el cual he podido trabajar desde la Diputación 2021, que también gané con el 56%, y ahora en el 2024 a 2027 con el 65% a Morena, uh-huh, pudimos trabajar bien de la mano. Lo que voy es, nosotros tenemos que cambiar la narrativa. ¿Y a qué voy? Recordemos 1994, el primer NAFTA. Gracias al primer NAFTA, Luis, tú te acordarás, antes del 94, ir a Estados Unidos solamente era para los muy ricos o para los muy, muy pobres. No estábamos la clase media. Fue gracias al NAFTA que se hizo un catálogo de visados. Los visados NAFTA, que son los visados TN, las H1, H2 y todos los distintos, uh-huh, alfabetos de visados que existen. Gracias a eso, hoy, 2026, yeah, son 12 millones de mexicanos, 8 de ellos con documentos en los Estados Unidos, uh-huh, 4 de ellos que no lo tienen. Es decir, el doble sí lograron estar en un estatus regular, y tenemos 20 millones más que equivalen a la segunda y la tercera generación, sumándote más de 30. Uh-huh. Es decir, esto se podía haber llevado a la mesa, tener un nuevo entendimiento, yeah, con la Unión Americana, y no se está logrando.
0: Tú eres ciudadano estadounidense y eres al mismo tiempo ciudadano mexicano, binacionalidades. Hay gente en este país que además tiene 3, 4, 5, ¿sí?, nacionalidades. Cosa interesante jurídicamente hablando, lo hemos discutido aquí también, la nacionalidad mexicana es irrenunciable. Es algo muy particular que tiene la nacionalidad mexicana. Puedes tener un buen de cosas y es muy difícil renunciar a la nacionalidad mexicana. Pero bueno, paréntesis aparte, les quiero preguntar a ambos. Déjame empezar, Raúl, y voy después contigo, Roselia. Como ciudadano estadounidense, ¿tú votas?
6: Sí, claro.
0: Y tú puedes votar por Trump, puedes votar por el republicano, por el demócrata, puedes republicar por tus representantes en Nueva York. Puedes hacer lo que quieras, tú eres ciudadano pleno estadounidense.
6: Así es.
0: Tú como ciudadano estadounidense y al mismo tiempo diputado en México, con intereses en México, tomando en cuenta hoy la nueva política estadounidense, ¿qué es lo que puedes llegar a hacer en cuanto al activismo? Tú puedes salir a las calles y decir, no vote usted por el alcalde de Nueva York porque es izquierdista. Que además, pues dicen que es izquierdista, ¿no? Radical. Mandami, o nunca pronuncio bien.
6: Mandami, sí.
0: Mandami. Ajá. O sea, tú podrías salir y decir,
6: perfecto, Luis.
0: No voten por este, porque este es de la izquierda radical, es musulmán, no sé.
5: Pero no es lo que
6: hay, hay una gran diferencia. Si tú vas como legislador, no puedes ir a los Estados Unidos y inclinarte por uno o por otro como legislador. Uh-huh. Y si entras a Estados Unidos con un pasaporte diplomático, como lo hace incluso una de las senadoras, ¿no? O los diputados que no son ciudadanos y que se meten con su pasaporte uh-huh. oficial, estás haciendo un viaje oficial, representando al Estado mexicano y haciendo activismo. Ese es el delito. Tú no puedes, yo no puedo como diputado en funciones ir a Estados Unidos a hacer proselitismo por uno. Si luego como ciudadano estadounidense, uh-huh. no como diputado a título personal, sin la figura que me da la Constitución, puedes tú hacer el activismo que te permite la Constitución. Incluso la ley es muy clara, solo es para los ciudadanos estadounidenses. Los residentes no podrían hacerlo, o quienes incluso no tienen un estatus legal. Por lo tanto, si tú eres una diputada federal que no eres ciudadana, y que vas en calidad de diputada federal mexicana a hacer activismo en la Unión Americana, estás rompiendo dos reglas. Una, no eres ciudadana, y dos, estás como un agente de otro estado, en este caso del Poder Legislativo Mexicano, uh-huh. haciendo proselitismo. Eso es lo que no han entendido, que se está rompiendo la ley.
0: ¿Qué dices tú, Roselia?
5: Yo digo que está perdido por la calle la amargura. Es decir, en mi calidad de uh-huh. diputada federal migrante, hago una atención a las y los conacionales. De hecho, nosotros desde esta diputación sabemos que hay muchísimas gestiones que hacen falta y que la red consular nos apoya muchísimo.
6: Pero estamos hablando
5: ¿Me permites? Muchísimas gracias, Raúl, por permitirme hablar, ¿no?
6: Contesto sobre las acciones.
0: Dejemos hablar a Roselia.
5: Te agradecería.
0: Dejemos hablar a Roselia. Adelante, Roselia.
5: Sí, mira, en mi calidad de diputada federal migrante tengo perfectamente claro las acciones que tengo que uh-huh. hacer para mi comunidad, cosa que en gobiernos anteriores pues no se ha hecho. Es decir, solo buscaron hacer un desplazamiento, pero jamás se preocuparon por una atención de gestiones hacia los conacionales. En mi calidad de diputada federal migrante he hecho gestiones directas. Tenemos una ventanilla de atención al migrante que se llama Migrantes 4T, en la cual me vinculo directamente con mi comunidad en cualquier parte de Estados Unidos, pero no solo Estados Unidos, Canadá y otros países. Es decir, nosotros estamos fortaleciendo, estamos escuchando a los connacionales y estamos haciendo un plan de fortalecimiento a la comunidad de mexicanos en el exterior, cosa que jamás hicieron gobiernos neoliberales. Y además de eso, nosotros estamos conscientes de las violaciones a los derechos laborales que se sufren en diversos países. Uh-huh. Es decir, para mí, dentro de mis funciones, lo más importante es actuar desde México, vincularme con mis connacionales, uh-huh. dejándoles saber sus derechos. México, Estados Unidos.

0: de las visas que se dan para Estados Unidos o del convenio que tenemos con Canadá, que a final de cuentas las y los trabajadores necesitan tener mejoras en sus derechos.
1: Ya.
0: Creo que es importante reconocer el trabajo que se hace o que se ha hecho o que hemos tenido previo a esta diputación.
1: Quiero poner esto para que tengamos el contexto. El expresidente López Obrador dijo en su momento esto sobre el tema de la política exterior, que en este caso era de Estados Unidos, y cómo podía haber una intervención desde México. Escuchemos, fue 2023.
2: Si no cambian su actitud y piensan que van a utilizar a México por sus propósitos propagandísticos, electoreros, politiqueros, nosotros vamos a llamar a que no se vote por ese partido, por intervencionista, inhumano, hipócrita y corrupto. A México se le respeta. No somos un protectorado de Estados Unidos, ni una colonia de Estados Unidos. México es un país libre, independiente, soberano. Nosotros no recibimos órdenes de nadie.
1: ¿Hicieron eso en algún momento, Roselia?
0: Nosotros nos organizamos únicamente respecto a nuestro México. Eso es relevante e importante.
1: Nunca que dijeron, la comunidad, no voten por este republicano, no le hagan
0: las
1: caso.
0: Las personas que tienen el derecho a hacerlo están en todo su derecho a organizarse y a participar en cuestiones cívicas dentro del país donde residen y donde son ciudadanos, pues yo no veo ningún problema.
1: Las personas que tienen derecho a hacerlo, entiendo, ciudadanos estadounidenses,
0: mira, nosotros,
1: mexicanos.
0: Nosotros como migrantes sabemos perfectamente las condiciones en las que estamos. Y por eso es que estamos participando tan fuertemente respecto a la promoción del voto para México. Porque sabemos que desde México nosotros podemos hacer la diferencia. Nosotros no estamos colonizados mentalmente como pues acá muchos de los compañeros de la derecha.
1: Raúl Torres, del Partido Acción Nacional, ¿qué dicen frente a esto? Estabas señalando hace un momento que esto es un delito en los Estados Unidos, inclusive poder hacer una convocatoria o decir no votes por tal o cual, que también Roselia nos dice, no hicieron
0: que
1: eso.
0: Que no hicimos eso, exactamente.
1: O sea, salvo...
0: Somos muy respetuosos nosotros de la soberanía de ambos países.
1: Ya.
0: Lo que sí pedimos es respeto hacia México. Porque somos migrantes que residimos allá y independientemente de nuestro estatus migratorio, tenemos derechos también de aquel lado.
1: Estamos de acuerdo que hoy la acusación no viene de Raúl, del PAN, de este periodista neoliberal, si quieres decirlo. No, o sea, es una acusación que viene desde los Estados Unidos como sospecha, en donde no han presentado ninguna prueba.
0: Fundada.
3: Que
0: claro.
3: Está informada, que está fundada también con nombres claros y apellidos, que es una información que se ha puesto claro. De hecho, hasta hay un libro que la muestra cómo operan. Los voy a explicar a quienes hoy nos están escuchando cómo operan.
1: Oye, pero no me digas que el libro es el de Peter...
3: El de Peter Schweizer. Muestra parte
1: también,
3: de ello.
1: Peter Schweizer, luego
3: muestra
1: así.
3: Parte de ello.
0: Bueno, es
3: pero lo que quiero, me permito, Rosela, gracias. ¿Cómo funciona? Se están analizando alrededor de 30 a 34 consulados de los 53 que están en la Unión Americana. Yo he dicho profundamente que siempre todo el respaldo del Servicio Exterior Mexicano, pero desgraciadamente sí hay consulados que son puestos políticamente por Morena. Por querer quedar bien con el gobierno de López Obrador, desde 2021, yo ya era diputado, la diputada aquí enfrente no, empezaron a hacer este activismo para hacerse ciudadanos rumbo a una elección que venía rumbo a 2024. ¿Cómo funcionaba? Curiosamente se te daba un apoyo económico que podía llegar incluso a los $500, se te mandaba con organizaciones ciudadanas, ¿no? Para que el consulado oficialmente no lo hiciera, pero ¿qué era lo más chistoso de ello? Y hay consulados donde tenemos muy clara la información. Afuera del consulado estaba la mesa de la asociación X, lo registraba, incluso cuando tú te registras allá para
0: ruedas,
3: un ciudadano,
0: compañero,
3: te puedes registrar para un partido o para el otro y dejas un listado. Entonces, cuando viene la elección, pues obviamente te llaman y te dicen, oye, acuérdate que nosotros te dimos para nacionalizarte, y votan por uno o votan por otro. Pero ¿cuál es el verdadero problema aquí? El problema es que, como no hay recursos, pues, y no hay supervisión muchas veces de ello, los cónsules puestos por Morena, muchos de ellos, no todos, lo vuelvo a reconocer, pues tienen que quedar bien con México. Y te voy a decir por qué. Porque si no llegan el Fisgón, llega Noroña, que sí hace la chamba, que hace y dice voten por tal, o llegan algunos que otro funcionario ahí es de segundo nivel de Morena, a buscar, ¿no? Generar este conflicto, creyendo que eso les va a dar el voto. Lo que no están entendiendo es que por cada vez que avanza nuestro secretario de Economía, nuestro canciller o nuestro secretario de Seguridad en el T-MEC, por cada dos pasos que dan,

0: Desgraciadamente, la gente morena y los radicales retroceden 7. Entonces, ese es un punto. Pero mira, aquí hay que señalar también, dicen que no al intervencionismo, pero en el gobierno de López Obrador se dieron más de 100 millones de dólares a Sembrando Vidas en Centroamérica, Cuba y Venezuela. Y ahora salió un escándalo más, donde se le deben 588 millones de pesos a Cuba por Sembrando Vidas. Lo curioso de esto, Luis, es que Amexid solamente tiene 384.7 millones de pesos en su presupuesto para este año. Es decir, si paga todo ese dinero a Cuba, no nada más se acabó y se queda en ceros y tendría que correr a todos, sino que quedaría debiéndole a Cuba. ¿Por qué ese dinero no va a nuestros consulados para mejores servicios, para mejor atención de nuestras comunidades, para generar una nueva economía con las y los mexicanos y para poder involucrar al nuevo perfil de la migración?
1: Es muy interesante este punto. Desgraciadamente la radio es brutal en cuanto a tiempos. Entonces, les pido, cerremos con una reflexión en torno a todo lo que hemos estado hablando. Aquí hay acusaciones fuertes, tú dices también, Roselia, pruebas. Lo mismo que está diciendo allá en Estados Unidos, ¿no? O sea, es una acusación que está ahí. Lo que mencionas de los 500 dólares que se daban, si no me equivoco, ha sido publicado en varias investigaciones periodísticas. Tengo entendido que había una en New York Times. No sé si de ahí viene el dato, Raúl.
0: Hay tanto en Chicago como en Los Ángeles y en Nueva York, sobre todo es donde hemos más visto este tipo de mesas, porque llegan estos grupos, incluso el de Morena, Nueva York, a tomar el consulado a la fuerza. Y es decir, se creen dueños de ello. Lo mismo pasa en Chicago, donde es una camaradería ahí de delincuentes que se creen dueños del mismo consulado.
1: Mira, lo que voy es que estamos basados en algo que se ha dicho públicamente, que está puesto ahí en investigaciones y que, bueno, pues habrá que analizar y habrá que al final de cuentas investigar ahora que esto pues ya es una acusación más formal porque viene de la autoridad. ¿Qué dices, Roselia?
2: Que me da mucho gusto que aquel compañero diputado de la Ciudad de México reconozca el trabajo de organización de las y los mexicanos con respecto a sus derechos político-electorales en México. Sin embargo, yo más bien diría que aquel que está acusando y que está pidiendo, por supuesto, intervención para nuestro México por parte de otros países y sobre todo el país vecino, es ridículo, ¿no? Que aquí el compañero diputado de la Ciudad de México reclame tanto a los compañeros de Chicago o de Nueva York, cuando, por cierto, muchos de los que reclama aquí el compañero, pues ni siquiera lo reconocen ni lo ubican como diputado migrante, porque realmente nosotros como migrantes venimos de las bases y no nos vemos representados por un diputado que, bueno, nada más tiene negocios por allá. Entonces es importante también resaltar que las y los connacionales tienen un repudio totalmente hacia el trabajo legislativo que ha llevado el compañero y pues nosotros vamos a hacer un cambio. Por eso es que te pesa tanto, porque pues antes que nada no hay ningún camino ya en el tema migrante que vayas a seguir. Y bueno, pues nada más para comentar. Menciona, la compañera todavía no era legisladora, pues sí, cariño, pero ¿qué crees? En solo este periodo que he tenido trabajando, en año y medio prácticamente, tenemos dos dictámenes. Uno que fue en el muro de honor, que por cierto ahí estaba invitado el diputado, empujando para salir en la foto, pero ¿qué creen? El dictamen fue a favor de las y los mexicanos para que estuviéramos en el muro de honor, y pues es un dictamen que tu servidora presentó como iniciativa de ley, y aparte, el segundo dictamen que tengo como trabajo legislativo es que las mexicanas y mexicanos en el exterior, que residimos en el exterior, que somos jóvenes, participemos dentro del INJUVE. Entonces, creo que nosotros estamos viendo a los jóvenes que residen en el exterior para que participen en la política de México y no en la narrativa que trae aquí el compañero.
1: Es Roselia Suárez, diputada migrante de Morena. Gracias, Roselia.
2: Gracias.
1: ¿Cerramos, Raúl?
0: Claro, mira, en 2021 se logra esta diputación migrante que sí se gana, con el 56% le ganamos a Morena, en 2024 con el 65%. Pero mira, lo más importante es poder hablar de este cambio de narrativa, el perfil de la migración mexicano en los Estados Unidos, 37 años de promedio de edad, gente profesional, gente que quiere hacer negocios, gente que necesita el Estado mexicano, que busque nuevos canales de comunicación con la Unión Americana, con republicanos y con demócratas. Que se nos voltee a ver distinto, que en esta revisión del T-MEC podamos hablar de nuevos visados, de nuevas oportunidades, de movilidad estudiantil, de movilidad laboral. Y yo podría decirle a la comunidad mexicana que por eso ha sido reelecto, y no nada más ello atiendo a la Ciudad de México, sino también a quienes son de otras entidades, porque les ha quedado muy grande el saco. Hay votos que realmente no deberían de representar a las personas migrantes. La diputada que está aquí, pues yo no sé con qué cara viene aquí cuando ha votado el 10% votó menos de presupuesto a la Secretaría de Relaciones Exteriores, cuando votó en contra del desafuero de un violentador como es Cuauhtémoc Blanco, o simplemente hoy lo que tenemos que hablar es cómo Morena, muchos de ellos ni siquiera pueden ir a los Estados Unidos porque no tienen visados. Y aquí hago un recuerdo al Cero Votos, que aquí en esta misma mesa le dije, vamos a Estados Unidos, tú con tu color, yo con el mío, pero ver a la comunidad mexicana, desgraciadamente no lo he visto, no sé si es porque no tenga visa o porque tenga miedo.
1: Gracias, es Raúl Torres del Partido Acción Nacional, gracias.
2: Gracias, Luis, y pues también te agradezco, y pues por supuesto, nada más déjame comentar. Todavía tenemos tiempo, bueno, déjame comentarte. Súper rápido, sí, aprovechando que mencionaba tantas organizaciones, ojalá me visites en Chicago para que saludes a las y los compañeros que traían ese camión de Xochitl Gálvez en esos momentos, y ahí sí hubo dinero. No manches a Morena, porque sí tizna.
0: Nosotros ganamos el voto en el extranjero, lo tenemos muy claro. Bueno. Claro que había muchos de Xochitl, pero eso es otra plática que habrá para otra entrevista.
2: Nos vemos pronto.
1: Gracias, muchísimas gracias. Son dos diputados migrantes, representantes de mexicanos en el exterior. Tengo varios mensajes de usted, ahorita comparto algunos de ellos. 8:45, estamos en MBS, no me tardo.
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4: Las 8:46.
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1: Nuestro WhatsApp está abierto absolutamente para todo el auditorio. 5640-05-1025. 5640-05-1025. Son el típico ejemplo de políticos de Morena. Son como dedazos, no contestan. Por eso estamos como estamos. Sí fue un respiro a la mesa de todos los martes, pero al final de cuentas políticos, ya no inviten a políticos, dicen aquí. ¿No entienden que en Estados Unidos les cayó en falta la diplomacia, la falta de respeto a su soberanía? Deben de respetar, y esto puede terminar por perjudicar fuerte a los migrantes. Se me hace muy interesante el tema, pero me hubieran gustado otros panelistas. Hola Luis, los diputados afirman que Morena no tiene presupuesto para consulados. Mi pregunta sería, ¿para qué si tienen presupuesto? Como la mayoría de Morena, bueno, dicen aquí, evaden respuestas. Mérito a los diputados migrantes por su condición, pero creo que les falta información. La 4T ha celebrado el ingreso de remesas sin la vergüenza de fomentar la migración de mexicanos por la falta de empleo y seguridad. Por supuesto, no se ha preocupado por el bienestar del trabajador en el extranjero, solamente los usan. Hola Luis, hablen de lo de Picacho Ajusco ayer por lo de las lluvias, ahorita platicamos del tema. Las mismas culpas de Calderón, todo es Calderón. Luis, felicidades por lo de los 10 años al aire. Ay, oye, pues muchas gracias. ¿No has notado que cuando sale Arturo Ávila, como que luego hasta baja el programa? Conozco gente en Torreón, mucha gente que dice, ve tu programa, pero comienza la sección y mejor le cambian. Ya no hagan la mesa de debates de políticos. Bueno, gracias por el mensaje. Luis, le tuve que cambiar porque la verdad no soporto a los políticos. Aquí ya es, no quiero políticos, ya vaya, los odio. ¿Está bien? No rompen un plato, ¿no? Los de Morena y no reconocen nada, cero autocrítica. Está muy ideologizada la diputada migrante, dicen aquí. La verdad, el nivel bajo del panel, pero lo peor es que son legisladores, pues esos son los que hay que invitar. Gracias por entendernos. Hola Luis, para nada me pierdo el noticiero. La diputada de Morena, parece que todos están cortados con la misma tijera. No entiendo, dicen que los neoliberales la sacaron y ahora, pues si es así, ¿por qué mejor no renuncian a Estados Unidos? Estados Unidos es neoliberal, o sea, ahí sí, capitalismo salvaje es Estados Unidos, ahí. Es un punto que yo creo que sí hay que analizar. En fin, ¿qué opina usted? No es menor lo que está pasando. La acusación viene directamente desde el Departamento de Estado norteamericano, la sospecha de que haya consulados que fueron utilizados para incidir en política estadounidense. No es un periodista chayotero, neoliberal, no es el PAN, es una acusación muy seria en el marco de esta tensa relación bilateral. Entonces creo que valió la pena escuchar a dos posturas de diputados migrantes. Usted manda en este espacio 5640-05-125, 5640-05-125, WhatsApp abierto para todos. No me tardo.

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1: Las 8:52.
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1: Hola Luis, ¿cómo estás? Saludos, buenos días para todos en MBS. Guillermo Ochoa reportó ya ayer a la concentración de la selección mexicana cuando hemos pasado el límite de los 30 días. Estamos hoy a 29 días únicamente de la inauguración del Campeonato Mundial. Ochoa busca jugar su sexto mundial. Hay otros futbolistas que en esta Copa del Mundo también intentarán llegar a 6 mundiales. Cristiano Ronaldo, Lionel Messi está en la lista. En total, estos son los jugadores con 5 campeonatos mundiales. Antonio Carvajal, el portero mexicano, Lothar Matthäus, aquel gran futbolista alemán, Rafael Márquez, Gianluigi Buffon, Cristiano Ronaldo, Lionel Messi, Guillermo Ochoa y Andrés Guardado. ¿Por qué hay tantos mexicanos en la lista? Bueno, porque somos muy buenos. Bueno, eso quisiera yo, no sé, quizá hay poco cambio generacional, aunque estamos hablando de la Tota Carvajal, de Rafa Márquez, un futbolista consagrado, estamos hablando del propio Guillermo Ochoa, Andrés Guardado, jugadores de gran nivel. Pero México suele ser un participante activo en los mundiales, por eso tiene tantos jugadores en esas condiciones, en esas cifras impresionantes. La buena noticia, Gianni Infantino, es que ha convencido a los iraníes de que vayan a la Copa del Mundo. Irán va a estar en la Copa del Mundo. La selección de Irán ha pedido algunas, sobre todo algunas garantías, porque obviamente el presidente Donald Trump no le dio esas garantías a la selección iraní de principio, pero ha pedido algunas garantías y parece ser que ya Infantino ha negociado con Trump y con las autoridades estadounidenses para que se las den. Irán está en el grupo de Bélgica, Egipto y Nueva Zelanda. Va a jugar 2 partidos en el SoFi Stadium de Los Ángeles y el otro partido lo jugará en Seattle. ¿Cuáles son las condiciones que pedirán? Que todos los jugadores, entrenadores y funcionarios reciban visas sin restricciones. No ofender a la Guardia Revolucionaria de Irán ni a ningún otro símbolo de su sistema. No negar la entrada a Estados Unidos a ningún jugador o funcionario ligado a la Guardia Revolucionaria. Respeto a la bandera iraní, a su himno nacional. Mayor seguridad para Irán en hoteles, aeropuertos y en sus traslados a los estadios. Así que ahí está el tema de Irán. Yo creo que Infantino finalmente lo va a resolver. Que bueno, me parece un buen paso de la FIFA convencer y lograr que Irán venga a disputar la Copa del Mundo. En otros temas, pues también que tienen que ver con el Mundial, la FIFA recibió ya la lista de Bosnia-Herzegovina, la lista final de 26. Los bosnios no se andan por las ramas, ya dieron a conocer a todos sus futbolistas, pero aparecen nóminas ampliadas de Argentina y de Brasil que impresionan. Y las de España y Francia también realmente, pues más que impresionar, generan miedo. Vean, Brasil tiene a Vinicius, a Marquinhos, a Martinelli, a Luis Enrique, a Richarlison y hasta Neymar aparece ahí en la cornisa todavía con posibilidades de ser llevado por Carleto Ancelotti. Argentina, Messi, Álvarez, Lautaro Martínez, Lisandro, McAllister, Divo Martínez. Pero vean lo que es Francia. Francia tiene a Mbappé, Doué, Dembélé, Olise, Kalulu y los españoles a Lamine Yamal, a Nico Williams, a Rodri, a Pedri. En fin, 2 grandes selecciones, 4 grandes selecciones que seguramente estarán metiéndose entre las 8 mejores del campeonato. Tenemos ya definidos horarios, días de semifinales en el fútbol mexicano. La semifinal comienza mañana por la noche. Cruz Azul alcanza a jugar en el Estadio Banorte, consigue un permiso especial de FIFA porque se debía entregar ese día el estadio, pues se va a entregar un poco más tarde. Cruz Azul contra Chivas mañana, 8 de la noche en el Estadio Banorte. El jueves en Pachuca del Estadio Hidalgo, Pachuca frente a Pumas. Los partidos de vuelta el sábado en Guadalajara. El equipo de Chivas enfrenta a Cruz Azul en el Estadio Jalisco. Ya Guadalajara no puede utilizar el Estadio Akron. Las Chivas ya no tienen estadio, ya se lo habrán entregado a FIFA. Y los Pumas el domingo a las 7 de la noche enfrentan a los Tuzos del Pachuca en el Estadio Olímpico Universitario. Ya hay controversia. ¿Por qué? Porque Luis Enrique Santander ha sido designado árbitro para el partido de ida entre Pachuca y Pumas de este jueves en el Hidalgo. Fue el mismo árbitro que no marcó o no estuvo certero en la aparente alineación indebida de el América ante Pumas en el partido de ida de los cuartos de final. A mí me parece que un error de la comisión disciplinaria, pero en México se habla demasiado del arbitraje cuando tendríamos que estar ocupados en cosas pues mucho más importantes, ¿no? Yo creo que esa es hasta una cuestión cultural de rechazar la autoridad, así sea un árbitro de fútbol en un campo de juego. Recuerden que tenemos un gran partido de semifinales, bueno, dos grandes partidos de semifinales, pero yo me quedo con el juego entre la Máquina de Cruz Azul y las Chivas Rayadas del Guadalajara este miércoles. Viene Cruz Azul de imponerse al Toluca, las Chivas espectacularmente dejaron a Tigres. 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
4: Las 9 con un minuto.
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0: 4. La Rojo Premium en promedio se compra 28 pesos con 40 y el diésel en 27 pesos con 69 centavos. En la Ciudad de México, el litro de Magna se compra en 23 pesos con 80, la Premium en 28 pesos con 66 y el diésel en 27 pesos con 13 centavos. Finalmente, la criptomoneda más conocida, el Bitcoin, está perdiendo 1.22%, se compra en 1.388.030 pesos por cada cripto. Luis, es mi reporte al auditorio. Muy buenos días.
1: Las 9:06. Gracias por todos los comentarios en nuestro WhatsApp 5640-05125. El Congreso Nacional Indígena ha convocado una acción global urgente de solidaridad para exigir el cese de la guerra y la violencia contra el Consejo Indígena y Popular de Guerrero, Emiliano Zapata, y los pueblos originarios de la montaña baja de Guerrero. Más allá del tema político que se puede encerrar aquí, hay una situación grave porque hay recientes ataques con drones, con bombas con drones, provocando el desplazamiento de cientos de familias indígenas en Guerrero. Llevamos ya varios días con esto. Familiares de comunidades de Chilapa de Álvarez en Guerrero, pues acudieron ayer al Palacio de Gobierno Estatal y exigieron la intervención inmediata de las autoridades y el rescate de sus familias. Escuche.
2: Porque no alcanza la tortilla para todas las personas. Ya no saben qué hacer. Nunca llegó el gobierno federal. Son 4 días. Llevan 4 días. 4 días llevan ahí. Yo no puedo salir. Es mi madre, son mis hermanas. Es mi esposo. Es mi familia, es mi gente, es mi pueblo. Pedimos justicia.
1: Ouch. Lo feo es que es el grito de todos los días. Si no es Guerrero, es Sinaloa. Si no es Sinaloa, es Tamaulipas. En fin, es el grito de todos los días. Son personas desplazadas, oiga. Gente que tuvo que salirse de su lugar de origen, de su vida cotidiana. ¿Por qué? Pues porque llegaron los Ardillos. Los Ardillos es un grupo criminal que está dominando gran parte de la zona de Guerrero y que están obligando, pues, a que la gente esté desplazada. El tema ha llegado a tal grado que el secretario de Seguridad Pública, Omar García Harfuch, fue cuestionado sobre este tema, y esto fue lo que dijo.
3: Se reportó aquí en Gabinete de Seguridad el desplazamiento de 96 personas. Ahorita, como lo informó la señora presidenta, la secretaria de Gobernación, la licenciada Rosa Isela Rodríguez, está allá ya atendiendo el tema de manera personal. Hay desde el inicio, hay cerca personal de Guardia Nacional. Es muy, muy delicado y es importante que sepan que primero la autoridad está para preservar y proteger a la ciudadanía. Hay actores y ciertas personas que en el momento que están, digamos, también provocando, que en el momento que ingresara la autoridad federal, pues se pondría en riesgo la vida de otras personas. Por eso sí hay presencia de Guardia Nacional, del Ejército, de autoridades estatales, y ahorita se está dando prioridad al diálogo para poder establecer una zona de operación más dentro.
1: ¿Dónde está? Parte de lo que dice el secretario García Harfuch sobre este tema. En fin, estamos muy atentos a lo que pase allá en Guerrero. Las 9:09, le damos la vuelta a la página. El presidente de Bolivia, Evo Morales, no se presentó ante una audiencia en el juicio por trata agravada en su contra. Se le acusa de haber abusado sexualmente de una persona menor de edad, para colmo. Esto ha provocado que haya una, pues ya, orden de captura. En una Bolivia, también hay que decirlo, extremadamente politizada. En un momento, también hay que decirlo, extremadamente politizado en el hemisferio. Evo Morales era, o es para muchos, el símbolo de la izquierda, el símbolo del poder indígena, y hoy el hecho de que tenga ese poder, pues no lo exime de que tenga una investigación en su contra por trata agravada. Es el delito allá. Mary Vaca, cuéntanos. Muy buenos días, es nuestra corresponsal en Bolivia.
4: Buenos días. En Bolivia, el expresidente Evo Morales está nuevamente acorralado. La justicia emitió una segunda orden de captura en su contra y ratificó el arraigo que ya pesaba en su contra, después de que el dirigente político no se presentase al inicio del juicio oral en su contra.

0: localizada la madre de la presunta víctima porque supuestamente consintió los hechos y a cambio recibió beneficios económicos y políticos. Según fuentes judiciales, la supuesta víctima, que ahora tiene 27 años, presentó un memorial indicando que no se siente víctima y pidiendo el archivo del caso. Desde La Paz, para MBS Noticias, Mary Vaca.
1: Gracias, es Mary Vaca ya en La Paz, en Bolivia. Hoy Bolivia está gobernado por el Partido Demócrata Cristiano de centro derecha, centro incluso, por Rodrigo Paz, que ganó la presidencia con alrededor del 55% de los votos. Esto fue el año pasado, uno de los primeros cambios importantes que se dan, pues en el marco del hemisferio que está volcando hacia la derecha y pues cambiando de lo que durante muchos años fue esta izquierda que dominó el hemisferio. El tema de Evo Morales pues se lee en esa perspectiva también, pero pues no es menor lo que estamos diciendo. Es un tipo que a final de cuentas está acusado de haber tenido pues relaciones sexuales con una menor y haber tenido una hija con esa menor cuando él era presidente. Tengo en la línea al periodista Rafael Archondo. Él es periodista muy destacado, muy conocido allá en Bolivia. Le aprecio, Rafael, te aprecio que me regales estos minutos aquí en MBS Noticias, pues un poco para conocer cuál es la situación actual que se ha venido dando en Bolivia después de este cambio de régimen, después de todo lo que ha sucedido con Evo Morales, y hoy con un presidente pues que antes era el símbolo, el ejemplo para el mundo del poder popular que asumía y que llevaba la batuta indígena, hoy escondido pues justamente en la zona cocalera, ¿no? Allá en Bolivia, con miedo a que sea detenido. ¿Qué historia, Rafael? Muy buenos días, ¿cómo estás?
2: Buenos días, Luis. Muy feliz de estar aquí contigo en contacto para hablar de estos temas. Efectivamente, la causa que se le sigue en este momento en la justicia boliviana a Evo Morales tiene que ver con trata. Y no se trata entonces solamente de un asunto vinculado a una sola persona. Se sabe desde hace mucho tiempo que durante el gobierno de Evo Morales funcionó una red que se ocupaba precisamente con el respaldo del Estado boliviano de canalizar parejas al presidente, ¿no? De preferencia menores de edad, de zonas muy vulnerables de Bolivia que votaron por Evo Morales desde hace mucho tiempo, donde él tenía respaldo, donde él hacía giras políticas permanentes. No había semana en la que Evo Morales no estuviera inaugurando una obra, así sea muy pequeña, en algún lugar del mundo campesino, del mundo rural boliviano de donde proviene. Y entonces se dice que estas muchachas eran, en cierto sentido, canalizadas a la alcoba, digamos así, del caudillo. Uh-huh. Algo quizás parecido, no sé, se me ocurre a lo que pasaba en la República Dominicana con Trujillo. Seguramente tú recuerdas.
1: Sí, sí, sí. El chivo,
2: ¿no? Uh-huh. Se han hecho comparaciones, digamos así, porque se trata de un sistema, Luis. Es decir, no es nada más un acto de conquista amorosa que puede tener un jefe de Estado, sino que realmente se trataba de utilizar las estructuras del Estado, del gobierno, para cubrir estos actos, para darles, digamos, un barniz de impunidad. Y efectivamente, en el caso específico que nos ocupa, el de Saraí Vargas, que es el nombre de la muchacha, que ahora ya, por supuesto, no es menor de edad, pero en ese momento lo fue, tenía 14 años cuando tuvo este hijo que llevaba el apellido de Morales. En el caso específico del que hablamos, pues la madre de esta muchacha recibió un puesto, digamos, en la función pública, en el departamento de Tarija, donde ellas viven, o vivían, porque luego huyeron todas a la Argentina. Y además se ha dicho también que la señora fue candidata del partido de Evo Morales en alguna ocasión. No sé si la eligieron, pero estuvo dentro de las listas, digamos, de los nominados, ¿no? Entonces, bueno, ese es básicamente el asunto. Tienes un hombre que gobierna durante 14 años un país que dispone del poder absoluto, Luis, es decir, que tiene el control de todos los poderes del Estado y que además tiene un incremento en el erario nacional en 7 veces, ¿no? A raíz de los ingresos por los hidrocarburos, por el gas que Bolivia todavía le sigue vendiendo a Brasil y ya no vende a la Argentina. Entonces, bueno, tienes un Estado faraónico en un país muy pobre, en un país muy carente, donde se erige este especie de caudillismo sistémico, digamos así, y como tú bien lo has caracterizado, se convirtió en un paradigma para las izquierdas en América Latina, ¿no? Pero sí, yo creo que ya específicamente en el contexto boliviano, este desencanto, ¿no?, que está que ha llegado ya hace por lo menos 2 años de manera muy contundente en los resultados electorales, ya ha generado una enorme distancia entre la figura de Evo Morales y el electorado boliviano. Quedan obviamente bolsones importantes como el departamento de Cochabamba bajo su control, pero yo creo que el país en general ha girado hacia otras opciones, como tú bien lo decías. Creo que eso está pasando también en toda América Latina.
1: Fíjate que es bien interesante porque además Evo se queda sin amigos. En algún momento lo tuvimos aquí en México, mandamos avión, no teníamos ya avión presidencial, pero mandamos aviones por Evo Morales. Y fue un rollo, ¿no?, para poderlo sacar. Estuvo aquí en México también defendiéndose ahí de algunos temas que tenía en contra de los que antes eran sus mismos allegados. Se pelearon, se fracturaron en ese mismo movimiento. Estuvo aquí unos días, fue, bueno, unas semanas, creo, un poco más, durante los primeros meses del gobierno de López Obrador. Ni a Dios dijo, ya después se fue, se regresó, sabrá Dios. Y bueno, o sea, aquí nos quedamos, ¿no? O sea, ni a Dios dijo, ¿no? O sea, aquí le dieron trato de rey. No creemos en reyes, pero en el caso de Evo Morales, pues la cosa era diferente. Sin embargo, parece que se queda sin amigos, Rafael, o sea, porque... Pues si el dictador Maduro todavía estuviera en Venezuela, a lo mejor no estaría escondido Evo Morales en las montañas allá, en la zona cocalera de Bolivia, en las montañas, estaría a lo mejor en Venezuela, a lo mejor estaría en alguna otra parte que lo pudiera arropar, pero se va quedando un tanto, no sé si sin amigos. O sea, Petro, por ejemplo, no le hace por ahí algún guiño para protegerlo, aunque bueno, pues también tiene sus propios problemas, van elecciones muy pronto. ¿El Brasil de Lula no le hace guiños para protegerlo? O sea, me extraña, pues, que el tipo paradigma de la izquierda esté escondido ahí en la sierra.
2: Fíjate, Luis, que lo que preguntas es muy importante. Tú sabes que el año pasado hubo elecciones en Bolivia y se presentó un candidato llamado Andrónico Rodríguez, que fue el brazo derecho de Evo Morales durante mucho tiempo, un joven que dirigió el Senado a lo largo de 5 años. La candidatura de Andrónico Rodríguez competía con la posibilidad de que Evo Morales fuese candidato. Y dado que Evo Morales no fue candidato porque la Constitución no se lo permitía, entonces Andrónico se lanzó como candidato. Se convirtió en el enemigo principal de Evo Morales en ese momento porque estaba buscando reemplazarlo de alguna manera, porque él sí era un candidato legal. Obtuvo muy poca votación. Todos los seguidores de Evo no quisieron votar por Andrónico. Y aquí viene el dato que digamos vincula con tu comentario. El candidato Andrónico Rodríguez fue respaldado por esta izquierda que tú dices. Es decir, Andrónico tuvo esos amigos que ahora a Evo le faltan. Andrónico hizo una gira, se reunió con Pablo Iglesias en España, tuvo el apoyo de Alberto Fernández en Argentina, del brazo derecho de Lula en Brasil. Es decir, la izquierda latinoamericana de forma clara se pronunció y se inclinó en favor de Andrónico. Y a Andrónico le fue muy mal en las elecciones. Entonces la izquierda latinoamericana en Bolivia no pudo reivindicar un liderazgo alternativo al de Evo Morales. Y entonces quedó en un impasse muy difícil de sortear, porque le dieron la espalda a Evo, pero resulta que con quien le dieron la espalda, es decir, el delfín que querían entronizar, fracasó como candidato. Y entonces la izquierda latinoamericana en Bolivia concretamente se quedó sin ninguna carta, ¿no? Y la pregunta ahora es si va a intentar reacercarse a Evo Morales, porque finalmente Evo Morales, pese a todo y por lo que te había dicho hace un momento, mantiene un nivel de popularidad, por lo menos regionalmente, en la zona donde él vive, ¿no? Es claro. Decir, es lo que queda de esto que fue un poco el proceso de lo que llamaban la revolución política, la revolución democrática y cultural, ¿no? Es lo que queda. Entonces, ahí está el problema, ¿no? Se quedó sin amigos porque sus amigos...
1: Se fueron con su otro amigo. Se fueron con su ex amigo al final.
2: Chavo.
1: Ajá, sí, claro. O sea, se quedó solito. De hecho, cuando viene aquí a México en 2019, pues viene también por lo que fue una acusación de fraude en las elecciones de Bolivia. Correcto. Corrígeme si me equivoco, ¿no? Y quien más lo culpa, pues son sus aliados también, o sea, los que en algún momento estaban más cerca de él, que se fueron poco a poco fracturando. Hablas del caudillo, Rafael, y es este caudillo, aunque pues, a diferencia del Chivo Trujillo, quizá le dura menos ese cenit, esa fuerza, ese poder absoluto, y que vamos viendo cómo pues se va quedando completamente aislado, solo, en donde pues se va llenando de traiciones y traiciones y traiciones, el que en algún momento se sintió todopoderoso. De ahí que me llamaba mucho la atención lo que nos decías al principio, esta pues falta de popularidad ya que tiene dentro de Bolivia. La gente ya en las calles ha votado por otra vía. Hoy esto se sabe, o sea, me impacta cuando nos hablas de una red de trata. Hablamos de un caso, el de Saraí, pero al parecer había una red, un harem que se le llevaba al caudillo para que pudiera satisfacer sus deseos, porque al final de cuentas, pues es el caudillo, es el todopoderoso, muy, muy particular en estas izquierdas latinoamericanas y en estas dictaduras latinoamericanas que hemos vivido. ¿Qué dice hoy la gente en la calle? Pues ya sin el yugo de ese caudillo, o sea, al final de cuentas libres con otro gobierno, quizá, no sé si arrepentidos o después de estos años de Evo Morales, hoy, insisto, pues apocado y escondido en la sierra. ¿Qué dice la gente en la calle?
2: Pues la gente, yo creo que está ciertamente dividida en, como te digo, en el departamento de Cochabamba, que es el tercero más poblado del país, pues ganó el candidato de Evo a la gobernación. Sin embargo, lo hizo solo con el 40%. Fue favorecido por la dispersión de muchos candidatos que no pudieron hacerle frente. Y finalmente, pues tiene un gobernador, ¿no? Uno de 9 gobernadores. Y, por supuesto, en las zonas donde se produce la hoja de coca o donde hay una fuerte, digamos, vinculación cultural con la hoja de coca, también hay un conjunto de alcaldes, de presidentes municipales, diríamos, en México, que responden, digamos, a las consignas de Evo Morales. Estamos hablando alrededor de un 17-20% del electorado. Eso es lo que en este momento tiene el evismo después de su división. Uh-huh. Y como te decía, la división en realidad no fue más que una purga, porque Evo Morales se quedó finalmente con todo lo poco que quedaba, ¿no? Y ya no hay, digamos, otro que le compita en ese espacio. Pero el resto del país, ya para responder a tu pregunta, ajá, pues un 80% de los bolivianos quiere dar un vuelco de página. Es decir, quiere ya salir de ese modelo económico que ha generado tantos problemas, quiere salir del partido único, quiere salir de la situación en la cual un solo individuo toma todas las decisiones del país, que es lo que sucedió, digamos, a partir de 2006. Hoy no existe un partido predominante. Tú mencionabas el partido de Rodrigo Paz, pero es un partido que tampoco tiene mucho. También tiene 2 gobernadores. Uh-huh. Y entonces el poder en Bolivia hoy está muy distribuido. Tienes muchas fuerzas. Tienes una enorme cantidad de partidos locales, uh-huh, regionales, que representan a colectividades específicas, que se han deshecho, digamos así, de ese centralismo partidario que existía y que era una copia del chavismo en Bolivia, ¿no? Es decir, una copia del modelo cubano, donde, uh-huh, solamente manda uno. Eso se acabó. Fue sustituido por un sistema plural. Uh-huh. Entonces eso es lo que puede generar a lo mejor dudas.
1: Claro.
2: Porque a lo mejor muchos quisieran ver a una derecha fuerte,
1: a otro,
2: ¿no?,
1: dictador,
2: dominando como en Argentina, uh-huh, y haciendo exactamente las mismas cosas, tal vez, solo que con un signo ideológico diferente, ¿no? Pero creo que en el caso de Bolivia no ha sucedido eso. Incluso el evismo, uh-huh, está dentro del universo, digamos así, de opciones,
1: claro,
2: de elegir. Y yo te diría que la democracia boliviana, gracias a la salida de Evo Morales, uh-huh, ha comenzado, digamos, otra vez a florecer.
1: Qué bueno. Y lo hemos platicado, Rafael, en algún momento, en torno a varias cosas que pasaron. Bolivia es un ejemplo de muchas cosas. Creo que lo que ha venido sucediendo en las últimas 2 décadas es de análisis y de estudio. El tema de su reforma judicial, ¿no? Que en algún momento también llegamos a platicar las votaciones que eran igual que aquí, o sea, nada más que aquí fueron más grandes, porque somos más en México, pero era un galimatías aquello, nadie iba a votar, tenían acordeones, les copiamos los acordeones, Rafael, o sea, de verdad que hay que ponerle lupa a lo que pasa en Bolivia. Cierro un tanto con la comparación que me encantó, que yo no la tenía en la cabeza, pero creo que sí, la comparación de República Dominicana y el Chivo Trujillo. Pero al Chivo Trujillo lo mataron al final en una época férrea, en una época dolorosísima para República Dominicana. Tardó mucho después en llegar una incipiente democracia. Hoy, en el caso de Evo Morales, a diferencia del Chivo, pues es un abusador de niñas. O sea, sabíamos que Trujillo era un abusador de niñas, pero eso era parte de su mal, ¿no? Eso era parte de ese demonio, de ese cancerbero, de ese maldito. O sea, aquí es un abusador de niñas. O sea, se queda tan apocado la figura de Evo Morales, del otrora gran Evo Morales, hoy convertido en eso. Un tipo, perdóname, voy a usarlo muy a la expresión mexicana, un señor cochino que está encerrado y escondido en la Sierra de Bolivia porque abusaba a niñas, porque le daban un harem. ¿Qué cosa? O sea, ¿cómo termina la historia?
2: Sí, y lamentablemente esto tiene en el fondo una explicación política, Luis. O sea, aunque esto pueda parecer algo muy personal, quizás parte de la vida íntima y a la que no deberíamos meternos a comentar, en realidad tiene un fondo político. Y es esta idea de que el poder se captura y no se suelta nunca más. Es decir, la idea de que una revolución que se hace incluso a partir del voto es un gobierno eterno que no cambia, que no consigue generar alternancia, que no acepta crítica, que no acepta disidencia. Una persona que puede hacer lo que Evo Morales hizo con las niñas solamente es alguien que tiene las mismas características de Trujillo, ¿no? Que se quedó igual, fue muchos años en el poder, bueno, obviamente el doble que Morales en este caso, pero alguien que sabe que nunca más va a dejar el palacio y que jamás nadie lo va a juzgar. Y entonces, pues sí, Trujillo tuvo que salir muerto, digamos así, de este proceso. Evo Morales salió expulsado por una protesta ciudadana y no ha podido volver. Y entonces tiene que ver un poco con eso. Es decir, lo que a nosotros debe interesarnos es que un régimen que no acepta o que rompe todas las posibilidades de una alternancia es un régimen que, por más electo y respaldado por el voto que esté, no es esencialmente democrático, ¿no? Entonces, creo que nos sirve como lección para entender que la democracia no es únicamente votar por alguien, sino esencialmente que exista competencia, que exista oposición, que exista libertad de prensa, que exista posibilidad real de derrocar al gobierno a través de las urnas, de forma silenciosa, ¿no? De forma tranquila, sin muertos. Ese es, digamos, el sentido final de una democracia.
1: Claro.
2: Y en Bolivia estuvimos, yo creo, muy cerca de perderla.
1: Rafael Archondo, periodista, gracias, Rafael, por estos minutos.
2: Gracias, Luis, un abrazo.
1: Un abrazo de vuelta. ¿Qué opina usted? 5640-05-105, me dicen aquí, Evo Morales, ese sátrapa vulgar, pederasta, corrupto, mal gobernante, y además lo protegió López Obrador, porque son de la misma calaña. En su momento, uy, trato de rey le dieron a Evo Morales. La Fuerza Aérea Mexicana fue por él, tuvieron que desviarse porque no podían pasar por un país, no recuerdo cuál era, pero tuvieron que hacer un desvío, pues, del avión para que pudiera llegar a México, ¿no? De aquel momento. Vale la pena entender estas historias. Échele un ojo al caso Evo Morales. 9:30, le damos una vuelta al mundo.
3: Vámonos con una rápida vuelta al mundo. La tregua entre Estados Unidos e Irán está en estado crítico. Así lo dijo el presidente de Estados Unidos, Donald Trump, este lunes, luego de rechazar la más reciente propuesta iraní para poner fin a la guerra. Desde la Casa Blanca, el republicano calificó el plan como estúpido y un pedazo de basura, al asegurar que tras leer la respuesta de Teherán, sintió que estaba perdiendo el tiempo. Trump afirmó además que Washington saldrá completamente vencedor del conflicto y descartó estar bajo presión negociadora.
4: Yo diría que el cese al fuego está en este momento en fase terminal. Como cuando le dicen a uno, mire, tiene un ser querido que tiene un 1% de probabilidades de sobrevivir.
3: Por otra parte, Trump comentó este lunes a Fox News que estaría considerando reanudar y expandir el proyecto Libertad para guiar a los barcos comerciales a través del estratégico Estrecho de Hormuz. La última propuesta diplomática de Irán incluía un marco de negociaciones sobre el programa nuclear iraní, el reconocimiento de la soberanía de Teherán sobre el Estrecho de Hormuz, reparaciones de guerra, el fin del bloqueo naval estadounidense, entre otros puntos. Teherán defiende que su última propuesta para alcanzar la paz es legítima y generosa y acusa que Washington sigue insistiendo en puntos de vista unilaterales y exigencias irrazonables. En respuesta a los comentarios de Trump, el presidente del Parlamento iraní, Mohammad Bagher Khalibaf, urgió a Estados Unidos a que acepte la contrapropuesta de la República Islámica y advirtió que no hay otra alternativa para poner fin a la guerra. Además, aseguró que las Fuerzas Armadas iraníes están listas para responder ante cualquier acción militar estadounidense. Mientras la tensión con Irán mantiene encendido el tablero global, Trump le lanzó una mirada estratégica a Venezuela. En entrevista con Fox News, el presidente estadounidense Donald Trump afirmó este lunes que está considerando seriamente la posibilidad de anexar a Venezuela como el estado número 51 de su país. El mandatario reiteró que los venezolanos lo aman y añadió que el país sudamericano concentra cerca de 40 billones de dólares en petróleo, subrayando el valor energético de la nación en el contexto geopolítico actual. Este tipo de declaraciones no son nuevas para Trump, quien incluso ha bromeado con la idea de competir en futuras elecciones presidenciales venezolanas, asegurando que obtendría un respaldo histórico. Este nuevo episodio vuelve a tensar la relación bilateral tras la captura de Nicolás Maduro y el reordenamiento político en Caracas. Desde La Haya, la presidenta encargada de Venezuela, Delcy Rodríguez, descartó de forma tajante cualquier escenario de anexión y defendió la soberanía del país, subrayando que la independencia venezolana no está a discusión.
5: Jamás estaría previsto, porque si algo tenemos los venezolanos y las venezolanas es que amamos nuestro proceso de independencia, amamos a nuestros héroes y heroínas de la independencia, y nosotros seguiremos defendiendo la integridad, la soberanía, la independencia.
3: Pero Venezuela no sería el único punto bajo vigilancia estadounidense. Según un análisis de CNN basado en datos públicos de aviación, desde el pasado 4 de febrero, la Armada y la Fuerza Aérea de Estados Unidos han realizado al menos 25 vuelos militares cerca de Cuba para recaudar inteligencia. La mayoría de las operaciones se han concentrado frente a La Habana y Santiago de Cuba, con algunos acercamientos a unos 64 kilómetros de la costa. Lo curioso es que el presidente Donald Trump endureció sus mensajes sobre la isla semanas previas al incremento de estos vuelos. El mandatario republicano publicó en Truth Social un mensaje del comentarista Mark Thiessen, quien habló de una Habana libre antes de que termine su mandato. En paralelo, endureció sanciones que se suman al bloqueo petrolero contra el gobierno cubano. Este martes, Trump afirmó que una fracasada Cuba está buscando ayuda para salir de su situación y aseguró que responderá con diálogo, que por ahora parece estar estancado en medio de las amenazas del mandatario de hacerse con el control de la isla. En medio de este contexto, la NBC reveló que el Pentágono habría actualizado sus planes de contingencia para una posible acción militar en Cuba si así lo ordena la Casa Blanca. Este patrón trumpista en Cuba recuerda fases previas de presión militar e inteligencia utilizados en otros casos como Venezuela e Irán, donde primero se intensificaron los vuelos de vigilancia antes de pasar a acciones más directas. Esta fue la Vuelta al Mundo de hoy. Yo soy Leire Batalla y puedes encontrarme en X como @Leire_Batalla.

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15: Interpreta el caso de Evo Morales, quien es acusado por trata agravada de personas, no solo como un escándalo sexual, sino como un ejemplo de la degradación estructural del poder en América Latina. Afirma que líderes populistas convierten sus bases sociales en mecanismos de protección, movilización y presión, lo que les permite sobrevivir, incluso ante acusaciones graves. En este contexto, las personas más vulnerables, niñas, jóvenes y familias sin recursos, terminan siendo utilizadas como moneda de intercambio para obtener protección o beneficios. Finalmente, del portal Opinión 51 con Diana Murrieta. El Estado recorta clases, las mujeres absorben el impacto. La autora critica cómo en México se romantiza la maternidad mientras ignora la sobrecarga real que enfrentan las mujeres. A partir de la reducción del ciclo escolar, ya rechazada, evidencia que las decisiones institucionales siguen trasladando el trabajo de cuidados a las madres, sin considerar el impacto económico, laboral y emocional que esto implica. La reflexión resulta especialmente irónica porque ocurre en el contexto del Día de las Madres.

0: Señala que mientras socialmente se festeja a las madres con discursos, flores y festivales escolares, en la práctica ellas enfrentan jornadas dobles o triples, aunado a la crianza y el hogar. Enfatiza que el cuidado no debe ser una responsabilidad individual de las mujeres, sino una necesidad colectiva que debe ser apoyada por el Estado, las empresas, las comunidades y las familias. Soy Coco García y estas fueron las columnas del día.
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0: Ya son las 9:40. Diana Alcaraz es nuestra jefa de información. ¿Cómo estás, Diana? Muy buenos días.
1: Hola, Luis, buenos días. Un saludo a ti, un saludo a todos los que nos ven y nos escuchan. Y vámonos con información porque la presidenta Claudia Sheinbaum aseguró que la relación con Estados Unidos se encuentra en buenos términos y reiteró que la información sobre una supuesta intervención política en los consulados mexicanos en territorio estadounidense no es una acusación de las autoridades del país vecino, sino una nota periodística publicada recientemente.
2: En México, cuando hablas de soberanía, el pueblo responde, siempre. Estamos bien. Y la relación con el gobierno de Estados Unidos puede tener sus tensiones, pero está bien. No hay riesgos. De hecho, lo que dijeron de los consulados fue una nota de CBS, de CBS. No fue un posicionamiento de alguien del gobierno de los Estados Unidos. Fue una nota periodística. Imagínense si se dejan llevar por las notas periodísticas que salen aquí. No, bueno,
1: pues está lo que dice la presidenta Claudia Sheinbaum, que bueno, no, pues que no es una información oficial. Pero tenemos más información porque ante el asedio que están viviendo los habitantes de Chilapa y en Guerrero por parte del grupo delictivo Los Ardillos, lo que recordemos ha provocado el desplazamiento forzado de pobladores. Bueno, pues un grupo de mujeres indígenas pidieron la intervención, Luis Cárdenas, del presidente de Estados Unidos, Donald Trump.
0: Ándale.
1: Aseguran que pues el gobierno federal los ha abandonado y pues le piden ayuda a Estados Unidos para que salgan de esa zona donde están siendo atacados por drones, donde
0: los de Guerrero
1: le están pidiendo pues apoyo a Estados Unidos que utilice helicópteros para que los saquen, porque la violencia pues los está rebasando y el gobierno federal los abandona. Escuchen.
3: Estamos en rodillas, están pidiendo ayuda, que lleguen, que venga el gobierno de Estados Unidos, porque aquí no nos hacen caso, por favor. Estamos escondidos en una casa, que nos ayuden, por favor, tenemos miedo. Que nos ayuden, Donald Trump, por favor. Porque la presidenta de Claudia Sheinbaum no nos hace caso, ya nos dejó solos.
0: Bueno, a ver, es un grupo de mujeres indígenas, están desesperadas desde hace varios días porque pues son de los desplazados forzados. El secretario de Seguridad, Omar García Harfuch, acaba de hablar sobre este tema.
1: Sí.
0: Ya dio el número de desplazados, el tema de que, bueno, pues están haciendo los operativos para tratar de rescatarlos. De hecho, bueno, vamos a escuchar de nuevo a García Harfuch, lo que informaba hace un momento. Y ahora lo que aquí sí llama la atención es ver cómo estas mujeres, pues en la desesperación, pues están diciendo esto. O sea, habrá quien lo pueda frivolizar, no lo dudo. Pero ya hay una desesperación en donde las personas tienen que salir de sus lugares de origen, en donde tienen hambre porque no hay comida suficiente, las mandan a la sierra y pues sacan este video que, insisto, habrá quien lo quiera frivolizar, no lo dudo ni tantito, pero la situación es muy grave. Lo dijo Harfuch hace un momento, escuchemos.
4: Sí hay presencia de Guardia Nacional, del Ejército, de autoridades estatales, y ahorita se está dando prioridad al diálogo para poder establecer una zona de operación más dentro.
0: ¿Dónde
5: ¿Dónde se encuentran estas 96 personas?
4: Están todavía dentro de algunas, la gran mayoría, alrededor de 20, están adentro todavía de un área donde está precisamente la Secretaría de Gobernación para buscar su salida.
5: ¿Son Los Ardillos, el grupo criminal de Los Ardillos, quien está llevando a cabo este asedio?
4: Hay dos, aparte de que obviamente hay población que no tiene nada que ver con estos dos grupos criminales, pero sí se deriva de un grupo, de dos grupos criminales, que son Los Ardillos y Los Tlacos.
1: Pues ahí está lo que dice el secretario de Seguridad, Omar García Harfuch. Un poco más de 90 personas son las desplazadas. Y pues tú comentabas, ¿no, Luis? No hay comida, no hay pues forma de salir. Y ahora, también es real, la comida que hay, también, digamos, los grupos delictivos, Los Ardillos, ponen el precio de estos productos de la canasta básica y muchas veces pues son inaccesibles para personas de escasos recursos y pues por eso también piden ayuda de las autoridades tanto estatales como federales.
0: Es la extorsión de un pueblo entero, llegan y te venden la tortilla en 60 pesos el kilo.
1: Sí, exactamente.
0: Y ellos cobran de esa manera el derecho de piso y la extorsión a un pueblo entero. Pasa en Chilapa, pasa en Guerrero, en varias partes, en Morelos hemos tenido muchos reportes.
1: En el Estado,
0: en el Estado de México hay varios casos también, uh-huh, a través de un operativo que pues también ha comandado García Harfuch para tratar de eliminar a estos extorsionadores, pero estaremos ahí con el foco en Los Ardillos y en Guerrero. Oye, ¿y qué más, Dian?
1: Tenemos más información, Luis, porque la Fiscalía de Sonora ofrece una recompensa de hasta 500,000 pesos a quien dé información útil y oportuna para localizar a Jesús Maximiano Verduzco. Recordemos, es el médico que habría administrado suero vitaminado y que provocó el deceso de al menos 8 personas allá en Sonora. Bueno, pues la Fiscalía ya ofrece una recompensa de hasta 500,000 pesos para quien dé información y, bueno, pues que lleve a la captura de este médico. Y tenemos más información, Luis, porque el alcalde morenista de Pachuca, Hidalgo, una joyita, Jorge Alberto Reyes Hernández, pues fue evidenciado tras amenazar a los trabajadores del ayuntamiento si no le dan like y no comparten la información que publiquen en redes sociales, evidentemente, sobre el ayuntamiento. Se filtró el día de ayer un audio, Luis, donde se escucha y les dice, a ver, tienen que darle like, tienen que dar, pues tienen que compartir la información, es la última vez que se los digo, y si no, les vamos a tener que dar las gracias. Entonces, pues, los está amenazando con correr si no le dan like a las publicaciones. Pero escuche al alcalde de Pachuca, Hidalgo.
6: La verdad es que no están haciendo lo que les pedimos y también les pedimos por semana un reporte de su gente, de quién lo está haciendo, porque hemos detectado quién sí y quién no lo está haciendo y más de la mitad no lo está haciendo. Entonces yo les pido, por favor, esta semana es la última oportunidad que les doy a los trabajadores y todo que estén comprometidos, y si no, como les dije, se les va a dar las gracias. Si yo soy el secretario de administración, por ejemplo, y metí 10 personas a trabajar conmigo, necesito el nombre de las personas y saber que sí estén compartiendo las publicaciones de tales días.
1: Ahí está. Yo no lo digo.
0: Pídale burpees. Sí. También pídale burpees. Sí, tienen que subir los burpees a las redes sociales. Y que los burpees sean con porras a, ¿cómo se llama este Javi Noble?
1: Jorge Alberto Reyes Hernández.
0: Que es de
1: Morenista. Alcalde de Hidalgo. Pachuca, Hidalgo.
0: Alcalde, pues Pachuca no es menor.
1: No.
0: Presidente municipal de Pachuca. Oigan, y el corruptazo este dice, si metí al secretario de no sé qué y ese metió a 10,
1: sí,
0: también los 10 tienen que mandarme. O sea, cada vez de aviadores en Pachuca.
1: Yo nomás ahí doy la información.
0: Él lo dice.
1: Sí.
0: O sea, si el secretario no sé qué metió a 10, pues esos 10 me tienen que mandar mis likes y mis. Sí.
1: Y se tiene que hacer responsable de su gente. O sea, si tú metiste a 10 Cárdenas, tú te haces responsable de esos 10. Tú me respondes por esos 10.
0: Respondo ni por mí, Diana. No, no, no estás viendo.
1: Pues así
0: problemas, severamente.
1: Hidalgo.
0: Uy, pues a ver qué investigan. Le salen más baratos los bots, alcalde.
1: Sí.
0: La neta son mucho más baratos que toda esta quemadota y que, ay, tienen que darles likes y compartir para que tenga más likes y para que. Qué estúpido es.
1: Sí. Pues
0: perdón,
1: sí.
0: Qué estúpido
1: pero
0: es.
1: Pues así,
0: y además lo
1: así
0: graba.
1: Y ya, pues, ayer se filtró este audio, pues, en redes sociales circulaba todo.
0: ¿Cuánto vas a acabar de decir que es inteligencia artificial?
1: Ah, no, sí. Sí, no, porque
0: eso no es mi voz, es inteligencia artificial.
1: Lo hicieron con inteligencia artificial. Bien.
0: ¿Cuánto vas
1: pues
0: a
1: creer? Pues ahí está.
0: Está bueno.
1: Ahí está lo que pasa allá en Pachuca, Hidalgo, pero tenemos ya información, Luis, internacional, y es que, bueno, pues, Isabel Díaz Ayuso ya no está en México, ya se fue a España, y bueno, pues, durante una entrevista, la presidenta de la Comunidad de Madrid señaló que durante su visita a México estuvo marcada por una falta de apoyo del gobierno español encabezado por Pedro Sánchez. Está acusando a Pedro Sánchez, aparte de abandonarla, y más cuando ella y su comitiva estaban en un peligro extremo. También.
0: No, manches,
1: eso dijo. También señaló que la presidenta, pues, Claudia Sheinbaum, estaba, pues, alentando las protestas en su contra. Esto lo dijo Isabel Díaz Ayuso en una entrevista, pues, ya, allá en España. Escuche.
7: El gobierno de México y el gobierno de España ha puesto en peligro a mi equipo y a mí. Desde que llegó Morena ha habido centenares de políticos asesinados. Es un país sumido por el narcotráfico y muchos de los estados mexicanos son directamente gestionados por ellos, por el narco, y el gobierno nos ha abandonado. El gobierno de España, un representante del estado, lo ha abandonado, y no solo lo ha abandonado, sino ha echado fuego desde aquí. Yo que tengo que ir en una flotilla a amenazar a gobiernos para que tenga que haber una diplomacia y un apoyo por parte de nuestro gobierno. Nos podría haber ocurrido cualquier cosa en cualquier sitio, y sobre todo, y lo preocupante ya es que las mismas formas de hablar, de actuar y de moverse de Morena y de la presidenta de México son idéntico a lo que estaba pasando en Madrid.
1: Ahí está lo que dice Isabel Díaz Ayuso de la visita a México, pero pues ya le contestaron en la mañanera.
0: ¿Qué le
1: preguntaron
0: a
1: la presidenta Claudia Sheinbaum qué opinaba de estas declaraciones, Y Claudia dijo, pues así que digas, pues es muy peligro, pues la verdad es que no. Incluso dicen que se quedó 3 días de vacaciones acá en el sureste mexicano.
0: Iba a Escaret, o sea, pues, tampoco inventes.
1: Sí, exactamente. ¿No? Y que bueno, pues no, que ella solamente dijo lo que pues ella creía, que es libre de decir lo que quiera. Pero escuchamos a la presidenta Claudia Sheinbaum.
2: Suspendió su gira y dicen, no me consta, pero dicen que se pasó 3 días de vacaciones en el sureste. Pues no creo que piense muy mal de México si estuvo de vacaciones por acá.
8: Pero eso de que usted alentó a boicotear sus eventos, pues... ¿qué?
2: No, yo solo dije lo que opinaba. ¿Cómo no voy a opinar como presidenta de la República de una persona que viene a México a hacerle un homenaje a Hernán Cortés? Pues ¿cómo no voy a opinar? De modo que uno se quede callado. Se abre el debate. Es más, formalmente no debe un extranjero venir a hacer política a México. Nosotros no, nunca limitamos eso. Puede venir, puede decir. Se reunió con gobernadores de un partido político, con una alcaldesa de un partido político. Tuvo toda la libertad. Pues lo que pasa es que no le fue muy bien, porque por las razones a las que venía, que era el homenaje a Hernán Cortés.
0: Yo creo que aquí hay un punto muy interesante. No hemos hablado tanto de Díaz Ayuso porque ha habido otros temas en agenda también. Ayer lo manejaba un poco Hernán Gómez y Juan Ignacio. Fue una estupidez por parte de la derecha de Díaz Ayuso venir a México a hablar bien de Hernán Cortés. Sí, eso es un idiotez. O sea, a ver, no hay por dónde.
1: Sí,
0: habrá alguien que diga, oye, no fue tan gacho el tipo. Pues sí, pero no va a caer bien. O sea, no va a caer bien. Sin embargo, el otro discurso que era muy fuerte, ese fue el que más se apagó. El discurso donde Ayuso denunciaba narcopolíticos, represión, intolerancia de la izquierda, etcétera, ese se apagó. Y luego los otros papanatas de los gobernadores panistas, que, perdón, es que al final es lo que son, no se atrevieron tampoco a secundar el discurso porque sabían la estupidez que era justificar a Hernán Cortés, y nada más van y sacan ahí su foto todos tibios.
1: Se quedaron con esa fotografía que publicaron.
0: O sea, fue un desastre que ellos mismos ocasionaron. ¿A quién se le ocurre que puede ser hablar bien de alguien? Del conquistador de alguien, pues no invente. No va por ahí. Y luego también Escaret, que bueno, pues está metida en una broncototota porque trae a todo el estado por el asunto de la utilización
1: de símbolos
0: mayas para marketing, y que eso ya es ilegal.
1: Eso es ilegal.
0: Y que entonces les movieron toda. Para el Tren Maya no es ilegal, pero para Escaret sí.
1: Para Escaret sí. Incluso lo determinó la corte.
0: Y luego aquella hablando bien de Hernán Cortés, pues sí dice, no, mejor ya no le invites, ¿no?
1: Sí.
0: Creo que fue un gran desastre, pero en gran parte por la pésima organización de estos cuates que, perdón, pero no organizan una ida al baño, Diana.
1: Le pudieron dar la vuelta, ¿no? A la visita.
0: No organizan una ida al baño en la... O sea, de verdad es una oposición que, perdón, no organiza una ida al baño.
1: Sí. Sí, estamos viendo el tamaño de la oposición en nuestro país, ¿no? De este tamaño.
0: Babosos.
1: Entonces, lo que es que, a ver, tenían ya la visita de Ayuso, pudieron haber dado la vuelta de decir, bueno, a ver, vamos a reforzar.
0: Somos tan amigos, oye, mira, ¿por qué no dejamos lo de Hernán Cortés y la conquista por otro lado? Clávate en esto, en esto, en esto. Ah, no, entonces a lo mejor no nos conviene tampoco.
1: Sí, o sea, no, y lo valoramos.
0: No, eso fue un desastre.
1: Pero fue un desastre. Y a ver, le dieron.
0: Y tiene razón la presidenta ahí.
1: Exacto.
0: Yo no veo a la presidenta así de azuzando, al contrario, creo que hasta le echó con esta polémica, pues más reflector a Ayuso.
1: Si acaso
0: la regidora de Aguascalientes,
1: que ahí se paró. Ah, bueno, pero protestaba porque no tenían agua. O sea, tampoco es como que su protesta, digo, no estoy minimizando la protesta de que no tenían agua allá en Aguascalientes, pero la protesta que llevó a donde estaba Ayuso cuando estaba hablando era de que no tenían agua. A lo que voy también es que desde el inicio, cuando le preguntaron a Claudia Sheinbaum en la mañanera sobre la visita de Ayuso, ¿qué fue lo que dijo? Claudia nunca reprimió nada. Ella dijo, ella tiene la libertad de venir. Estoy de acuerdo que vengan a hacer un homenaje a Hernán Cortés, que incluso lo cancelaron, pero la libertad está, ya puede venir y decir lo que quiera.
0: Entonces,
1: la verdad es que sí.
0: La tuvo, totalmente la tuvo.
1: Sí.
0: O sea, la libertad la tuvo. El tema es que escogieron muy mal de qué hablar.
1: Sí.
0: O sea, ¿cómo? Neta, no hay manera de que te aplaudan. Ah, sí, Hernán Cortés es nuestro héroe. A lo mejor sí, de hecho vale mucho la pena leer de Sun Tsunegi los mitos que nos dieron trauma.
1: Conocer todo.
0: Ciertas cosas, o sea, Hernán Cortés yo creo que no era tan malo como se nos pinta, sí, pero de eso a volverlo casi héroe nacional, pues no inventes, o sea.
1: No hay forma.
0: Está cañón, pero bueno.
1: Pues ahí está. Esperemos ya se cierre el tema Ayuso y bueno.
0: O sea, el gobierno no lo quiere cerrar.
1: No.
0: Le encantaría seguir hablando de Ayuso y de Hernán Cortés.
1: También.
0: Gracias, mira, Diane.
1: Tenemos una última. Sí, si adelante. Tenemos tiempo, tenemos una última, porque a través de redes sociales, pues, de su red social Truth Social, el presidente de Estados Unidos, Luis Donald Trump, señaló este martes que su gobierno está preparado ya para abrir un diálogo con Cuba, afirmando que la isla está pidiendo ayuda en medio de una crisis económica más grave, que cada vez se agrava más esta crisis allá en Cuba. Pero pues Donald Trump terminó su mensaje ahí en Truth Social diciendo, bueno, pues mientras yo me voy a China.
0: Se va
1: a China a reunir con Xi Jinping. Y pues vamos a estar pendientes de los dos temas, tanto de la apertura de diálogo con Cuba como también de su visita a China.
0: Gracias, Diane. Te seguimos en tu red.
1: Me encuentran en Twitter como Diane Alcaraz. Buen día.
0: 9:55, regresamos con Síncopa y Luigi Durán.

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1: Las 9:56.
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4: Abre tus oídos, olvida lo que sabes de rock, olvida cualquier lógica humana, no cuentes, no predigas, déjate hipnotizar por una melodía exótica, notas superpuestas, capa tras capa como bases de una gran pirámide hacia el infinito, un baile de disco triangular, un juego de sonidos extraterrestres que solo pide tus saltos y risas, una experiencia de contacto del tercer tipo, llena de música especial y comedia espacial. Engine de Poitrine es una banda formada en Quebec, Canadá, por dos viajeros tiempo espaciales llamados Cleck y Ken de Poitrine. Este dúo presenta Volumen 2, una expansión de su universo creativo que invita a los humanos a descubrir las posibilidades sonoras y rítmicas de los instrumentos terrestres en un viaje interdimensional. Cleck y Ken se definen como una orquesta de mantra rock dada pitagórica cubista, aficionados a los hot dogs, las pirámides y la grandeza pura del rock. Cleck es el baterista, quien tiene cabeza grande, nariz colgante como calamardo, dos ojos dorados en forma de rombo y otro par dentro de la oscuridad de su boca. Ken es el bajista y guitarrista, usa una pirámide inversa en la cabeza, rastas doradas y un traje negro con puntos blancos. Su nariz erecta llega casi al mástil de su guitarra. Ambos son una fuerza cruda que ejecutan con precisión punto tras punto bajo su propia lógica espacial. Te atrapan, te hipnotizan, te mantienen alerta con la magia de su tercer integrante, una máquina de loops. Crean una base melódica sobre la cual aumentan, retuercen y cambian ritmos y armonías. En cada vuelta descubres algo nuevo sin perder la esencia del riff. Es como girar en círculos, pero a veces corriendo, otras saltando, volando, arrastrando o incluso en reversa. El mensaje de Ken y Cleck se volvió viral a principios de este año gracias a que la emisora independiente KXP compartiera su presentación en vivo en el festival francés Transmusical. Su impacto fue inmediato y duradero. La inteligencia artificial aún está lejos de superar la imaginación terrenal. Dos seres construyendo pirámides musicales en tiempo real, microtonos y polirritmos precisos que demuestran el enlace casi telepático de dos individuos conectados desde hace décadas. Aunque podríamos rastrear las influencias de Engine al math rock, jazz experimental y disco, su innovación radica en el contexto actual de la música. Son un manifiesto. Los artistas aún atrapan la atención humana. Engine de Poitrine, nunca los olvidarás. Dos extraterrestres que enseñan a los humanos las infinitas posibilidades aún por descubrir de la música. 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
5: Pásela increíble, nos escuchamos mañana tempranito punto a las 6. Se queda con Gaby Vargas y ya está aquí también Tamara con Luz. Siga disfrutando de la programación en MBS Noticias. Bye bye.

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1: Las 10 con 3 minutos.
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1: Las 10 con 12 minutos.
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De la mañana con 13 minutos, ya estamos a través de Extremo 97.3 de hoy martes 12 de mayo, señores, del año 2026. En algunas partes ya como que sí nos quiere caer la lluviecita, así que saque su paraguas, lleve la sombrilla, porque sí, en algunas partes ha llovido, en otras intenta llover. Hace rato

nublado el día de hoy, con sensación térmica de 31 grados. No, la temperatura ahorita es de 31 grados con sensación térmica de 36. Según nos marca el pronóstico, para el día de hoy habrá lluviecitas. Vamos a ver, porque sí, ya nos urge la lluvia, la tan esperada lluvia de mayo. Señores, bienvenidos a Hoy Martes a Extremo 97.3. Son las 10 de la mañana con 15 minutos. Y teléfono en cabina 99 34 30.

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1: Las 10 con 22 minutos.
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Buenos días de la mañana con 23 minutos. Ya estamos, seguimos a través de Extremo 97.3. Gracias por reportarse a través de la línea de mensajes 99 34 37 44 21 y 99 31 42 02 66. La gente ya mandando desde temprano su mensaje. Oiga, don David, a don Fernando, que ya se reportó para decirnos que nos están escuchando allá en el archivo de gobierno, y nos comentaba que llovió 10 minutos, pero con ganas, con esa lluviecita que todo mundo espera, la tan esperada lluvia de mayo, que sí llovió fuerte por el rumbo de la ciudad industrial. Y nos piden para saludar, como siempre, a don David, a doña Emma, a Telma, a Katia, a Denia, a la licenciada Adriana, a Toña la Negra, a la Cotorrona, a Sherman, a la señora Elizabeth, a todos ellos que nos están escuchando allá trabajando, como siempre. Que tengan un bendecido martes, ya 12, yupi, cada día más acercándonos a la primera quincena del mes de mayo, y también a celebrar a los grandes maestros. Y qué barbaridad con esa polémica de que si hay o no vamos a recortar el calendario escolar. Ay, ya no se sabe, señores. Pero por lo pronto, eso no nos incumbe a nosotros, ¿verdad? Aquí vamos a ser felices, vamos a escuchar musiquita, a disfrutar de este día nubladito, sol. Carlitos, también saluditos hasta Macuspana. Él nos comentaba que allá como que está nublado, quiere llover, sale el sol, pero el calor a todo lo que da. También vamos a saludar a alguien que no creo, que dice él que está trabajando, no me consta, pero le mando un saludito y que pase bonito día. Un abrazo también a Raúl Jaimes, que nos está escuchando y quiere escuchar algo, alguna canción. Ahorita vamos a ver qué puedo hacer por ti, mi chavo. A la mecha contigo. Pero por lo pronto, gracias por reportarse a la línea de mensajes y vámonos al 2x1. Recuerden, hoy 2x1 en cualquier canción que tú quieras escuchar, ya bien sea balada, ranchera, romántica, para disfrutar este día nubladito. Llega la Sonora Santanera con Perfume de Gardenia. Esto va para la señora Telma, que nos escucha todos los días allá en el archivo de gobierno, y a toda la gente

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3: Las 10 con 30 minutos.
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1: Las 10 con 37 minutos. 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

8 minutos. Oigan, fíjense que hoy, 12 de mayo, estamos celebrando el Día Internacional de la Enfermería. Así que con esto conlleva para felicitar a todos los enfermeros y las enfermeras en su día. Que tengan un bonito día para todos aquellos. Que tengan un bonito día.

Muchas felicidades a todos los enfermeros y las enfermeras en su día. Esto, acuérdense que antes se celebraba el 6 de enero, pero a partir del año 2021 se cambió la fecha para hoy 12 de mayo. Así que muchas felicidades a todos los enfermeros en su día y también celebramos el día de hoy, el Día del Comunicólogo. Así que muchas felicidades a todos los compañeros, al licenciado Fernando, a Jazz Hernández, a Avia, todos ellos que tengan un bonito día hoy, 12 de mayo.

Nos pidieron algo de Julión Álvarez y vámonos a escuchar precisamente este muchachón. Estuvo aquí el fin de semana con un lleno total. La gente que pudo disfrutar de sus canciones, de su presencia. ¡Ay, qué hermoso fue escuchar a este hombre! A través de nuestra Feria Tabasco 2026, hoy vamos a recordar su música. A través de Extremo 97.3 a Julión Álvarez, esto que dice, ay, ojos verdes, a través de Extremo 97.3. Y también por ahí nos solicitaron una canción del grupo Fresa Salvaje para dedicárselas con mucho cariño para Jazz y Abby Obando. Así que vamos a buscarla y a ponerla a través de Extremo 97.3.

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1: Las 10 con 52 minutos.
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3: Ante la presencia de la onda de calor, el Instituto Mexicano del Seguro Social en Tabasco recomienda a la población reforzar las medidas preventivas para evitar enfermedades gastrointestinales como el lavado frecuente de manos, el consumo de agua purificada, la adecuada desinfección de alimentos y evitar comer en lugares insalubres. La Coordinación de Atención y Prevención a la Salud también destaca que los grupos más vulnerables son los niños y los adultos mayores, por lo que es fundamental identificar oportunamente los síntomas más frecuentes como diarrea, dolor abdominal, vómito recurrente que dificulte la hidratación y fiebre. Durante esta temporada es indispensable extremar los cuidados en la preparación y manejo de alimentos debido a que las altas temperaturas favorecen su rápida descomposición, lo que incrementa el riesgo de infecciones gastrointestinales. El Seguro Social recomienda, entre otras medidas de prevención, el adecuado lavado de manos, lavar y desinfectar correctamente frutas y verduras, evitar el consumo de alimentos en la vía pública y mantenerse hidratado. Hasta el siguiente comentario.
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1: Vamos a escuchar a Gali Galeano con esto que nos dice La Cita a través de Extremo 97.3, 10 de la mañana con 55 minutos.
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7: Las 11 con un minuto.
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1: Las 11 con 11 minutos.
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0: Estamos, son las 11 de la mañana con 12 minutos. Estamos a través de Extremo 97.3. Ay, ahora me resulta que eres sensible. Ay, sí. Te pasas, de verdad. Yo sé que no puedes vivir sin escuchar Extremo 97.3 y sobre todo en el horario de 10 a 12 del día, chavo. No puede ser. Así que, oigan, vamos a seguir disfrutando de este hermoso día que como que quiere llover, el calorcito, el sol, el nublado. Ay, no, vamos a disfrutar este hermoso día bipolar. Se me hace que tú eres un bipolar, chavo. No sé por qué, pero algo me dice que eres bipolar. Oiga, saluditos también a Carlitos allá en Macuspana, a Natán hasta Cárdenas, a don Luis Armando, que anda más perdido que la Gilda, hasta el paso de Cunduacán. A la señora Betty le mando un bonito y hermoso día, que tenga bendecido día martes. Un abrazo, disfrute en compañía de la familia. Es que no hay nada más hermoso, señores, que disfrutar en compañía de los hijos, de los nietos, de la familia. Cada día es un nuevo comienzo y regalar una sonrisa no cuesta nada. Y para que sigan bailando y disfrutando de este hermoso día, vamos a escuchar algo que dice, ay, escucha a Maelo Ruiz con esto que dice, regálame una noche. A través de Extremo 97.3 también saludamos a Daisy Contreras y Armando León Martínez en compañía de Extremo 97.3.
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11 de la mañana con 23 minutos. Vámonos a ir a un pequeño corte y vamos a regresar para escuchar a Junior Clan con esto que nos dice: ¿Qué mujer? A través de Extremo 97.

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1: Las 11 con 23 minutos.
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1: Las 11 con 31 minutos.
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1: Las 11:42.
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11 de la mañana con 42 minutos, está nublando, va a caer la lluvia, lleve su sombrilla, cuídese mucho, maneje con precaución. Fíjense que a pesar de que está lloviendo en algunos lugares, se siente lo que es la sensación térmica de 38. La sensación térmica de 38 grados centígrados, una olla de vapor. Ay, no, se siente horrible de verdad el vaporcito, pero va a seguir lloviendo en la tardecita, así que lleves paraguas, que no lo sorprenda la lluvia. Luego no vaya a decir, ay, es que yo no sabía. Pero miren que en esta parte donde estamos ubicados en Ruiz Cortines número 58, está bien nublado. Así que mientras llega la lluvia, vamos a disfrutar de esta canción que nos dice Más allá del sol, con Joan Sebastián, que va dedicada y especialmente hasta el municipio de Teapa. Bien, saludamos a la señora.

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1: Las 11 con 53 minutos.
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3: Ante la presencia de la onda de calor, el Instituto Mexicano del Seguro Social en Tabasco recomienda a la población reforzar las medidas preventivas para evitar enfermedades gastrointestinales como el lavado frecuente de manos, el consumo de agua purificada, la adecuada desinfección de alimentos y evitar comer en lugares insalubres. La Coordinación de Atención y Prevención a la Salud también destaca que los grupos más vulnerables son los niños y los adultos mayores, por lo que es fundamental identificar oportunamente los síntomas más frecuentes como diarrea, dolor abdominal, vómito recurrente que dificulte la hidratación y fiebre. Durante esta temporada es indispensable extremar los cuidados en la preparación y manejo de alimentos debido a que las altas temperaturas favorecen su rápida descomposición, lo que incrementa el riesgo de infecciones gastrointestinales. El Seguro Social recomienda, entre otras medidas de prevención, el adecuado lavado de manos, lavar y desinfectar correctamente frutas y verduras, evitar el consumo de alimentos en la vía pública y mantenerse hidratado. Hasta el siguiente comentario.
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despedirnos por el día de hoy. Yo los espero mañana miércoles, mitad de semana, ya para disfrutar de este hermoso día. Nos escucharemos mañana en punto de las 10 de la mañana. Oiga, lleve su sombrilla, cuídese mucho y nos escuchamos. Que tenga

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0: Hola, hola, muy buenos días. ¿Cómo están? ¿Cómo le va? Qué gusto saludarles. Excelente, excelente martes para todos. Martes 12 de mayo, estamos iniciando una edición más de nuestra ciudad. De este lado te saluda Jazz Hernández con el gusto y el placer de poder acompañarte donde sea que nos estés sintonizando. Muchas gracias por estar en la sintonía de Extremo 97.3 FM. ¿A poco no? Pues aquí estamos iniciando este programa, un programa más, un programa que haces tú con todos tus comentarios, con todos los temas que desees platicar. Pues ya lo sabe, aquí este espacio lo hacen todos ustedes, no estoy sola. Bueno, aquí en la cabina sí, pero yo sé que no estoy sola porque en la cabina número uno está Aviobando, acompañándonos como siempre, siempre lista en la operación. Muchas gracias, Avi. Hola, buenos días.
1: Hola, buenos días a todos. Muchísimas gracias, bienvenidos a nuestra ciudad. Ya comenzando, como bien lo decías, una tarde lluviosa. ¿Qué crees que iba? Me levanté a las 6 de la mañana, digo.
0: No me digas que a lavar, por favor.
1: A lavar, y yo dije, no, como buena señora, voy a revisar el pronóstico del tiempo, porque ayer dijeron en nuestra ciudad y en Notinúcleo que pues iba a llover. ¿Y qué cosa? Hasta el viernes, o sea, el sábado, pues ya vemos.
0: Sí.
1: Sí la vamos.
0: Así es, así
1: pero
0: que...
1: Pero qué bárbaro, así nos sorprendió. Aparte lo chequé y iba a empezar la lluvia a las 2 de la tarde.
0: Sí, sí, o sea, la verdad es que milagro latinamos. Yo pensé que no iba a llover, o sea, la verdad sí pensé que no iba a pasar nada, pero pues sí nos sorprendió. Es un frente frío, es el frente frío número 50, que va a estar pues provocando lluvias en territorio tabasqueño a partir de hoy. Ya se lo habíamos comentado, pero en un momentito más pues vamos a tener más detalles. Oye, ¿qué sabes? ¿Has visto por ahí a Fernando Valdés? ¿Lo han visto ustedes?
1: Para nada,
0: ¿Se perdió? No
1: vi. Yo vi
0: no.
1: Una persona muy parecida, pero andaba de buenas, entonces...
0: Ah, pues no era.
1: No era.
0: No. Pues quién sabe, si usted se lo está preguntando y dice, ¿por qué no escucho a Fernando Valdés? Yo no le puedo decir. La verdad es que no sé dónde está. Se perdió. Lo abducieron. Se dio a la fuga. No lo sé, no lo sé, pero bueno, esperemos que aparezca Fernando y podamos platicar con él. ¿O será que lo espantó el agua? ¿O será? ¿Sabes qué creo, Aviobando? Yo creo que fue a comprar café y pan para todos en nuestra ciudad. Y se atrasó tantito. Dice, qué rico café y pan, justamente. Buenas tardes, Fer, Jazz, Avi, saludos a todos, dice, y lluvioso, sí, día lluvioso, mi querido Oscarito. Por acá ahí están platicando del carro, bla, bla, bla, bla, bla. Buenas tardes, dice Rubicel, Fernando, Jazz, Avi, saludos, excelente día para todos en cabina, muchas gracias. Dice, y ya va a empezar el chismoso, perdón, el comunicólogo del Fer, dice, al mal tiempo, buena cara, saludos para Licho. Es chismosísimo, dicen. Es chismoso. ¿Por qué le dicen así al licenciado Fernando Valdés? Es parte de su profesión.
2: Pues soy yo.
0: Ay.
2: Ay, ¿qué?
0: ¿Dónde andabas?
2: Ay, aquí estoy delante de ti.
0: No estabas.
2: Aquí estoy enfrente de ti. Sí, soy yo.
0: O sea, ¿eran falsos los rumores de que había sido por cafecito, pan y galletas?
2: ¿Por qué?
0: Por cafecito, pan y galletas.
2: Totalmente falsos.
0: Odio la rumorología.
2: Sí. Ya sabes cómo es la gente de chismosa.
0: Pues no es por ser chismosa. Tú sabes que a mí no me gusta el chisme, no. Pero acá en el grupo no. Te dijeron chismoso.
2: ¿Quién?
0: Velo. Que lo vean tus propios ojos. Laurita dice, muy buenas tardes a todos, feliz martes lluvioso, pero se siente muy feo el calor. Saludos a las hermosas del programa Jazz y Abby, que son las únicas que escucho. El Icfer se fue de fiesta, por eso del día del comunicólogo, dice. Felicidades. Ya volvió. O sea, sí tenía la intención, pero lo regresaron ahí en la entrada.
2: Sí.
0: Sí, sí, sí, sí, sí. Ay, Licho. ¿Está escuchando, Licho?
2: Licho es puro rollo.
0: ¿Será?
2: Licho, que sí, de vez en cuando por ahí. Se...
0: A lo mejor ya lo corrieron. No, no es cierto. Ánimo ya. Sí, sí, estoy ya escuchando. Llegó. Saludos, amigos. Sí, saludos, estoy, qué gusto.
2: Aquí estoy, pero ya me voy.
0: ¿A dónde vas?
2: Ya sabes, así como es uno. Anda con civillas.
0: Patrón.
2: Órale, ¿qué más?
0: ¡Ah! Eso sí dolió. Mejor denle una cachetada.
2: Eso sí dolió.
0: El Día Internacional de Pati Chapoy, dice. Abby, igual quizá les llevó bola de oro. 12
2: días
0: bola
2: para el paro mundial.
0: ¡Órale!
2: Ya saqué la cuenta. Sí, son 12 días.
0: Sí, son 12 días.
2: Sí.
0: O sea, ni tú sabes qué onda.
2: Está bueno. Hola, Carlos, ¿cómo estás? Que está nublado en Macuca la Bella.
0: Acá ya llovió.
2: Viendo, hermano querido. Acá llovió. Y llovió retiarto.
0: Así es, le atinaste. Yo en la mañana
2: no
0: dije.
2: No le atiné yo, le atinó como una.
0: O sea, yo dije.
2: La verdad.
0: Yo dije.
2: ¿Para qué te digo que no? Si
0: Fernando dijo que iba a llover, no, no. O sea, siento que no. Y me levanto, salgo al patio y veo que estaba nublado. Y yo dije, Serapio. Ya en la carretera sí me llovió tantito, no, no mucho.
2: Yo salí, estaba en un.
0: Pero sí.
2: Siempre voy todas las mañanas y cuando salí. ¿Qué onda lloviendo? Dije yo, ¿qué pachú?
0: Sí,
2: ¿en qué momento?
0: Yo, o sea, yo dije, pues chequé el grupo a ver si se cancelaba el trabajo, pero no. No, no avisaron que hoy la salida era a las 10 de la mañana. Pero de mi casa. Oigan, no, pero ya en serio, pues sí, sí nos sorprendió, yo creo que a todos, porque es que con los calores y el tremendo solazazo que ha habido estos días, pues el que te dijeran, no, que frente a frío, y tú dices, ¿cómo crees? Es mayo, ¿cómo crees? Pues sí.
2: Pues sí. En fin, bueno, pues ahí está el tema. Gracias por estar con nosotros. Ya saludaste, ya diste. Avio Mando, yo no te he escuchado. No sé.
1: Hola,
2: si
1: ¿cómo estás, Fernando?
2: Cabina, no tengo audífonos.
0: O sea,
1: te escuchas muy bajo.
2: Parece que
0: no. Sí, te escuchas bajo.
1: Te escuchas
0: sí,
1: bajísima, ya como del otro lado del distribuidor vial.
2: Yo, pues es que estoy agachadito.
0: ¿Por qué?
2: No sé, pues.
0: ¿Qué pasó? ¿Qué pasó hoy?
1: ¿Qué te pasó?
2: Desconocido. No te oigo a mí porque no me he puesto audífonos, perdona.
0: Que sí, ¿qué te pasó? Dice.
2: ¿Qué me pasó? ¿Quién?
0: No es por nada, Biobando, pero.
1: No,
0: hace
1: a mí,
0: rato,
1: ¿qué me pasó? Dice.
0: Sí, dice, hace rato me dijo, ¿quién es esa muchacha que vino? Y le dije, a Biobando. Entonces.
1: No siempre uno puede venir.
0: Igual. Pero bueno, no es por andar amarrando navajas.
2: Pero,
0: claro que no.
2: A ver, ya te voy.
0: Ahí tenemos por ahí un fondito, Abby. Ahí está. Oigan, recordarles nuestros números telefónicos, por supuesto, para que empiecen a comunicarse con nosotros. Recuerde que nos puede marcar a cabina 9931-420266, 9931-420266, y también nos pueden escribir por WhatsApp al 9932-160036. Comuníquese de la manera que guste, que
2: donde prefiera.
0: Donde
2: quiera que nos escuchen, yo no soy, híjole, es que no quiero decirlo, pero sí lo tengo que decir.
0: Dilo, adelante.
2: Ayer nos escribieron, la verdad que me dio mucho gusto. Yo les mando un fuerte, fuerte abrazo a todos los compañeros de Tuzla, a todo el grupo, a toda la gente de Radio Núcleo. Es que no me acuerdo el nombre de quién fue
0: que nos escribió.
2: Dice, acá soy escuchando, los estamos escuchando en Tuzla Gutiérrez, en Radio Núcleo. Y dice, acá también tenemos nuestra ciudad. Y dice, ¿lo digo o no lo digo?
0: Dilo.
2: Pero la neta, dice, me divierto más con usted.
0: Sí. O sea, yo dije.
2: Pues sí,
0: o sea, sí.
2: Me entretengo más,
0: ¿no? Pero no. Ajá. Entonces.
2: No. Bueno, cada. Así como dijo ayer Mario Delgado, como dijo una cosa, luego dijo la otra. No, como dijo Mario Delgado, cada entidad tiene su propia realidad en el tema del calor. Y a algunos les da más calor que a otros. No es lo mismo la Sierra Tarahumara que la Chontalpa de Tabasco. No, parecía embajadora. Pero bueno, estaba diciendo su mensaje. No, cada región también tiene sus propias características. Y también la radio y también los radioescuchas de cada zona. Pues es en algunas ocasiones diferente. O sea, atenderlos a ustedes de la manera en que ustedes nos están pidiendo que los atendamos, nosotros lo hacemos. Y la verdad es que pues somos un grupo unido de víboras. Ah, no, somos un grupo unido. Y mentira no es. Tenemos hermanos en Mapastepec, en Comitán, en...
0: En Tapachula.
2: No me sé todos los lugares donde estamos.
0: En Pichucalco.
2: Pichucalco, aquí cerquita, sí es cierto, ¿no? Y la verdad que somos... Por eso lo dice ahí el mensaje. La cadena más importante
0: del sureste, del sureste, la más grande también.
2: Y
0: sabes qué, que vamos a seguir creciendo mucho más, así que un honor formar parte de esta gran familia, claro que es. Aunque no nos conocemos todo.
2: ¿Tú sabes cosas que yo no sé?
0: Yo sé muchas cosas.
2: Órale.
0: Yo sé muchas
2: cosas. A ver, Ulises, o sea, buena onda, estamos más contentos cuando no nos oyes, ¿eh? Este es el único programa en donde le decimos a los radioescuchas: desconéctate.
0: Apágale.
2: Apágale. No es cierto, Licho. Déjenme contarles una. No, o sea, Licho, Ulises, me empezó a escuchar en otra estación de radio. Antes de llegar aquí, hay un error que comete
0: así
2: uno.
0: Así es, uno.
2: Uno comete errores.
0: Claro.
2: ¿No? Y estaba en otra estación y Ulises me escribía siempre participando, comentando, opinando y todo este rollo. ¿Te acuerdas, va?
0: Pero si se ve bien joven.
2: Ya se puso checho, adiós puedes. No, y cuando nos venimos para acá con mucha solidaridad, Licho dijo: yo me voy a donde vaya Valdés. Y aquí sigue. Ah, Licho, tú eres pilar de este, pionero de esta de este grupo.
0: El hermano perdido del Capibara Zurita. Se parecen.
2: Se parecen, ¿no?
0: Hay que
2: presentarlos. Tenemos llamada
1: telefónica.
2: Ya empezaron
1: las felicitaciones, claro que ya sí tenemos en llamada. Buenas tardes.
3: Buenas tardes, comunicadores unidos.
2: ¿El jamás profe Zapata vencidos. Es en serio? ¿Es el profe? Mira, el profe está llamando ahora muy seguido porque ya viene el día del profe.
0: Claro, quiere su regalo. ¿Sí o no, profe?
3: Felicidades, comunicadores. Muchas y felicidades a las enfermeras y enfermeros.
0: Ándale, muchas gracias.
2: ¿Por qué?
0: Que también.
2: ¿Por qué?
3: Porque según ya no es el 6 de enero el día de la enfermera.
2: Es que yo sabía que era en enero, ¿no?
3: Sí, pero ya lo cambiaron por la reforma.
2: Ah, no, la reforma educativa.
3: Sí, ya Mario Delgado le incluyó.
2: Por el calor y por el mundial.
3: Exactamente, así es que a todas las enfermeras de la clínica del ISSSTE de Casablanca, que me atienden muy bien.
2: La se queje, ya va a empezar a quejarse.
3: De Casablanca y de Altozano.
2: Bueno.
3: Y de todos los
2: Mire,
3: hospitales.
2: Profe, un consejo. Nunca se pelee usted ni con el que le sirve la comida ni con el que le va a poner la inyección.
3: Pues fíjate que por lo de Mario Delgado también le mando un saludo a Mario Delgado.
2: Sí,
3: que no,
2: ¿cómo?
3: Se sienta deprimido. Porque, fíjate, Fernando, que esto que están discutiendo, yo no sé por qué. Cuando yo trabajaba, ¿sabes cuándo salíamos del curso escolar?
2: Ajá.
3: Se clausuraba como el día 18 de junio.
2: Sí, sí, yo me acuerdo.
3: Y nos pagaban la segunda quincena de junio y prima vacacional.
2: Uh-huh.
3: Nos pagaban las dos quincenas de julio y las dos,
2: y
3: de,
2: las
3: agosto.
2: Dos de agosto. Sí.
3: Y regresábamos el día primero o día 2 de septiembre.
2: Sí, sí. Me tocó tomar clases con ese calendario y luego con mis hijos más grandes, pues era la pura pachanga. 2 meses completitos de vacaciones.
3: Pero nosotros los que queríamos superarnos no íbamos a tomar cursos. Yo iba a Jalapa, Veracruz, y a María
2: ese.
3: Yucatán.
2: Ah, de vacaciones, ¿eh, usted?
3: No, de verdad iba yo a superarme de actualización. Se llamaba curso de actualización pedagógica.
2: ¿Ah, sí?
3: Sí, yo iba por mi cuenta.
0: Eso es todo.
2: Mire,
0: el profe
2: no
0: era de los profes buenos.
3: Sí. Así que, pues, felicidades, comunicadores. Siguen adelante.
0: Gracias, profe.
3: Un abrazo, ya saben, ¿eh? Estamos unidos y jamás seremos vencidos.
0: Así Esto. Es.
1: Oiga, Gaza, contestaron como buenos días, sí. Maestra.
2: Buenos días. No, como en el salón de clases del profesor Girafales. Buenos sí. días, querido profe.
0: Yo recuerdo que en la primaria, en una de las que estudié, sí era, hasta me acuerdo... del apellido, el nombre completo del director. O sea, entraba alguien al salón.
2: Porque era tu tío.
0: No. Entraba alguien al salón, un maestro, el director, y tenías que pararte.
2: Ponerte de pie, claro.
0: Decir buenos días, señor director, profesor Cebedeo Torres de la Fuente.
2: ¿Así le tenían que decir?
0: Sí.
2: ¿En serio? Yo sí me acuerdo, nos poníamos de pie cuando entraba alguien. Y ¿sabes qué me llamó mucho la atención? Y para salir tenías que pedir permiso.
0: Ajá, sí, claro.
2: Llego a la universidad ya del otro lado del escritorio y de repente estás ahí echando rollo, y se para un chamaco del fondo, ni te pela y se sale.
0: ¿Y tú, ahora?
2: O sea, ¿qué onda?
0: Estoy, ¿no?, pintado aquí.
2: Sí, okay. O sea, ahora sí que estoy como los del grupo de hace rato. Estas generaciones están re mal educadas. La bronca es que nosotros las educamos.
0: Ay, pero ¿cómo así?
2: Sí, no, yo decía, pidan permiso para salir, es que voy al baño. Pues sí, güey, pero no te voy a decir que no. Sí, pero claro, cuando menos por educación, ¿no?
0: Dijiste, me da permiso.
2: O sea, ya ni levantan la mano ni nada. Pero bueno, cosas de la vida. 12:18, 19. Vamos a una pausa.
0: Vamos a una pausa y regresamos con más a nuestra ciudad.
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0: ya estamos de regreso. Muchísimas gracias por seguir aquí con nosotros. Voy con mensajitos. Hay algunos mensajes que no voy a poder leer si le están mandando, sobre todo mensajes personales allá al maestro Valdés, porque tuvimos aquí una pequeña dificultad. No lo van a escuchar por un rato. Oigan, pero pero aquí vamos a estar. Saludos para Carlitos, saludos para Marce, antes de que vayan a decir, es que a mí no me saludan. Porque bueno, ahorita nada más tengo el mensajero de extremo. Dice, ay, no puede ser, dice, edúquenos, es internacional, el de la enfermera, nacional falta todavía. Ok. ¿Quién se equivocó y no escuchaba a Valdés? Ha de haber dicho, qué raro se escucha a Valdés. Dice, y arriba el Baester, ¿cómo crees? Sí, es muy cierto los comentarios del profesor Zapata. Dice, mi hermana es maestra y así lo hacía, hoy ya jubilada. Sí, ¿se acuerdan que antes incluso existía algo que se llama carrera magisterial? Y pues también era como una manera de incentivar a los maestros a prepararse más. Y pues obviamente recibían también un pago además de esto, y habían diferentes niveles y tenías que estudiar, presentar exámenes para poder pues ir subiendo de categoría. No sé si eso existe ahora, yo creo que ya no. Hola Yassi, Abby, soy Marce, saludos, les mando muchos saludos. Saludos Yassi, Abby, las quiero mucho a las dos. Felicidades por el día del comunicólogo, son las mejores comunicólogas, muchas gracias. Un consejo para los jóvenes que nos están escuchando y que quieren estudiar comunicación, este es el consejo que yo les doy. No. No lo hagan, no es una buena idea. Oigan, por acá también saludos, dice, para todos en cabina. Sí, digo yo que nos va a escuchar ahorita. Para mi buen y querido amigo, el licenciado José Fernando, el casi adivino Beltrán Leiva.
1: ¿Por qué no es adivino?
0: Porque ayer dijo que sí iba a llover.
1: Ah, ok, sí, cierto. Es que ya lees los mensajes muy tarde.
0: Ya.
1: Precisamente eso.
0: Exactamente. Oye, para Avio Bando, ya sabes, inteligente, trabajadora, hermosa, preciosa, chula, encantadora y dulce novia, ya es la reencarnación de Adame Hernández, de Alfredo Adame. Ni soy pleitista, pregúntenle a Fernando. Oye, por acá nos están escribiendo. Yo sé que tú me saludas, dice. No soy ay, claro que sí, amigo, claro que sí, Carlito. Saludos hasta Macuspana. Avísanos cuando ya empiece a llover. Dice, no estoy en comunicación, no van a terminar como taxista, dice Orlando. Es que sabes qué, amigo. Mira, yo creo que la carrera de comunicación es muy padre, es muy divertida. Yo tuve conflictos cuando estaba estudiando comunicación, ya iba yo como en cuarto, quinto semestre, y yo dije, no me gusta esto, porque siento que se enfocaban mucho hacia la parte del periodismo, y el periodismo es otra cosa totalmente diferente. O sea, un periodista y un comunicólogo no son lo mismo. Hay también quienes estudian periodismo. Entonces a mí el periodismo no me encantaba, yo decía, no me veo haciendo esto. Así que me di un año sabático, lo pensé y regresé. Pero bueno, y aquí estamos. Y la verdad, digo, aquí contando cosas personales, yo siempre quise ser locutora y aquí andamos. Pero sí, Avio Bando ya nos ha contado también la historia de por qué decidió estudiar comunicación. O sea, nosotros nos veíamos siendo famosas.
1: Dando autógrafos. No, yo quería estudiar teatro, digo, en ese tiempo, o sea, era súper padre, o sea, ahora también. Pero, pues sabemos que tenemos que salir del estado, entonces, para tener mejores oportunidades quizás en otro lado. Aquí el periodismo, como bien lo decías, pues sí, o sea, la Universidad La UJAT se enfoca muchísimo en investigación periodística, en este tipo de, pues, apartado, ¿no? Entonces, pues nosotros era como de que, ¿quieres esto? Pues estudia lo más cercano, que es comunicación.
0: Sí, exactamente. Yo igual, yo quería... Dije, ay, relaciones públicas. Y esa carrera en ese entonces solamente estaba en una universidad privada de las más caritas de aquí. Y pues me dijeron, no, mija, elige otra cosa que se parezca. Y bueno, aquí andamos. Pero mira que la vida nos hizo coincidir y aquí estamos. Y gracias a esta... Es algo que me gusta mucho de trabajar en la radio y de ser comunicóloga, es que conoces un montón de personas y te haces amigo de muchas personas, como nuestros amigos que hemos conocido gracias al noticiero. Oye, dice Orlando que desde el primer semestre, dice, pero mi madre me obligó a terminarla, dice, por sus ex. ¿Te metiste y ya terminas? Pues sí, mijo, porque aquí no es lo que tú quieras. Mis papás estudian, dice, para que no andes vendiendo en la calle, el de la verdura. Y sí, conocemos a Biobá, es que no lo puede ver Abby. Ah, no, sí. Conocemos a Biobando, el de las naranjas. Ay, que andan luego un camionetón y uno a pie. Pero bueno, es que pues en realidad las ganas que uno le vaya echando a la vida. Oigan, por ahí nos estaban mandando una información, ahorita lo voy a checar. Muchas gracias, Marce, que dice, la chismo se informa sobre un choque. Ahorita se reportó un impacto, una camioneta se impactó contra un poste de energía eléctrica. Muchas gracias. Esto fue en Bosques de Saloya, rumbo al Cedro, Nacajuca, a la altura de la Academia Militarizada. Cerraron la circulación por lo mismo, porque la camioneta se impactó y el poste quedó pues a punto de caerse. Obviamente hay muchos cables ahí de alta tensión, entonces cerraron la vialidad. Pues vamos a ver cuánto tiempo tardan en abrir y en reparar esto, porque ese poste sí lo tienen que componer a fuerzas, y seguramente algunas familias se habrán quedado sin luz.
1: Dice acá Eric que porque estudiamos, o que más bien que porque nos dedicamos a la locución y no a la TV. Ya le contesté que tenemos talento, más no buena cosa.
0: Sí, así es.
1: No, si yo sí estuve haciendo por ahí, bueno, es dependiendo, ¿no? Estuvimos en TV Azteca por una cortísima temporada. Estuvimos también haciendo por ahí un proyecto que estaba bien bonito, que era en TV Chontalpa, en el canal 10, con Esteban Torres el Topo. Igual era tipo TV. Pero no saben la magia que es la locución, entonces aquí nos quedamos. No es lo mismo, no es lo mismo.
0: Es muy, muy padre. Yo de plano sí, nunca me gustó cómo me veía a cuadro. Entonces, también en la universidad estuve en algunos proyectos que sí estuvieron en televisión, pero yo siempre estuve detrás, yo siempre estuve en la parte de la producción, porque no me encantaba estar al frente de una cámara, no cualquiera, hay que decirlo también, mis respetos para nuestros amigos conductores, para obviamente nuestro querido Jorge de Dios, Gaby Vargas, para todos ellos. O sea, es gente que mis respetos. Además siempre se ven súper bien. Nuestra querida amiga igual de carrera, Katy Márquez, que está ahí en Noti9. No, hombre, no es tan fácil. Fernando Valdés sí ha tenido en todas sus facetas, pues él sí ha sido rostro de TV. Pero pues él puede, es chelo, él puede.
1: Jazz, nos vas a hacer llorar, dice. Es alto, sí. es buena onda, en TV.
0: Dice Oscar que los voy a hacer llorar, pero ¿por qué? ¿Por qué? Porque ya me perdí del tema. Oye, respecto a las lluvias, fíjate que desde hoy muy temprano se han reportado lluvias fuertes, principalmente en los municipios de Centla y Jonuta, y en algunas partes de Villahermosa. Claro que no, Fernando, ya está de pleitisto. Y a la que le dicen Adame es a mí, y él es el pleitisto de este programa. No lo escuchan, pero está aquí, pero ocupado, oigan. Pero bueno... Pero no. O sea, estamos hablando bien de ti, de que eres rostro y talento de televisión. Y tú quejándote. Oye, están denunciando también, cambiando de tema ya, basta, antes de irnos a la pausa, están denunciando una fuga de aguas negras, esto en San Carlos Macuspana. Gracias. Dice, habitantes de la comunidad de San Carlos, pues están denunciando una fuga de aguas negras que dicen es un foco de infección y riesgo para la salud de las familias de esa zona. De acuerdo con algunos vecinos, este problema ya tiene varios meses y está generando malos olores y preocupación por posibles enfermedades, especialmente entre niñas, niños y personas adultas mayores. Piden intervención pero urgente de las autoridades municipales, repito, es en San Carlos Macuspana, ojalá nos digan específicamente pues en la calle, porque pues sí, está cañón estar así, y sobre todo con el calor y todo esto, pues se pone todavía mucho peor. Oigan, ya son las 12:32 y tenemos que hacer una pausa, es breve, regresamos después de mensajes, no le cambie.
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3: Las 12:33.
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Puntuales fuertes para este martes 12 de mayo debido a la influencia del frente frío número 50. De acuerdo con el reporte oficial, el sistema frontal se extenderá sobre el norte y occidente del Golfo de México y en interacción con un canal de baja presión en el sureste del país, provocará precipitaciones intensas en los estados de Veracruz, Oaxaca, Chiapas y Tabasco, además de vientos con rachas de hasta 50 kilómetros por hora en territorio tabasqueño. Las autoridades meteorológicas señalaron que las lluvias podrían estar acompañadas de descargas eléctricas y posible caída de granizo, lo que incrementa el riesgo de encharcamientos, deslaves e inundaciones en zonas vulnerables. Asimismo, aunque en días recientes persistió una intensa onda de calor en la región, el Sistema Meteorológico Nacional pues también dice que esta condición comenzará a finalizar en Tabasco, así como en Campeche, Yucatán y Veracruz, favoreciendo un ligero refrescamiento en las temperaturas. Para este día se esperan temperaturas máximas entre 35 y 40 grados Celsius en territorio tabasqueño, además de intervalos de viento de 10 a 20 kilómetros por hora, con rachas de 30 a 50 kilómetros por hora. Asimismo, se exhorta a la población a mantenerse atenta a los avisos oficiales y tomar precauciones ante las condiciones climáticas previstas. Pero Protección Civil dice otra cosa completamente diferente. Yo ya no sé en quién creer. Dicen que para hoy se espera un ambiente caluroso con temperaturas máximas de 37 a 39 grados centígrados y una sensación térmica de 42 y hasta 47 grados centígrados, sobre todo en el centro y oriente del estado. Para el final de la tarde y noche, pues se esperan lluvias moderadas a fuertes, sobre todo en los municipios de Huimanguillo y zonas serranas. Pero pues aquí empezó a llover desde temprano. O sea, yo ya no sé en quién creer. Y ahorita vamos a ver, según mi teléfono, tenemos una temperatura de 28 grados y una sensación térmica de 33 grados centígrados. Ahí está la información. Yo no la estoy inventando, yo la comparto con ustedes, por supuesto. Ya cree usted en la que más, en la información que más le guste. A mí me gustó más la primera, ¿no? Como que dice que vamos a estar un poquito más tranquis. Pero de todas formas, pues sí, hay que estar bien atentos. No es un buen día. Ya sé que es tarde para decírselo a Biobando, pero no es un buen día para lavar. Porque pues probablemente pues esté lloviendo. De hecho, ha estado nublado todo el día. Ahorita está bastante nublado aquí. Hay zonas en las que pues sí está lloviendo, pero pues vamos a ver cómo va avanzando este frente frío. Mientras tanto, otra denuncia de fuga de agua. Esto aquí en el centro, están haciendo un llamado al Ayuntamiento de Centro para que se repare una fuga de agua que hay en la banqueta de la calle Miguel Hidalgo, en el centro de Villahermosa. Dicen que corre por toda esa vialidad desde hace varias semanas. Se indica que es mucha agua la que se está desperdiciando y esto provoca que llegue líquido a las casas, que no llegue, perdón, a las casas, o que haya poquita presión, por lo que están pidiendo solución a este problema de manera inmediata. Ahí está el reporte, muchas gracias. Sí es importante, ojalá nuestros amigos del ayuntamiento pues estén escuchando, tomen nota y sobre todo pues vayan a solucionar ese problema. Asimismo, otra denuncia que nos hacen llegar, esto también es bien importante, están solicitando intervención urgente por riesgo de árbol que amenaza una red eléctrica. Incluso comparten una foto. Esto es en la calle Progreso, en la colonia Tasta, que están realizando un llamado urgente a las autoridades competentes luego de que pues denunciaran una situación de riesgo ocasionada por un árbol. Es una mata de mango, dicen, que está dentro de una propiedad. Dicen que hay un gajo del árbol que ha sido golpeado en repetidas ocasiones por camiones de la ruta de cierto refresco que todo el mundo consume y del servicio de basura. Obviamente son camiones grandes, han golpeado

0: este árbol, bueno, sobre todo una rama, y esto provocó que la rama se fracturara y cayera sobre una mufa de luz. Esta condición, dicen, representa pues un peligro inminente debido a que el cableado eléctrico se encuentra comprometido y podría reventar en cualquier momento. De hecho, los cables, pues, según una foto que estoy viendo, pasan, ¿no? Digamos, por pues, el árbol, atraviesan. Entonces, pues ahí están solicitando apoyo al ayuntamiento, a la Comisión Federal de Electricidad, a Protección Civil, para que pues chequen este problemita. Porque pues sí hay preocupación por los vecinos, dicen que también en la zona es transitada diariamente por niños que acuden a la escuela y al kinder, así como por vecinos que pasan todo el tiempo ahí por el lugar, y esto incrementa pues un riesgo de un accidente. Ahí está el llamado a la Comisión Federal de Electricidad, a Protección Civil, al Ayuntamiento de Centro, para que atiendan el reporte y realicen las labores necesarias. Pues podría ser que no tirar el árbol, pero pues sí, por lo menos esa rama que ya está fracturada, pues sí ya cortarla, porque pues sí puede provocar un accidente, o lo mínimo es que pues se les vaya la luz. Y pues ahorita con estos calores, el que se nos vaya la luz sí es algo de preocuparse. Por acá nos están compartiendo, Rubicel también tiene una, nos está compartiendo aquí su captura de pantalla, que dice que estamos a 33 grados, sensación de 34. Te digo, o sea, ya ahorita todos andamos con información muy, muy diferente, hasta en los teléfonos. Órale, nos están invitando a la feria de Macuspana, dice, a los tres, a visita a ti ya, si al licenciado, nos invita a Carlitos, está ahorita la feria de Macuspana, hay que ir, hay que ponernos de acuerdo y hay que ir. También viene ya la feria de Comalcalco, ya es la más cercana, creo, bueno, aparte de la de Macuspana, que ya empezó. Ah, bueno, y en Paraíso me parece que también ahí hubo feria. Ya terminó, no sé, ahí la gente que nos vaya contando. Invítenos a sus ferias, oigan. No a trabajar, porque todavía no nos hemos recuperado, pero pero sí a dar una vuelta y a ver qué tal. Yo las únicas ferias de otros municipios que conozco, además de la feria Tabasco, pues es la de Jalpa y Comalcalco. No he ido a ninguna otra feria nunca más, nunca antes. No. Pero sí estaría bueno hacer un tour por las ferias de Tabasco. Hoy en la mañana, esto también nos los compartían, lamentablemente un accidente frente a Plaza Cristal, atropellaron un motociclista, al parecer, pues quedó lesionado, no perdió la vida, pero bueno. ¿Cuántas veces hemos platicado aquí el tema de las motos? Que hace falta mucha, digo, en general nos hace falta mucha cultura vial. Pero, híjole, el tema de las motos sí es bastante, bastante complicado. Todos los días vemos más de un accidente en motocicleta. Y muchos de ellos cobran la vida de personas. Y la verdad que es lamentable que por la falta de educación y conciencia sigan pasando estos, tanto de parte de las personas que manejan motocicletas, como también nosotros conductores, que a veces no respetamos tampoco a los motociclistas. Y pues bueno, hay que tener mucho cuidado, y que además uno tiene que andar bien pilas con ellos, porque luego te aparecen, les vale de qué lado ir, te rebasan, o se pegan de pronto a los vehículos que están en un punto ciego, no puedes verlos, y bueno, ahí es en donde empiezan a surgir los accidentes, hay que cuidarse. Son las 12:46, vamos a una pausa más y regresamos.
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4: Ante la presencia de la onda de calor, el Instituto Mexicano del Seguro Social en Tabasco recomienda a la población reforzar las medidas preventivas para evitar enfermedades gastrointestinales como el lavado frecuente de manos, el consumo de agua purificada, la adecuada desinfección de alimentos y evitar comer en lugares insalubres. La Coordinación de Atención y Prevención a la Salud también destaca que los grupos más vulnerables son los niños y los adultos mayores, por lo que es fundamental identificar oportunamente los síntomas más frecuentes como diarrea, dolor abdominal, vómito recurrente que dificulte la hidratación y fiebre. Durante esta temporada es indispensable extremar los cuidados en la preparación y manejo de alimentos debido a que las altas temperaturas favorecen su rápida descomposición, lo que incrementa el riesgo de infecciones gastrointestinales. El Seguro Social recomienda, entre otras medidas de prevención, el adecuado lavado de manos, lavar y desinfectar correctamente frutas y verduras, evitar el consumo de alimentos en la vía pública y mantenerse hidratado. Hasta el siguiente comentario.
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0: 10 minutos para la 1 de la tarde. Oye, sí, dice, de lo que estábamos platicando hace un momento antes de la pausa. Ayer en la carretera Cunduacán-Jalpa, dice, un accidente que cobró la vida de un motociclista. Lamentablemente, mi querido Orlando, todos los días, o sea, todos los días, accidentes aquí en el centro, en otros municipios. ¿Sabes qué? En los municipios pasan accidentes luego horribles, porque en los municipios, sobre todo tú te vas a la comunidad, y ahí sí, o sea, existe el vale, ya saben, total, o sea, no llevan casco, o sea, pero ni de broma, pues, ves familias enteras en una moto, con niños, con bebés, sin ningún tipo de protección, que andan, aquí lo hemos dicho, que van en sandalias, en short, o sea, sabiendo que, mira, te caes, que es lo mínimo que te puede pasar, ¿no? Y raspones, y estás completamente expuesto, y la gente, viendo todo esto que pasa todos los días, le sigue valiendo y dice, ay, mira, a mí no me va a pasar, ¿no? Yo sí manejo bien, yo no voy tan rápido, pero muchas veces no depende de ti un accidente. Entonces, sí es muy, muy lamentable. Luego igual en las carreteras, digo, yo que casi todo el tiempo me toca viajar en carretera, vengo de Jalpa, acá a Villa, y sí, ves de todo, o sea, ves de todo y dices, oye, ¿será que la gente no tiene ganas de vivir el día de hoy? ¿Por qué andan así? Luego te rebasan las motos a toda velocidad y tú dices, ¿qué necesidad? Pero bueno, la verdad es que es algo que en lo que sí se tiene que insistir muchísimo para generar conciencia en la gente. Se supone que desde hace tiempo ya hay una ley en donde no pueden llevar menores de edad, ¿se acuerdan? Menores de 12 años en una motocicleta. Y obviamente, a partir de 12 en adelante, todos tienen que llevar casco y protección. Les vale. Ahí ves que llevan a los bebés, luego los ponen primerito, o sea, van adelante, y da mucho coraje, ¿verdad? Dice, por desgracia, la mayoría es imprudencia de ellos, altas velocidades, y todos culpan a los automovilistas. Sí. Saludos a todos en cabina, buenas tardes. El 14 de mayo es mi cumple. ¡Ay, a poco sí! Y lo dices porque es una invitación, o nomás nos te estás diciendo para que ahorremos para el regalo. Bueno, ya no nos da tiempo de ahorrar. Sí, sí, sí. Dice por acá Brindis, horrible era manejar de regreso de la playa antes de que hicieran la carretera de Paraíso a la isla. Dice, borrachos en bicicleta y motocicleta desde Chichicapa hasta Nacajuca. Uy, mira, es que de por sí esa zona. Sí, sí, sí, sí. O sea, y eso es otra también. No, los chamacos que andan carrereando, que andan alcoholizados, que andan con algún tipo de estupefaciente. O sea, no hay conciencia de eso, pues. Y el problema es que si tú vas manejando, por mínimo que sea el golpe, que incluso no sea tu culpa, pero obviamente salen volando y a ti te cae la responsabilidad. Ese es el problema. Pero bueno, la verdad es triste. Y luego hacen los retenes y empiezan, bueno, al menos en Jalpa hacen muchos retenes a cada rato y quitan motos, pero yo creo que, o sea, por una moto que quitan salen 5 más. De verdad, allá sí es horrible, horrible, chamaco, ¿sabes? Es que a veces me dan ganas de grabarles, pero luego ando manejando y no se puede. En fin, oigan, reporta el SAS que están fuera de servicio las plantas potabilizadoras de Aztlán, primera, segunda y tercera sección, y Acachapan y Colmena, segunda sección. Esto debido a la interrupción en el suministro de energía eléctrica por parte de la Comisión Federal de Electricidad. Las plantas, pues, se encuentran temporalmente fuera de servicio. El restablecimiento de operaciones dependerá de que la CFE solucione el problema. Agradecemos su comprensión y recomendamos tomar las previsiones necesarias, es lo que dice el SAS. Dice por acá Rubí, el jueves, ¿listo para el reventón? Claro que sí, el reventón. Ya se arma. ¿Sí se va a armar o no? O sea, luego aquí se arman planes muy padres en el grupo. Nunca se llevan a cabo. Pero los planes sí O sea, sí se antojan todo el tiempo.
1: Voy a ver el jueves, perdón.
0: Que es el cumple de Gabriel.
1: Ah, ok. Pues y ya es, también viene el cumple del ese día ausente de este programa.
0: Así es, del que nos abandonó. El abandonado. No sé si ya te llegó invitación a mi bando, a mí no.
1: A mí tampoco, por eso pregunto, ¿qué se celebra el jueves?
0: Sí, no, todavía no es el de él, primero es el de Gabriel, que además ese día es la enrama.
1: ¿De Comal Calcó? ¿Comal
0: o qué? Sí.
1: Oh. Y si lo celebramos allá,
0: se ándale, pone bueno. Allá se pone más sabroso, a su mecha, no. Una vez he ido a la enrama y no me quedaron ganas de volver.
1: Yo una vez fui a la enrama.
0: De allá de Comal.
1: De Comal y vi cosas.
0: Sí.
1: A mi ex.
0: Sí, pasa. ¡Ay, malvado!
1: Sí, sí. Ahí terminamos.
0: Sí, no, o sea, la neta sí se pone pesadito el ambiente. La gente que quiera ir adelante, a divertirse y lo que tú quieras. Pero sí, o sea, yo sí dije, ok, está padre vivir la experiencia una vez. No es como que digas, quiero volver cada año. No. Y va a haber un concierto bien chido ese día. Y a ese sí me hubiera gustado ir.
1: Pero para empezar,
0: la mecha.
1: ¿Cómo se, o sea, se torna todo? Porque sabemos que la enrama, pues, esta precisamente no es religiosa, pero realmente se hace todo este festejo por las festividades de San Isidro Labrador. Uh-huh. Entonces, ¿cómo agarramos el pretexto? Digo, agarramos porque pues en alguna vez estuve presente ahí para hacer y deshacer. Entonces, sí. Pues si va a ir, que sea con mucha precaución. Digo, no sé si es la misma de la iglesia o la iglesia tiene otra parte. La
0: creo religiosa. Que hacen otra y ya, pues, la ya, hacen antes.
1: Ya la dividen.
0: Sí, sí, porque, o sea, sí era feo.
1: Sí, demasiado, ¿eh? O sea, se vuelve una cantina. La verdad, sí, lo que cantina. Es. Se vuelve una cantina pública, lo que es el bulevar de ahí de Comalcalco. Entonces, sí está padre y todo el cotorreo, pero de verdad, ojalá y este año no sea tan, tan desastroso.
0: Sí, sí, la neta, sí. Oye, llega Polly March también otra vez a Comalcalco. El año pasado estuvieron y fue un exitazo y creo que este año también va a estar bueno. Ahí se están poniendo de acuerdo. Pero sí, antes a mí me tocó, o sea, la única vez que fui era todavía en la calle Juárez. Y sí, o sea, no manches, veías cada cosa, sí se pone bien alocada la gente. Pero bueno, ahí está la invitación para el que quiera ir. Eso sí, con mucho cuidado, si toma, no maneje. Oigan, cambiando de
1: ni
0: tema.
1: Ni tampoco maneje caballo, jinete caballo.
0: Ay, sí. No, es peor. O sea, los accidentes con caballo a su mancha son también peores. Oigan, Ayuntamiento de Centro, pues bueno, anuncia algunos trabajos que han estado realizando en estos días, sobre todo en la reparación diaria de fugas de agua en diferentes puntos del municipio. Esto para garantizar pues el adecuado suministro a la población. Y es que del 8 al 10 de mayo se atendieron las siguientes ubicaciones: en la calle Pino número 100, en la colonia Guayabal, en Paseo Tabasco número 403, en la municipal, en la calle 2, número 122 en la colonia Espejo 1, en Planetario frente al Ayuntamiento, en la colonia Tabasco 2000, en Avenida Los Ríos también esquina con Planetario, en Avenida Universidad esquina Cerrada Universidad colonia Casablanca primera sección, también hicieron reparaciones en la primera cerrada 17 de diciembre en la colonia Taza de Serra, en Paseo del Parque número 26 en Prados de Villahermosa, en Alfonso Sosa Vera, en la esquina Carlos Buendía, en la colonia Infonavida Tasta. También ya estuvieron trabajando en Simón Sarlat, número 204, en la colonia Tasta de Serra, en la prolongación de Emiliano Carranza, en la colonia Espejo 1, en J. Claro García, número 215, colonia 18 de marzo, en Laguna, esquina calle Almendros, esquina carretera Monal, segunda sección, colonia Gaviota Sur, sector Monal, segunda sección, en Pediatra, colonia Gaviota Sur, sector San José, en Sabana Nueva, número 15, lote 47, en el fraccionamiento Lagunas 3 y en la calle Las Garzas, en Villa Parrilla Segunda. Y te recordamos que si tú tienes alguna fuga en tu calle, en tu colonia, en tu comunidad donde te encuentres, el número para reportes es el 072 en el centro, en municipio de Centro. 072 es el centro de monitoreo de servicios municipales, así que ahí puedes hacer estos reportes para que vayan y pues reparen a la medida posible. Oigan, y bueno, ayer, sobre todo ya en la noche, pues se pudieron dar cuenta, si circularon por la ciudad, que algunos edificios, algunos monumentos se iluminaron en color morado. Esto incluyendo, por ejemplo, el Palacio Municipal, que se iluminó de color lila en conmemoración del Día contra la Violencia Vicaria. Con esta acción se visibiliza esta forma de violencia de género, donde el agresor utiliza a los hijos e hijas como instrumento para dañar a la madre, reafirmando el compromiso de seguir trabajando por una sociedad libre de cualquier tipo de violencia, con protección y justicia para las familias. Un tema complicado, aquí lo hemos platicado, es un tema que incluso pues está buscando que se cambien no algunos conceptos que se tiene eso, porque está solamente hacia la mujer, no como un tipo de violencia de género exclusivo hacia las mujeres, y no sucede así en todos los casos. Entonces, pues bueno, es un tema ahí importante que platicar. Oigan, ya es la 1:00 p.m. con un minuto, tenemos que irnos a una pausa, es una pausa de una hora con buena música. Vamos a regresar a las 2:00 p.m. en el espacio de Notinúcleo con mucha información, así que los invitamos para que se queden con nosotros, porque pues vamos a estar platicando de varios temas de su interés. Se quedan con buena música a través de Extremo 97.3 FM. ¿A poco no?
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7: La 1:03. 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
1: La una con 4 minutos.
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1: la una con 39 minutos.

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1: Ante la presencia de la onda de calor, el Instituto Mexicano del Seguro Social en Tabasco recomienda a la población reforzar las medidas preventivas para evitar enfermedades gastrointestinales como el lavado frecuente de manos, el consumo de agua purificada, la adecuada desinfección de alimentos y evitar comer en lugares insalubres. La Coordinación de Atención y Prevención a la Salud también destaca que los grupos más vulnerables son los niños y los adultos mayores, por lo que es fundamental identificar oportunamente los síntomas más frecuentes como diarrea, dolor abdominal, vómito recurrente que dificulte la hidratación y fiebre. Durante esta temporada es indispensable extremar los cuidados en la preparación y manejo de alimentos debido a que las altas temperaturas favorecen su rápida descomposición, lo que incrementa el riesgo de infecciones gastrointestinales. El Seguro Social recomienda, entre otras medidas de prevención, el adecuado lavado de manos, lavar y desinfectar correctamente frutas y verduras, evitar el consumo de alimentos en la vía pública y mantenerse hidratado. Hasta el siguiente comentario.
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2: Las 2 con 2 minutos.
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El presidente de la Junta de Coordinación Política en el Congreso, Jorge Bracamonte, confirmó que Jorge Medel Córdoba, diputado local, presentó licencia por tiempo indefinido y es hasta el momento la única que se tiene. Empiezan las licencias de los diputados. Es necesario aplicar la ley en contra del maltrato animal, no por una multa estén saliendo quienes realizan esta actividad, dijo el diputado del Verde, Miguel Moeno. El subsecretario de Gobierno, José Pablo Mora Gómez, dijo que se le está dando seguimiento al apoyo de las cinco personas, de los familiares de las cinco personas que perdieron la vida en el incendio de la nave 1 del Parque Tabasco. El balance de la feria fue positivo para los 225 artesanos y artesanas de Tabasco y de diversos estados del país que ahí expusieron y lograron una derrama económica mayor a los 4 millones de pesos. Esto lo dijo la directora del Instituto de Fomento a las Artesanías de Tabasco, Vianey Rodríguez Torres. Sí, le surge al órgano electoral una ampliación presupuestal, esto para realizar las actividades de campo, según explicó la presidenta de ese organismo, Elizabeth Nava. Contreras, es delegada del Fonacot, dijo que se lleva ya un 26% de la colocación de créditos en Tabasco, la meta de la meta que es para este año 2026. La presidenta del Consejo Coordinador de Mujeres Empresarias, Verónica Olán García, señaló que se encuentran ya en pláticas con el actual presidente del Consejo Coordinador Empresarial de Tabasco, Raúl Guzmán, porque quieren ingresar al organismo cúpula empresarial. Ve usted qué dato. Tabasco ocupa el segundo lugar a nivel nacional en muertes de motociclistas. Esta cifra la da a conocer el presidente de la Asociación Civil, que es Uniendo a Tabasco por la Educación Vial, Luis Adelfo Trejo. Hoy el gobernador del estado, Javier May Rodríguez, realiza una gira para dar banderazo de inicio a distintas obras para el mejoramiento de caminos y carreteras. Todo esto en los municipios de Comalcalco, Cunduacán y Centro. Sobre esto y mucho más vamos a platicar este martes aquí en Notinúcleo. Estamos al aire y en vivo. Estamos a través de Extremo en el 97.3 de la frecuencia modulada. En este, decía yo, martes raro porque amaneció nublado, al ratito llovió y hoy el sol brilla a esta hora, a las 2 de la tarde con 7 minutos, en todo su esplendor. Entonces ya tuvimos como tres estaciones del año a lo largo de este día, pero bueno, hoy por eso vamos a empezar nuestro programa musicalmente de esta manera.

0: Bueno, pues ahí está, pesado el como el día de hoy. En serio, ¿qué onda con este día, no? Nubladón, lluvioso, soleado. No sé, igual mire usted y en la tarde noche cae nieve.
1: ¿En una de esas?
0: En una de esas. Pues digo, está tan loco el clima, que capaz y sí. Uno nunca sabe. Estamos oyendo entonces, mi querida Avio Bando, a Mecano, ¿en serio?
1: A Mecano. Oigan, es que el clima, o sea, si no es Fernando Valdés, es el clima.
0: ¿Yo qué?
1: El que me cambia toda la dirección artística del programa. Porque yo ya tenía puestísimo la de Superlamas, qué calor, nuevo, que levante la mano. El que quiera abrir el cartón.
0: No, bueno, si quieren abrirlo,
1: porque pues ya yo dije, bueno, y entonces improvisamos. Entonces bueno, estamos escuchando a Mecano, el trío español de música pop, tecnopop, que ya conocemos.
0: Sí, bastante famosón. Bueno, ya no existe, ¿no? Como tal. Nacho Cano por su lado. ¿Cómo se llama? Ay, se me fue el nombre de la cantante.
1: Ana Torroja.
0: Y el otro de Mecano.
1: José María Cano.
0: Sí, Nacho, uh-huh. ¿Son hermanos? Sí, ¿no? Nacho y José María. Digo, Nacho Cano trae todo su rollo de composición. Y ahorita creo que trajo a México la obra de Malinche. Creo que se está exhibiendo en la Ciudad de México. Una obra de un músico español que se la dedica a un personaje de la conquista o de la historia de nuestro país, más bien. Bueno, sí, de la conquista, porque bueno, dicen algunas que sin la Malinche no hubiera pasado lo que pasó, hubiera pasado de otra manera, ¿no? No sé, pero bueno, ahí está. Ese era otro tema. Muy bien, pues estarán escuchando entonces hoy al grupo Mecano en este programa. Venga. Dice Johnny, es lo que les digo, clima loco. Y el Guayacán perdido. No, a ver, ayer empezaron a florear los guayacanes de una manera bien padre, en toda la ciudad. Hoy todavía por la deportiva alcancé a ver, o sea, ya más bien en la deportiva alcancé a ver un guayacán, o sea, el efecto del día siguiente del Guayacán, que es esa alfombra amarilla que siempre hay en la parte de abajo donde florece un guayacán, que también es otro espectáculo. O sea, es padrísimo ver el árbol amarillo. Pero después, cuando empieza a tirar las hojas, cómo se ve el jardín, el pavimento, el lugar en donde está el Guayacán, esa alfombra amarilla también es padrísima, es otro espectáculo aparte, ¿no? Creo que somos una ciudad, bueno, y un estado bien, iba a decir afortunado, ¿no? Uh-huh. No sé si afortunado o no la palabra, pero pues orgullosos, ¿no?, de esta fauna que tenemos por acá. Esta flora, perdón. Bueno, también la fauna.
1: También
0: la fauna. En fin. Bueno, oiga, pues ya estamos aquí entonces con muchas cosas que comentar, compartir, que decir, de qué platicar el día de hoy y también de qué escucharlos. Ya lo sabe, como lo hice. O sea, no me dejaron hablar hace rato en todo el programa, pero bueno, espero que ahora sí lo hagan.
1: ¿Cómo?
0: ¿No me dejaste hablar más que un ratito, ya Hernández?
1: Mira, no voy a pelear. Bueno. Te voy a decir que sí. Oigan, recuerden que en este espacio seguimos recibiendo todos sus comentarios, sus llamadas, sus mensajes, así que puede comunicarse con nosotros marcando a cabina 9931-420266, 9931-420266, y también nos pueden escribir por WhatsApp al 9932-160036. Así estamos comunicados, así que ya lo sabe, tenemos varios temas que platicar, quédese con nosotros.
0: Dice Orlando, nos estamos asando, hace calor en Cunduacán. Ve, para junio viene Magneto, nos están comentando por acá, wow, feliz.
1: En realidad viene el 90s Pop Tour.
0: Ah, bueno, he visto letreros por ahí.
1: Sí, pero pusieron, o sea, la publicidad que traen es como que les hicieron pósters a cada uno.
0: Sí, están
1: las JNS,
0: ¿cómo se llama el de los lentes? ¿Caló? ¿Caló?
1: Ajá, Caló, Eric Rubín, etc.
0: O sea, no es uno solo, o sea, es un solo espectáculo.
1: Es un solo espectáculo, exactamente.
0: Pero te van trayendo ahí uno por uno.
1: Sí, sí.
0: Para los que les gusta ese género, ¿no?
1: Exactamente, el pop de los 90.
0: Pero de esa época, bueno. Que van como 10 apagones en una hora, dicen por acá. Uy.
1: No manches. ¿Sabes qué? Que ahí es donde se empiezan a quemar y a descomponer las cosas.
0: Allá por la casa de ustedes, me estaba leyendo aquí que los vecinos varios se quedaron sin luz en un sector de ahí de la ranchería. Entonces, bueno, del suburbio, vamos a decirlo así, de la privada, para que no se oiga tan feo.
1: Ándale.
0: Oiga, a ver, este dato seguramente a Yas Hernández le va a llamar mucho la atención. A mí también me llamó mucho la atención. Y de hecho, bueno, lo estábamos platicando hace rato en el espacio de nuestra ciudad. Lo estábamos platicando. Mire usted, hay una asociación que se llama CREES, Uniendo a Tabasco por la Educación Vial. Hoy tuvieron un evento, una campaña de, le llaman concientización, Mayo Amarillo Tabasco. Se va a realizar desde hoy hasta el 17 de mayo. Lo que busca es reducir los siniestros de tránsito y salvar vidas a través de la educación y la prevención. Pero el presidente de esta asociación, Luis Adelfo Trejo, en el marco de la inauguración, daba un dato, caray, que sí nos tiene que poner a pensar, porque caray, o sea, no somos tantos en Tabasco comparado con otros estados del país, ¿no? Si comparas la población, no digas del Estado de México, de la Ciudad de México, Jalisco, Nuevo León, Chihuahua, Veracruz, Oaxaca. O sea, hay estados con un mayor, con una población mucho mayor que la nuestra. Y a pesar de eso, a pesar de que somos relativamente poquitos en Tabasco, somos el lugar número 2 en muertes por accidente en motocicleta. O sea, caray. Vamos a escuchar la disertación de esta persona.
2: Siniestro es decidir que ese mensaje de WhatsApp es más importante que tu vida. Un siniestro es creer que el casco estorba o que yo manejo mejor cuando me echo una chela. Cada año en México enterramos a más de 16,000 personas. Imaginen llenar muchas veces este auditorio y que todos desaparecieran mañana. Esto es lo que pasa en nuestras carreteras. Y lo más cruel, lo que más duele como tabasqueño, es que Tabasco es el segundo lugar nacional en muerte de motociclistas. ¿Y quiénes son los que están en esas cajas de madera? Son jóvenes entre 15 y 29 años. Gente como ustedes, jóvenes, con sueños.
0: Qué dato, ¿no? Y qué manera de exponerlo. Pareciera cruel, pero sí, yo creo que finalmente ahí lo expresa muy bien esta persona. O sea, pareciera que es más importante contestar el WhatsApp que tu vida. O que usar casco es, o andar sin casco es más importante que tu vida. Que con una chela manejo mejor. Esa creencia es estúpida.
1: Sí, no me quiero despeinar, dice, con el casco.
0: ¿Eh?
1: No me quiero despeinar.
0: No me quiero despeinar, no, pero eso de que es que yo borracho manejo mejor, lo he escuchado muchas veces.
1: Igual.
0: Y tú puedes decir, no puedes ser tan estúpido de pensar así. Pero bueno, ahí las cifras son frías, son terribles. Es una realidad y no sé, o sea, no lo vamos a ir aprendiendo hasta que nos toca, lamentablemente, porque esto que les escuchamos ahorita que sucede oyendo, si maneja moto o incluso va en su coche, dice, oye, sí es cierto, al próximo semáforo ya se le olvidó, al próximo semáforo ya se le olvidó, ¿sí? Y ya va a andar igual que siempre, va a contestar el mensaje de celular que le está llegando en este momento. Es más, ahorita que le dije eso, agarró el celular a ver si tenía un mensaje.
1: A ver si, sí.
0: A mí me pasó. Por eso se lo digo. O sea, ¿cómo poder hacerle? No lo quería yo comentar, porque sí, la verdad es que me espanté mucho, mucho, mucho, mucho, mucho, mucho. La semana pasada venía yo manejando. Acababa de pasar el siniestro en el. En la nave del Parque Tabasco, venía yo compartiendo información en la página, cuando me llega el dato, ¿no? De la cifra de muertos que dio el gobernador. La verdad que de una manera muy tonta se me ocurre tratar de empezar a compartirlo. Estaba parado, o sea, el tráfico estaba parado, había tráfico, pero en ese momento avanzó. Y también de manera imprudente, una señora con una niña cruza delante de mí. O sea, yo cuando vi que el coche de adelante estaba avanzando, quité el pie del freno y empezó a avanzar mi coche, pero no vi a la señora. Obviamente, cuando alcé la vista ya la vi y pegué un frenón, ¿no? La señora también sintió que el coche se movía y corrió. Pero dije yo, por segundos más y a lo mejor, yo Fernando Valdés, genero también una tragedia por mi imprudencia, acompañada de la imprudencia de la señora, de los dos. Entonces, ¿qué fue lo que hice? Agarré mi teléfono, dije, lo siento, información, me vas a tener que esperar hasta el próximo semáforo.
1: Sí.
0: Y aventé el teléfono para quitarme la tentación de agarrarlo.
1: De estarlo agarrando.
0: Entonces, si usted va manejando y tiene su teléfono por ahí, úselo para hablar si tiene manos libres, si no, aléjelo de su entorno para evitar la tentación de estar viendo los mensajes, porque sí es muy, muy, muy, muy peligroso.
1: Sí.
0: Muy peligroso.
1: Hay que tener mucho cuidado y hay que educarnos un poquito más. Las 2:19, vamos a nuestra primera pausa. Tenemos más información, no le cambie, regresamos.
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0: había oído esa canción de Mecano.
1: Yo también.
2: Sí, pero se llama Una rosa en una rosa. Es Mecano. Es que siempre escuchamos Hijo de la luna.
0: Hijo de la... Sí, no, sí, la verdad es que siempre te vas por las mismas, ¿no? Pero bueno.
2: Pero bueno, sí se las voy a poner. Ya me están diciendo acá que, ay, que no sé cuál de Mecano. Sí, sí, se las voy a poner.
0: A ver,
2: yo
0: le
2: quiero
0: poner
2: algo que ustedes no hayan escuchado, que no haya sido tan comercial del artista.
0: Apoyo esa moción.
2: Muy bien.
0: Complacencias de las cuatro en adelante, por favor.
2: Muy bien.
0: Aquí no se complace a nadie.
2: Gustos en su casa. Al rato a las 4 en la pura sabrosura.
0: Allá, aquí se pone lo que nosotros queremos. Les guste o no les guste. Dijera la porra del Atlante, el escuadra o no el escuadra. El Atlante es su padre. Y si no, y ya saben. Bueno.
2: Qué bárbaro.
0: Oiga, vamos a información. Empiezan las renuncias, empiezan las licencias, empiezan los movimientos de diversos actores políticos que pues por alguna u otra razón deciden que ya se acabó su tiempo en el espacio en el que ocupan y buscan otro más. Bien complicado el tema si lo analizamos de alguna manera. Porque uno diría, a ver, me tocaste la puerta de mi casa para que vote por ti, para que desempeñes un cargo público, una alcaldía, una diputación, una gubernatura, una senaduría, o hasta la propia presidencia de la República, que son los cargos que elegimos, ¿no? Sí. Bueno, hasta delegado de la colonia también. Pero ya te vas porque quieres ser otra cosa. Estás en tu derecho de querer ser otra cosa. Finalmente, pues es parte de la dinámica del ser humano y más del político, ¿no? Pero me viniste a pedir el voto, güey. Querías, me dijiste que ibas a ser mío toda la vida. Sí. O sea, no toda la vida, pero cuando menos 3 años, sí, ¿no?
1: Y no, y te estás yendo antes.
0: Entonces.
1: Pero espérate, si además no has hecho nada.
0: Que eso es lo peor. Eso es lo peor, que hay algunos que no han hecho nada.
1: Sí.
0: ¿Sabes cuántas iniciativas, cuántas veces ha subido a tribuna, cuántas veces ha hecho algo el diputado federal Cuauhtémoc Blanco?
1: Además de meterse en broncas.
0: En broncas y ahí con la hermana y o ir a jugar
1: pádel.
0: Ni una sola iniciativa ha presentado Cuauhtémoc Blanco. O sea, ¿para qué nos sirve? O sea, lo hicieron senador, diputado.
1: Después de haber sido gobernador.
0: Fue presidente municipal de Cuernavaca, luego gobernador de Morelos. Luego, ni siquiera es de ahí, que es lo más canijo. Luego lo hacen diputado y no ha hecho absolutamente nada en todo ese tiempo. Ah, pero qué bien jugaba fútbol.
1: Claro, ídolo.
0: Y no, hombre, oye, pero qué bien la selección cuando él estaba jugando. O sea,
1: caray, es que sí, no tiene nada que ver una cosa con la otra. Zapatero pasa a sus zapatos.
0: ¿Qué nos pasa? Dijera el clásico, ¿no? Pero bueno, aquí en Tabasco la primera licencia que se da en el Congreso es de el diputado Jorge Medel Córdoba. Eso es lo que nos cuenta Luis Ruiz Sandoval Frade.
3: El presidente de la Junta de Coordinación Política del Congreso del Estado de Tabasco, diputado Jorge Bracamonte, confirmó que el diputado José Medel Córdoba Pérez, de la facción parlamentaria de Morena, solicitó licencia por tiempo indefinido para separarse del cargo por cuestiones personales. Detalló que hasta el momento es la única licencia que tiene la facción parlamentaria. A lo mejor varios de sus compañeros también podrán hacer lo mismo. Entonces, al cuestionarlo, sí, Jorge Bracamonte también estaría solicitando licencia, dijo que en su momento se tomará esta decisión, y esto comentó.
4: ¿Cómo van? El día viernes estaremos ya cerrando, concluyendo este periodo ordinario, este segundo periodo ordinario de sesiones del segundo año, y bueno, preparándonos para eso, hoy vamos a elegir la comisión permanente que se va a hacer cargo durante este cierre de este periodo de sesiones. Tenemos también la solicitud de licencia de un compañero,
5: del
4: diputado José Medel. Bueno, ya también pronto habremos de tomarle protesta a su suplente. Entonces, ¿no?
5: ¿Por qué tiempo?
4: ¿Quiénes
5: más se van?
4: En su debido momento, cada diputado lo irá a platicar.
6: ¿Le informó para que dio la licencia?
4: Son cuestiones personales que tiene. Él muy pronto.
5: Aspiraciones personales, ¿no? Aspiraciones políticas.
4: Muy pronto, él va a platicar.
5: ¿Por qué tiempo?
4: No, este es más mío.
5: ¿Por qué tiempo la licencia?
4: Creo que fue indefinido.
3: Informó para Notinúcleo Luis Ruiz Sandoval Frade.
0: O sea, por tiempo indefinido, no sabe exactamente por cuánto tiempo se va a ir este diputado. Pues ya pidió licencia. No sé, dicen que por ahí que luego los últimos periodos de sesiones en el Congreso o en los congresos son así como que periodos de entre puro suplente, ¿no? Pero en este caso se están adelantando los tiempos, oiga, se están adelantando las licencias. Todavía falta mucho. Las elecciones son hasta el próximo año, pero Morena en sus tiempos políticos ya le pide a sus aspirantes que dejen el cargo, que hagan trabajo en la calle, no al amparo del cargo público. Dice José Medel que se va. José Medel Córdoba Pérez es el nombre completo del diputado, por si usted no lo reconoce, yo la verdad no lo conocía. Dice que sí, que son por motivos personales. Oiga, pero le interesa algo. Dice, en su momento vamos además a ver los procesos que vengan a futuro.
7: Tareas y otras acciones que tengo por ahí en el crecimiento y desarrollo político profesional, esto ya está en puerta.
8: ¿Subiría su suplente ahí? ¿O cómo sería?
7: Sí, el reglamento interior del Congreso establece cuál es el procedimiento cuando un diputado titular se separa del cargo. Es muy probable que se convoque al suplente, que tenemos buena dinámica y coordinación.
8: ¿Se habla de que a finales de mayo más o menos podrían estar solicitando esta licencia o avanzaría un poco más? ¿Cuál es el tiempo?
7: Digo, electoralmente los tiempos están definidos en el órgano electoral. Yo creo que los diputados no están obligados a generar separación del cargo, sino hasta cuando se dé ya las candidaturas en firme, que eso yo creo que va a ser hasta fin de año, ¿no? Mientras podrán estar en función. Pero en lo particular, yo voy a solicitar mi licencia el día de hoy. Voy a pedir ya unas actividades que tengo pendiente por realizar y prefiero hacerla desde la separación del cargo.
8: ¿Licencia temporal?
7: Temporal, entonces.
8: Permanente.
7: Ya. Viene.
0: O sea, licencia permanente, ya no va a regresar.
1: Ya no va a volver.
0: Su suplente, ahorita le digo cómo se llama, su suplente es Patricio Andrés Arevalo Moguel. Si usted no conocía al diputado Córdoba Pérez, pues menos a su suplente, ¿verdad? Pero bueno, él es, no sé de qué distrito sea tampoco, ahorita lo investigo. Y mi pregunta es, tengo otras cosas que hacer. Entonces, ¿para qué te metiste de diputado?
1: Sí.
0: O sea, ¿tienes otras cosas que hacer? ¿Tienes un año de diputado?
1: Ay, me salió un proyecto.
0: No sé, o sea, ¿qué puede ser más importante que un cargo de elección popular por el que pasaste por encima de otros que también lo querían? Ganaste una elección de alguna manera, pero hay otras cosas más importantes.
1: Sí.
0: Que no es necesariamente un proyecto personal electoral, ¿no? Uh-huh. Por lo que entendí. O sea, no es que se vaya de candidato a presidente municipal.
1: Otra cosa. Exactamente.
0: Usted tiene otras cosas que hacer. Ahí está el asunto. Vamos a otra pausa. Regresamos.
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Ya estamos de vuelta, ya regresamos. Tenemos más información y más cosas. Que entonces no es licencia, renuncia. Es que los cargos de elección popular son irrenunciables. O sea, te elige el pueblo, no puedes renunciar. Esa es la idea. Tienes que pedir licencia, ¿a quién? Al pueblo. ¿A cuál pueblo? Al pueblo representado en el Congreso. O sea, la idea no es mala, como idea. El problema es que pues sabemos que no es necesariamente así, ¿no? ¿Quiénes integran el Congreso? Nosotros todos, ciudadanos representados por una opción que me veas raro. O sea, mi dieta o sea, entre todos elegimos a uno de nosotros para que se integre al Congreso y represente a la población del distrito en el cual vivimos. La bronca también es que normalmente el diputado de nuestro distrito, luego ni lo conocemos, y aún así votamos por él, y muchas veces responde a los intereses no necesariamente de nuestro distrito, ¿no? Tenemos, por ejemplo, a Rubiel Alonso. Él es plurinominal, es diputado federal, es de Balancán, pero lo meten en una lista para que fuera diputado plurinominal por el distrito, por la circunscripción del Estado de México. Entonces él debería de representar a ciudadanos de aquella región, pero allá ni lo conocen, y él ni le interesan los ciudadanos de allá. Él viene aquí al Tabasco a hacer su grilla, ¿no?

0: Generalmente tiene propuestas con las que todos estamos de acuerdo, ¿no? Uh-huh. O sea, ellos dicen, no, es que la ecología.
1: Sí, sí, sí.
0: Pues ¿quién se va a oponer a algún tema que tenga que ver con la vida humana y todo esto? O la naturaleza o el entorno ecológico, es muy difícil que alguien se oponga. Entonces, pues, emiten generalmente iniciativas muy amigables. Aunque realmente pues tampoco representen la gran cosa, no ellos como personas, como no como personas, sino como fuerza política, ¿no? Es decir, en algunos estados son gobiernos, sí es cierto, pero bueno, ya sabemos, ¿no? Han sido aliados firmes, sólidos, fuertes del PRI, del PAN, ahora de Morena, ¿no? O sea, curiosamente siempre pegaditos al poder. Miguel Moreno, que quiere ser alcalde de Cárdenas, ha estado muy activo últimamente y ha puesto ahí algunas iniciativas al respecto, sobre el maltrato animal, sobre todo. Entonces él habló hoy otra vez sobre el tema, dice que no es posible que se pague una multa nada más, que debe de aplicarse la ley de manera más severa a quienes maltraten a los animales.
2: El coordinador de la bancada del Partido Verde Ecologista de México en el Congreso Local, diputado Miguel Moreno, confirmó que se han presentado 300 denuncias por presunto maltrato animal, pero lamentablemente no se tiene dato que alguien haya sido sancionado corporalmente. Detalló que también hay una propuesta para capacitar a la barra de abogadas en torno a la demanda de maltrato animal, pues es un sector muy visibilizado y debe contar con los elementos legales y jurídicos para evitar complicaciones, y esto ponderó.
3: Estamos detrás de esa información porque es importante que ya se vaya cumpliendo con esta ley que ya se aprobó. Es decir, primero la gente lo denunciaba, hoy ya están denunciando, luego la fiscalía no hace nada, hoy la fiscalía está haciendo detenciones, pero al final la ley estaba muy blanda y con una pequeña multa salían libres los agresores. Hoy la intención es de que no haya pequeñas multas, sino haya una sanción a los maltratadores que por placer practiquen la crueldad animal, paguen con cárcel, ya que es un delito tipificado ya en nuestro Código Penal de Tabasco.
4: Pero ¿cómo hacerlo y obligar a la autoridad para que realmente lo sancione? ¿O hay muy buenos abogados que lo
3: sancionen? No, ya aplicando ese tema, pues yo creo que es importante que haya un seguimiento para que inmediatamente pues tengamos resultados y se aplique la ley.
5: ¿Los abogados no deberían de meterse en ese tema de crueldad animal?
3: Sí, es importante que les ayude a los abogados también a participar en esto, actualizarse.
2: Informó para Notinúcleo Luis Ruiz Sandoval Frade.
0: Bueno, ahí el tema. Oiga, habla José Pablo Mora Gómez, él es subsecretario de Atención a Víctimas. Es el subsecretario de gobierno, ¿no? Y dice que la subsecretaría de atención a las víctimas le ha estado muy pendiente del caso de las 5 personas que perdieron la vida y le está dando seguimiento a, pues obviamente, la atención a los familiares de estas personas.
6: El subsecretario de gobierno, José Pablo.
0: A ver, algo pasó por aquí en el audio. Vamos a escuchar a nuestro compañero Felipe Rosales.
6: El subsecretario de Gobierno, José Pablo Mora Gómez, dio a conocer que por instrucciones del gobernador Javier May Rodríguez, desde la Secretaría de Atención a Víctimas se le está dando seguimiento al tema de apoyo de los 5 nacionales que perdieron la vida en el siniestro que devoró por completo la nave 1 del Parque Tabasco la semana pasada. Al ser entrevistado por Radio Núcleo, dentro de las jornadas de paz que se llevó a cabo en la ranchería Anacleto Carnaval, segunda sección perteneciente al municipio del centro, el funcionario expuso que están esperando la identificación de los cuerpos por parte de la Fiscalía del Estado a través de los estudios de ADN para poder entregárselos los restos mortales a sus familiares, quienes reciben todo el apoyo de parte de la autoridad gubernamental. Escuchemos.
7: Nosotros como gobierno, ustedes saben que el día del accidente el gobernador se presentó, habló con la gente ese mismo día y al día siguiente se atendió a todos los afectados en el sentido de los que habían perdido sus negocios, ya se pagó, incluso ya la mayoría de ellos ya recibieron sus pagos, y a nosotros en la Secretaría de Gobierno por medio de la Comisión Estatal de Atención a Víctimas nos encargó el acompañamiento de las familias, que ese mismo día ayudamos a que vinieran las familias que eran del Estado de México en su mayoría. Yo los atendí con el director de la Comisión Ejecutiva, estuvimos con ellos, les llevamos a un hotel, están, la verdad que les estamos ayudando pues en este momento que están pasando. También se les dio acompañamiento con la psicólogos, las psicólogas y los psicólogos, y ahorita pues estamos ya

0: esperando nada más que la fiscalía termine de hacer las entregas de los cuerpos y los temas de genética para que sean entregados los cuerpos, y también los vamos a acompañar en los traslados funerarios. Como lo dijo el gobernador y se está cumpliendo, estamos acompañando tanto a los comerciantes que se vieron afectados como a las familias de las víctimas, y los vamos a seguir acompañando, ¿no? Eso es. La fiscalía nos reportó que ayer estaban ya terminando haciendo los análisis genéticos. Yo creo que esta semana debe de quedar eso. Nos comentó el fiscal que pues están ahí haciendo un esfuerzo para que sea más rápido. Estos son pruebas que tardan, ¿no? Porque los tienen que hacer en varios laboratorios y demás. Pero nosotros estamos dando el acompañamiento a las familiares y a las víctimas, ¿no?
1: Para Radio Núcleo, Felipe Rosales.
2: Bueno, pues ese es el tema, ¿no? O sea, sí hay que entenderlos. Perdieron la vida en un siniestro, ¿no? Hay que cubrir todo un proceso de ley. No es de que, ay, sí, a ver, vengo por mi familiar, me lo llevo. O sea, bueno, que la identificación de los cuerpos. Vimos tristemente algunas imágenes, no era nada agradable. Y en todo ese proceso, no sé, sí ha servido para que algunas personas traten de sacar todas sus frustraciones con lo que ocurrió, pero en la mañana venía yo pensando en la reacción que se tuvo ante este evento, y haciendo una especie de valoración de lo que pasó, dijiste, bueno, creo que se manejó lo mejor posible ante un evento de esta magnitud. Primero, porque bueno, no sé, pero dicen por ahí, es que tardaron mucho los bomberos. La versión oficial dicen que estuvieron allí de manera rápida, que de hecho hay una base de bomberos ahí cerquita y que llegaron rápido. El siniestro sí, no se pudo controlar. Enorme. O sea, cuando llegaron, pues quizá ya era bien complicado poderlo apagar, no sé, ahí es lo que habría que analizar, pero la manera en cómo se manejaron todas las situaciones, creo que nunca es fácil, pero creo que no se hizo, creo, en lo personal, que no se hizo tan mal ante una situación tan complicada como la que se vivió en la feria, pero lamentablemente sí ocurrió. Esperemos que nunca vuelva a ocurrir.
3: Esperemos que no. Además, también creo que algo que ayudó en parte es que ayudaron mucho en cuanto al traslado de los cuerpos con sus familiares, porque igual en estos casos, híjole, es bien complicado hacer esto, ¿no?
2: Sí, no, por eso es lo que
3: y por eso, por eso, o sea, sí se ayer veía una publicación, hubo una de las personas fallecidas, lamentablemente, muchacho creo que vendía playeras, y al principio su familia lo estaba buscando. Después pues publicaron que ya se habían enterado que pues lamentablemente era una de las personas fallecidas, y ayer me apareció precisamente que ya publicaban, ¿no?, que el cuerpo ya estaba por llegar, y ya publicaban los horarios en los que iban a estar velando a su familiar. Entonces yo creo que dentro de algo tan doloroso, pues el que tengan este apoyo a las familias, porque sabemos que son familias que precisamente viven, ¿no?, sí, de sus comercios y todo esto, y que de pronto esto puede ser muy costoso y puede ser también muy complicado, y pues que les hayan atendido en eso. Y en cuanto a los pagos también para quienes fueron afectados, que fue al día siguiente. Ayer veía un comentario de cierto personaje que preguntaba, y la verdad es que la gente le decía, a ver, yo no he visto comerciantes que estén reclamando o que estén diciendo, oye, no me han pagado. No, o sea, sí, la respuesta también fue rápida, porque tú sabes que cuando se habla de seguros, a veces los seguros tardan un buen en pagar, pero aquí
2: es pues que el dinero no fue del
3: exactamente
2: seguro,
3: o sea, no se echó mano de lo que se tenía,
2: de recursos propios para poder cubrir de manera oportuna.
3: Exactamente, y a quienes tenían a lo mejor mercancía en sus casas o tenían todavía algo que salvar, se les brindó espacio también para seguir con sus ventas. Entonces yo creo que eso también hay que decirlo, porque no todo es nada más estar.
2: Sí, no, digo, la crítica es más fácil, es bien sencilla, pero bueno, hay que revisar la actuación ante un siniestro de esta magnitud. Bueno, vamos a otra pausa, faltan 12 minutos.
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6: Ante la presencia de la onda de calor, el Instituto Mexicano del Seguro Social en Tabasco recomienda a la población reforzar las medidas preventivas para evitar enfermedades gastrointestinales como el lavado frecuente de manos, el consumo de agua purificada, la adecuada desinfección de alimentos y evitar comer en lugares insalubres. La Coordinación de Atención y Prevención a la Salud también destaca que los grupos más vulnerables son los niños y los adultos mayores, por lo que es fundamental identificar oportunamente los síntomas más frecuentes como diarrea, dolor abdominal, vómito recurrente que dificulte la hidratación y fiebre. Durante esta temporada es indispensable extremar los cuidados en la preparación y manejo de alimentos debido a que las altas temperaturas favorecen su rápida descomposición, lo que incrementa el riesgo de infecciones gastrointestinales. El Seguro Social recomienda, entre otras medidas de prevención, el adecuado lavado de manos, lavar y desinfectar correctamente frutas y verduras, evitar el consumo de alimentos en la vía pública y mantenerse hidratado. Hasta el siguiente comentario.
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0: Bueno, pues seguimos oyendo al grupo Mecano en esta tarde lluviosa. No, no, ya no está lluvioso.
1: Pero está nublado.
0: ¿Se nubló?
1: Media nublado.
0: No, está soleado. Yo creo que ya no va a llover, ¿no?
1: Ya espantaron el agua.
0: Ya lo espantaron. ¿Qué dice Protección Civil con relación al tema del clima el día de hoy? Pues bueno, en el pronóstico extendido, porque así lo manejan, siguen pronosticando posibilidades de lluvia para mañana, miércoles, menores jueves y viernes. Sin embargo, bueno, dicen que el canal de baja presión junto con el ingreso de humedad proveniente del Golfo de México y el Caribe van a favorecer la ocurrencia de chubascos y lluvias puntuales fuertes en el estado. Pues que no se le ande ocurriendo cosas. O sea, qué ocurrencias, ¿no? No. Hoy se prevén también temperaturas muy altas de hasta 39 grados con una sensación térmica que podría llegar hasta los 47. Entonces, bueno, sí, nubladito, sí, lluviecita, sí, chido, pero no cree usted, que no va, a haber calor. ¡Salud!
1: Gracias.
0: Bueno, vamos a otras cosas. Elizabeth Nava, ella es la presidenta del IEPCT. Habló sobre un asunto que les preocupa mucho, la verdad, a los consejeros del IPCT, y es el recurso. Y es el recurso porque en el presupuesto de este año les dijeron ya no vas a tener tanta lana como pediste o como usaste. Y dicen, oye, pero viene proceso electoral, hay que empezar a preparar todo eso. Y según Elizabeth Nava, en donde ocupan, digámoslo así, ocupan mucho recurso, donde se utiliza mucho dinero, es en la capacitación y en las actividades de campo. Entonces, pues ella dice que sí urge que les aprueben una ampliación presupuestal.
2: La presidenta del Instituto Electoral y de Participación Ciudadana de Tabasco, Elizabeth Nava, confirmó que sí es urgente que se les autorice una ampliación presupuestal a su gasto ordinario, pues en estos momentos no hay problema en lo que se realiza dentro de la dependencia, pero en la labor del campo sí está causando problemas. Tienen que ir a visitar a las comunidades porque ellos tienen que ir a acudir donde está la ciudadanía y no al revés, y esto es lo que señaló la funcionaria electoral.
3: ¿Para cuándo digamos lo que tienen ahorita?
4: Pues miren, ahorita nada más estamos con actividades ordinarias, pero nos faltan ya muchas cuestiones de gastos que impliquen las salidas a campos. Esto va a ser el tema de las consultas, porque recordemos que para podernos acercar a la población, pues tenemos que acercarnos nosotros a la ciudadanía, y no a la ciudadanía nosotros, porque es muy complicado ir a recabar la información de alguien de Balancán, de los sitios de Zapata, o pedirle que incluso se traslade para poder hacer el diálogo. También consideramos el tema de las tecnologías, pero sabemos que no llegan a todas partes, y lo que queremos es escuchar a la ciudadanía qué opina de estas cuestiones, y sabemos que estos grupos, esta población, se encuentra dispersa, no es que esté concentrada. Pues queremos ir aplicando estas cuestiones.
3: Sí, ya sea.
4: Claro que nosotros para el tema de la prueba. Pues mira, lo traíamos el día de hoy, lamentablemente no se pudo llevar a cabo, pero estaremos aquí.
3: Ya podría ser el próximo.
4: En los próximos días, yo no quisiera cerrar una noche particular, pero cuando yo tenga alguna noticia.
2: Informó para Notinúcleo Luis Ruiz Sandoval Frade.
0: Pues es lo que dice la presidenta del IPCT. Ojalá y haya, la verdad, que respuesta positiva, porque creo que no podríamos estar por cuestiones de falta de recursos a la expectativa, decía yo, no lana para hacer, para organizar las elecciones. Pero bueno, a ver qué pasa. Oiga, hablando de mujeres y tradición, no, hablando de personajes femeninos en la vida pública, es la presidenta del Consejo Coordinador de Mujeres Empresarias, Verónica Olán. Ella dice que pues ya están en pláticas con el Consejo Coordinador Empresarial, con la nueva presidencia de este organismo, Cúpula, porque quieren ser parte del mismo Consejo Coordinador Empresarial. Hubo un tiempo en Tabasco que el Consejo Coordinador Empresarial aglutinaba realmente a todo el sector de este rubro en el estado, pero por diferencias de algunos presidentes de cámara o de organismos con quien en algún momento lo encabezaba, decidieron salirse, y hay muchos organismos que no están dentro del Consejo Coordinador Empresarial. Han estado haciendo esfuerzos por tratar de reagruparse. Creo yo que a ellos les conviene, ¿no?, estar todos unidos en una misma dinámica, pero bueno, por lo pronto es las mujeres empresarias ya dijeron que ellas sí quieren ser parte del Consejo Coordinador Empresarial.
5: La presidenta del Consejo Coordinador de Mujeres Empresarias, Verónica Olán García, señaló que se encuentran ya en pláticas con el nuevo presidente del actual Consejo Coordinador Empresarial de Tabasco, hablamos de Raúl Guzmán Priego, con la finalidad de poder ingresar a la cúpula empresarial y empezar a trabajar a favor de todas las mujeres emprendedoras adheridas al sector empresarial femenil. En entrevista con Radio Núcleo, señaló que buscan sostener temas de capacitación, todo esto a través de la profesionalización de cada uno de los emprendedores y sobre todo de estas mujeres que buscan tener un espacio para poder desarrollarse como únicas y pequeñas empresarias, pero a la vez que cuenten con el apoyo de las cámaras empresariales. Escuchemos.
6: Raúl, la verdad, sí, se ha mostrado muy solidario en ese tema con nosotros y de primera instancia hubo la búsqueda. Estamos ya en pláticas para la firma de un convenio de colaboración con él y vamos a estar trabajando de la mano con el Consejo Coordinador Empresarial de Tabasco, desde luego en materia de capacitación, en materia de eventos y en, desde luego, en representatividad del sector empresarial de la mujer en este caso. De hecho, en todos los estados de la República, el Consejo Coordinador de Mujeres Empresarias forma parte del Consejo Coordinador Empresarial del Estado. Entonces, aquí pues no se había dado la oportunidad. Creo que esta es una excelente oportunidad, una buena iniciativa del arquitecto y que y para empezar, de verdad, con el pie derecho y qué mejor que ser incluyente, ¿sí? Porque pues yo creo que lo que nos va a ayudar aquí es la suma, ¿no? De todo, de trabajar en equipo y de sumar a todos los sectores productivos y empresariales del Estado. Creo que él es un excelente líder, empresario, con una calidad humana, con mucha preparación para poder lograr este objetivo.
5: Para Radio Núcleo, Felipe Rosales.
0: Bueno, pues ojalá y haya buena respuesta de este sector. Tenemos otra pausa.
7: Son ya las 3 de la tarde en punto, pero tenemos también más información, así que no le cambie, regresamos.

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0: Bueno, pues ya estamos de regreso. ¿Qué le cuento? Tengo en la línea telefónica, como todos los martes, a Juan Manuel Ramírez Osorio, periodista, catedrático, analista y buen cuate, buen amigo además. Mi querido Juan Manuel, qué gusto saludarte.
1: ¿Cómo estás, Fernando? ¿Qué me cuentas? Un saludo a ti y a toda la radio escucha que nos está escuchando, por cierto.
0: Belga la redundancia. Oye, a ver, me comentabas antes de entrar al aire, yo me acuerdo mucho de aquella frase: lo hecho en México está bien hecho, ¿no?
1: Sí, así era. Sí, efectivamente, eso era, pero ya parece ser que esto está cambiando y ahora lo hecho en México está bien hecho en China.
0: ¿Cómo que en China?
1: Sí, te voy a contar algo que está sacando precisamente varios diarios especializados en la cuestión económica. Resulta que la Canaco a nivel nacional está haciendo la denuncia de que el 80% de los productos artesanales en nuestro país son réplicas hechas por chinos, traídas desde China y reetiquetados en México. Y mira, vamos por partes. La cuestión artesanal, la cuestión de donde salen todos estos productos, como son molcajetes, imágenes de la Virgen de Guadalupe, papel de China para los altares el día 2 de noviembre, etcétera, muchas cosas son hechos en China, son traídos de China. Incluso hay una tienda que vende productos chinos de 4 letras que empiezan con T, que tú puedes meterte ahí, consultar y encuentras el papel de China que se utiliza para adornar los altares y te lo encuentras a precios muy baratos y te lo traen hasta tu casa. Ese es el tema. Entonces, la Canaco está lanzando una advertencia porque la actividad artesanal en el país representa el 20% del Producto Interno Bruto. O sea, estamos escuchando bien, 20% del Producto Interno Bruto. Si hace 8 días estábamos hablando de los zapatos que estaban haciendo los chinos y que ya se empezó a hacer algo, pues aquí se tiene que hacer el doble, porque se han detectado bodegas donde se llevan los productos chinos que entran de alguna forma con el apoyo de alguna persona, alguna autoridad a México, y son llevados hasta estos lugares y son reetiquetados con la etiqueta de hecho en México y luego son distribuidos. Se habla de molcajetes, se habla de petates, se habla de guayaberas, se habla de infinidad de productos artesanales que obviamente representan el sustento de varias familias, miles de familias, diría yo, en todo nuestro país, y que bueno, pues ven afectadas sus cuestiones económicas ante esta situación de que este 80% de productos que están pululando en el mercado de las artesanías, pues son hechos en China. Y aquí hay que pedirle a la autoridad que, en función de lo que está pidiendo nuestra presidenta Claudia Sheinbaum, de lo hecho en México está bien hecho, pues que se pongan las pilas y que también den para atrás a todo lo que se está haciendo en China, que esto nos está afectando a todos, Fernando, por igual, ¿eh?
0: Me llama la atención, ¿no? Todos sabemos que hay miles o millones de productos chinos en el mundo entero, pero el hecho de que sea artesanía, vamos a decirlo así, entre comillas, lo que esté sustituyendo a la manufactura mexicana, sí es como que preocuparse, ¿no?
1: Bastante, bastante. Fíjate que aquí hago remembranza hace años, recuerdo que mi esposa y yo andábamos caminando y compramos una pluma, y no era una pluma hecha aquí de México, no, compramos una pluma por una emergencia y era una pluma china. Y le di a mi esposa, le digo, estos chinos están empezando a hacer cosas que funcionan 1 o 2 veces, pero se van a perfeccionar y van a modificarse, se van a diversificar tanto que van a abarcar una gran parte del mercado comercial en todos los ámbitos. Tuvieron que pasar algunos años para que ese razonamiento fuera cierto, porque pues nos los encontramos en varias partes, ¿no? Yo, por ejemplo, me sorprendía que en los autos de una marca que empieza con M eran hechos en Inglaterra, y resulta que ahora los chinos compraron esa marca
0: CMG.
1: Y ya están haciendo exactamente esos carros que, según tengo entendido, han causado algunos problemas por faltas de refacciones y toda esa serie de cosas, ¿no?
0: A ver, no nada más los MG, o sea, hay muchos Chevrolet.
1: Son muchos,
0: Hechos en China. O sea, dices tú, Chevrolet es la marca gringa por excelencia. Pues no, papá. Muchos de los vehículos y camionetas de Chevrolet son hechos en China.
1: Aunque te voy a decir una cosa, que nuestro país acaba de repuntar en este mes pasado de abril en la cantidad de vehículos manufacturados hacia Estados Unidos que se hicieron aquí en México, y eso es algo positivo. Y bueno, estamos hablando solo de un segmento del mercado, estamos hablando de vehículos, pero lo que yo te digo ahorita son artesanías que

0: representan el 20% del Producto Interno Bruto y de los cuales, por ejemplo, tan solo en la capital del país se han detectado en la capital del país y parte de la zona metropolitana que abarca el Estado de México, cerca de 1.624 lugares donde se expenden artesanías. Y esos lugares, pues estamos hablando de 1.624 que venden posiblemente el 80% de sus artesanías hechas en China, con la etiqueta o reetiquetados con el hecho en México.
1: O sea, reetiquetados. Es una cosa grave, ¿no? O sea, tú lo compras, pero no sabes que realmente está hecho en China.
0: Efectivamente, no se sabe porque lo tienen reetiquetado. No, hay que hacer una labor muy fuerte a las autoridades, les corresponde por una parte a las autoridades, pero por otra también a la ciudadanía, el no acceder a comprar ese tipo de mercancía. Hace poco nos reuníamos con una persona que decía: acabo de ver un ventilador que costaba 800 pesos, pero me voy con los chinos y está en 400. Pues sí, está sí. Uno sí, pero previniendo, dándole preferencia. Yo entiendo por la economía, pero también le estamos dando preferencia a la economía de los chinos, que nos beneficia aquí en México, a fin de cuentas.
1: Así es. Bueno, pues en fin, ahí está el tema. Mi querido Juan Manuel, como siempre, interesante platicar contigo.
0: Para servirte, mi estimado Fernando, y nos escuchamos dentro de 8 días.
1: Fuerte abrazo.
0: Hasta luego, bye.
1: Bye. Bueno, pues ahí está Juan Manuel. Oiga, y hablando de artesanías, precisamente, hoy hizo algunas declaraciones la directora del el Instituto de Fomento a las Artesanías de Tabasco, y tiene que ver con el tema de la feria, cómo le fue a los artesanos tabasqueños. Esto sí lo hacen ellos, no andan comprando de otros lados y le ponen marca, son productos de artesanía local y también de algunos que vinieron de otros estados. Según Vianey Rodríguez Torres, la directora del Instituto de Fomento a las Artesanías, participaron más de 225 artesanos de Tabasco y de otros estados del país, tuvieron una derrama económica mayor a los 4 millones de pesos.
2: La directora del Instituto de Fomento a las Artesanías de Tabasco, Vianey Rodríguez Torres, dio a conocer que las actividades de la máxima fiesta de los tabasqueños, pues, fue positivo para ellos que estuvieron como expositores, destacando la participación de 225 artesanos y artesanas de esta entidad, así como de otras partes de la República Mexicana, logrando entre todos una derrama económica mayor a los 4 millones de pesos. En la entrevista, la funcionaria destacó que con esta fiesta se está fortaleciendo las raíces tabasqueñas y sobre todo queda demostrado que el arte popular sigue vivo en el corazón de las personas. Escuchemos.
3: Gracias con nuestro gobernador Javier May Rodríguez por la oportunidad que se les dio para vender sus productos directamente sin intermediarios. Quiero decirte que participaron 225 artesanos locales y también hubo participación nacionales. Y en 9 días se logró una buena derrama económica de más de 4.185.056 pesos. La verdad que nosotros estuvimos con el pabellón artesanal en la nave 2, nave gobierno, y les fue muy bien nuestros maestros artesanos. La rama textil, sin duda, fue muy preponderante la participación, y la verdad que muchos aprovecharon comprar blusas tabasqueñas, guayaberas, también hubo guayaberas de Quintana Roo, de Yucatán, y bueno, la verdad que la rama textil en sus diferentes presentaciones o aplicaciones en sombreros, bueno, en infinidad de productos artesanales.
2: Para Radio Núcleo, Felipe Rosales.
1: Bueno, pues ahí está lo que dice la titular de este Instituto de Fomento a las Artesanías en el estado de Tabasco. Oiga, en otros temas, es la delegada de Fonacot en el estado, Brenda Contreras, quien habla de un avance importante en la meta de colocación de créditos para este año. Estamos pues en el empezando el segundo cuatrimestre de este año y llevan ya un avance del 26% de la meta. En un segundito escuchamos la información, es de nuestro compañero Luis Ruiz Sandoval Frade.
4: La delegada de Fonacot en Tabasco, Ciudad del Carmen y Coatzacoalcos, Brenda Contreras Jiménez, confirmó que en el primer trimestre de 2026 fue muy lento, se comenzó a mejorar en abril y en estos momentos se tiene un 26% de avance de la meta establecida para el presente año en colocación de créditos. Detalló que en el primer cuatrimestre se tiene una colocación superior a los 11.000 créditos, ello en comparación al mismo periodo del 2025, pero no es la misma cantidad de recursos económicos, y esto es lo que comentó.
5: De hecho, nosotros, Villahermosa, bueno, más bien en esta zona que es Coatzacoalcos, Villahermosa y Ciudad Carmen, los primeros tres meses sí fueron unos meses que empezaron muy bajos en cuanto a la colocación de los créditos y obviamente por el importe, ¿no? Abril ya fue un mes que tuvo mejores resultados. Vamos bien, traemos una tendencia, llevamos un porcentaje de un 26% más o menos de la meta anual que es a diciembre, y este mes de abril pues ya llevamos, teníamos proyectado llegar al 100% a la meta, quedamos 2% abajo, pero a consideración del primer trimestre que sí estuvo un poco más poca la afluencia de los clientes, abril ya está pintando un poco más para nosotros.
6: ¿Cuántos créditos han otorgado en estos primeros meses?
5: En créditos llevamos nosotros aquí en Villahermosa 11.000.
4: Informó para Notinúcleo Luis Ruiz Sandoval Frade.
1: Bueno, son las 3:15, tenemos que hacer otra pausa. Hay ya un comunicado de un caso que pues ha conmocionado mucho a la gente, es lo sobre unos hechos lamentables ocurridos en Huimanguillo. Hay ya un comunicado de la propia Secretaría de Educación. Vamos a una pausa y ahorita comentamos eso.
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0: Bueno, pues ya estamos de regreso. Ahí me oigo mejor.
1: Sí. Igual.
0: Bueno, tenemos aquí un problema con un micro, no sé qué pasó, pero bueno, ahí está ya. Oiga, le decía yo antes de ir al corte, acaba de publicar la Secretaría de Educación un comunicado oficial con relación a los hechos ocurridos hoy en Huimanguillo, en el poblado C-34, que seguramente usted ya conoce. Un estudiante agredió con un arma punzocortante a un maestro. Dice el comunicado que la Secretaría de Educación del Estado de Tabasco informa que derivado de un incidente registrado este martes en la Escuela Secundaria Técnica número 37, ubicada en el poblado C-34 del municipio de Huimanguillo, se activaron de manera inmediata los protocolos institucionales de atención, seguridad y resguardo establecidos para este tipo de situaciones. De acuerdo con el reporte preliminar emitido por las autoridades educativas correspondientes, durante una actividad escolar orientada a promover la convivencia pacífica y la cultura de la no violencia, un alumno agredió a un docente con un objeto punzocortante, ocasionándole una lesión en una de sus manos. El maestro recibió atención médica inmediata y, conforme a la información disponible, se encuentra fuera de peligro. Desde que se tuvo conocimiento, dice el comunicado, de los hechos, personal directivo, docente y administrativo actuó conforme a los procedimientos establecidos, brindando atención oportuna al profesor, resguardando al alumnado y notificando de manera inmediata a madres, padres y tutores. Asimismo, continúa el comunicado, se solicitó la intervención de las autoridades correspondientes para la atención y seguimiento correspondiente. La CETAB destaca que, como parte de las acciones implementadas, también se brindó acompañamiento y contención socioemocional a las y los estudiantes presentes, privilegiando en todo momento, dice la Secretaría, el bienestar integral de la comunidad escolar y la protección de los derechos de niñas y niños adolescentes. La dependencia estatal reitera que la protección y salvaguarda de alumnas, alumnos, docentes, directivos, personal de apoyo y familias constituye una prioridad institucional, por lo que continuará dando seguimiento puntual a este caso en coordinación con las instancias correspondientes y conforme a los protocolos vigentes. Y también hacen un llamado, dice, respetuoso a la ciudadanía y a los distintos espacios de difusión pública y digital para evitar compartir información no confirmada, imágenes, versiones extraoficiales o contenidos que vulneren la dignidad, privacidad e integridad de las personas involucradas, particularmente de menores de edad. Y precisa la Secretaría que la información oficial relacionada con este hecho será difundida exclusivamente a través de canales y plataformas institucionales oficiales de la dependencia, todo esto con el propósito de garantizar información veraz, responsable y apegada a los principios de protección de datos y derechos humanos. Y concluye el comunicado que el gobierno que encabeza Javier May refrenda su compromiso con el fortalecimiento de entornos escolares seguros, pacíficos y libres de violencia, impulsando acciones permanentes de prevención, atención socioemocional, cultura de paz y convivencia escolar en beneficio de las comunidades educativas de Tabasco. Y bueno, pues ahí el caso, ¿no? El tema para muchos, y no dudo que ahorita ya debe estar por ahí la publicación, ¿no? ¿En dónde están los protocolos? ¿Qué pasó? ¿Qué hizo la Secretaría? ¿No tiene las condiciones de seguridad necesarias para que los niños vayan a la escuela? Tacata, ese y todo, etcétera, etcétera, etcétera, todos los etcéteras, ¿no? Sí, pero también es cierto que, pues digo, aquel tema, ¿te acuerdas de la revisión mochila? Aquel tema de la educación en casa, que también mencionaban mucho hace rato aquí los amigos del grupo, etcétera, etcétera. Pues no lo podemos olvidar, ¿no? Esto es lamentablemente un tema que creo que hay que revisarlo desde el hogar.
2: 100%. Y digo, afortunadamente en esta ocasión el maestro está estable y no pasó a mayores, pero recordarás lo que pasó hace unos meses.
0: Sí.
2: Sí, o sea, estas cosas son las que sí deben de preocupar. No, estas cosas son las que sí se les debe de poner atención. Por ahí circulaba, ¿no? Hace rato lo comentábamos entre nosotros, que se muera porque no le quiso revisar trabajos atrasados. Entonces, y tú dices, o sea, todavía que no hiciste la tarea.
0: Que no hiciste la tarea, todo, tenemos. No sé, digo, creo que el comunicado es muy puntual, ¿no? O sea, no se han dicho
2: muchas versiones.
0: Cosas, versiones de qué pasó. Habrá que esperar la versión oficial, pero por lo pronto, bueno, el maestro está,
2: claro,
0: está bien.
2: Afortunadamente.
0: Los alumnos, demás alumnos, bueno, pues recibieron también atención psicológica, etcétera, etcétera, porque no había sido sencillo, ¿no? Estás en el salón de clases, sí, y llega un compa y...
2: Pero, sí.
0: Y agrede al maestro, es complicado.
2: Te da, pues obviamente, un contexto y te dice qué tan mal estamos, ¿no? Antes un maestro era respetado, o sea, antes el maestro no nada más era autoridad en el salón, ¿no? Y sino que tenía el respeto de los papás de familia, de los alumnos fuera del aula. Y ahorita, esto es de lo que hemos venido platicando tanto tiempo, es... Ya no, o sea, ya es un riesgo ser maestro, ¿no? O sea, ya te expones a muchas cosas y entre esas muchas cosas es incluso a ser agredido por tu propio alumno. Entonces, pues yo creo que hay un montón de cosas que se tienen que revisar, como bien dices, y aquí lo hemos platicado también, la educación básica va desde casa, ¿no? No todo se va a aprender en escuela. Lo primordial, el respeto, ¿no? Obviamente estas cuestiones de agresión no se aprenden en la escuela. Se aprenden en el ambiente en el que están.
0: Eso no lo aprendes en la escuela, eso lo aprendes en un ambiente.
2: ¿Quién te enseñó a hacer eso? Está cañón.
0: Plan Chontalpa, C-34, Huimanguillo, una zona complicada de por sí desde hace muchos, muchos años. Híjole, creo que sí hay que poner mucha atención en lo que estamos haciendo con nuestros jóvenes. Y digo, ¿qué hacemos como sociedad, no? O sea, no es un tema de que hay el gobierno, hay los padres, hay no es un tema de todos. Es un tema de todos, creo que entre todos tenemos que ver la manera de evitar este tipo de cuestiones. En fin, 2:03 de la tarde ya con 24 minutos. ¿Qué sigue? Vamos a segmento de, no sé, ya vio Bando. ¿Tienes ahí algo?
2: Tengo información también. 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
0: Vamos a Información Nacional. Vamos a Información Nacional, nuestra compañera Elena Zúñiga.
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3: El Secretariado Ejecutivo del Sistema Nacional de Seguridad Pública informó que el promedio diario de los homicidios dolosos en México se redujo 40% desde septiembre de 2024. De esta forma, el promedio pasó de 86.9 homicidios diarios en septiembre de 2024 a 52.5 en abril de 2026, lo que representa 34 asesinatos menos por día. Aunado a lo anterior y de acuerdo con cifras oficiales, abril de 2026 se convirtió en el mes con el promedio diario de homicidios dolosos más bajo de los últimos años. Asimismo, el primer cuatrimestre de 2026 registró un promedio de 51.2 homicidios diarios, el nivel más bajo desde 2015. En abril, el costo de los productos de la canasta alimentaria necesario para cubrirla en México subió 8.3% anual, tanto en el ámbito rural y urbano, para alcanzar un monto de 1.966.06 pesos y 2.598.99 pesos respectivamente, revelaron datos del INEGI. El jitomate, con un alza anual de 121.1%, y los alimentos y bebidas consumidas afuera del hogar, 6.8% en ese orden, fueron los que más contribuyeron al incremento anual del valor monetario de la canasta alimentaria. La Sociedad Hipotecaria Federal informó que en el primer trimestre del presente año el valor de las viviendas adquiridas a través de un crédito hipotecario creció 8.7%, con lo cual el precio quedó en promedio en 2,024,000 pesos. El organismo detalló que esta apreciación se dio en un entorno macroeconómico en el que el Producto Interno Bruto creció 0.1% en el primer trimestre de 2026 al compararlo con el mismo periodo del año anterior. El secretario de Seguridad y Protección Ciudadana, Omar García Harfuch, informó que como parte de la Estrategia Nacional de Seguridad, del 1 de octubre del 2024 a abril del 2026, se logró la detención de 52,628 personas por delitos de alto impacto, además del aseguramiento de 28,031 armas de fuego y más de 391 toneladas de droga en distintos operativos desplegados en el país.

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4: Ante la presencia de la onda de calor, el Instituto Mexicano del Seguro Social en Tabasco recomienda a la población reforzar las medidas preventivas para evitar enfermedades gastrointestinales como el lavado frecuente de manos, el consumo de agua purificada, la adecuada desinfección de alimentos y evitar comer en lugares insalubres. La Coordinación de Atención y Prevención a la Salud también destaca que los grupos más vulnerables son los niños y los adultos mayores, por lo que es fundamental identificar oportunamente los síntomas más frecuentes como diarrea, dolor abdominal, vómito recurrente que dificulte la hidratación y fiebre. Durante esta temporada es indispensable extremar los cuidados en la preparación y manejo de alimentos debido a que las altas temperaturas favorecen su rápida descomposición, lo que incrementa el riesgo de infecciones gastrointestinales. El Seguro Social recomienda, entre otras medidas de prevención, el adecuado lavado de manos, lavar y desinfectar correctamente frutas y verduras, evitar el consumo de alimentos en la vía pública y mantenerse hidratado. Hasta el siguiente comentario.
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2: Las 4 en punto.
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¿Cómo están? Bienvenidos, bienvenidos a todos a través de Extremo 97.3. Ya comenzamos, ya estamos iniciando esto que es la pura sabrosura, salsa, cumbia y tropical. Todo lo que quieres escuchar de 4 a 6 de la tarde. Les saludo con mucho gusto a Biobando, la iguanita, desde las instalaciones de Ruiz Cortines número 58 de la Colonia Magisterial, Radio Núcleo Tabasco. Saludos a todos ustedes que nos escuchan diario, que están pendientes del programa y que pues nos marcan y nos mandan sus mensajes para sus rolitas. Gracias, de verdad les agradezco muchísimo. Beso, abrazo y apapacho para todos. Vamos a ver por acá si ya tenemos mensajes. Recuerda que te puedes comunicar conmigo al 9931-4202-66, el teléfono en cabina, y 9934-374421, el mensajero de Extremo.

0: estamos de buenas, ¿eh? Estamos muy de buenas el día de hoy. Tenemos llamada telefónica y no sé por qué, no sé por qué, no hay motivo ni razón, pero pues ustedes con sus llamadas nos ponen de buenas. Muy buenas tardes. ¿A quién tenemos en la línea telefónica?
1: Buenas tardes.
0: Buenas tardes, don José. Hoy sí tempranito, la que llegó tarde fui yo.
1: 20 minutos después.
0: 20, no diga, llevo como 5 minutos hablando y presentándome y dándole las bienvenidas. Mi querido don José, ¿por dónde anda el 1721?
1: Andamos sobre mina.
0: ¿Sobre mina?
1: Sí.
0: ¿Hay tráfico? Nada.
1: Poquito.
0: Es que siempre, o sea, ya si te tocan los semáforos, todos los semáforos de mina en verde, eres el consentido de Dios. Eres el consentido de Dios. ¿No le ha tocado a usted, ya le iba a cambiar el nombre, don José?
1: A mí en las mañanas me tocan todo en verde.
0: Ay, por las mañanas nomás es usted el consentido de Dios, ya en la tarde que Diosito lo bendiga.
1: Sí, la verdad que sí.
0: Oye, yo siempre quiero ser la consentida porque, pues ya sabe uno que siempre anda a las prisas, carrereando. Ay, yo digo, por favor, que estén todos los semáforos en verde. Y los de mina, pues no me toca. Siempre hay uno que otro que, pues, rojo, ¿no? Pero, ¿mande?
1: Vengo de Tamoche, como yo me hago unos pasajes temprano. Uno verde agarra.
0: Ay, pues puro. Es que igual y no hay tanto tráfico, dependiendo la hora. ¿Cuál hora usted cree que es la hora? Así que usted diga, esa hora no salga nadie.
1: De 12 a 3 de la tarde.
0: De 12 a 3 de la tarde. Eso, sí. En la mañana sería como a las 8, ¿no? Que los niños entran a la escuela.
1: De 7 a 8, 8 y media.
0: Ahí está. ¿Y ya en la noche?
1: Pues en la noche, pues uno voy a las 6 de la tarde en mi casa siempre y ya no.
0: Pero fíjese que a esa hora es el tráfico. A mí me toca. A la hora que yo salgo a las 6 de la tarde.
1: Ya pues agarro para mi casa.
0: Pues ya está. Ni modo, por eso agarramos todos para nuestro... Bueno, yo no agarro para mi casa. Para todos lados menos para la casa. No es cierto. Me está escuchando mi mamá, entonces es la fans número uno de este programa. En serio, don José, la vez pasada que no le puse su rola, me mandó mensaje y me dijo, Abby, no le pusiste la rola, don José. Me regaña porque no les pongo sus rolitas. Así que, ¿qué rolita vamos a escuchar hoy para que no me regañen?
1: Una de los banques, se la voy a tararear porque no va a ser...
0: A ver, espérame, vamos a apagar todo aquí para que la podamos escuchar y todos me ayuden.
1: Dice así, ese muerto no lo cargo yo, que lo carguen que lo mato.
0: ¿Cómo? No le entendí nada, hombre, ni siquiera para tararearla.
1: Ese muerto no lo cargo yo, que lo cargo y que lo mato.
0: Ah, ok. Ajá, sí la escuché. Ah, ok, ahorita le vamos a decir a San Google.
1: Así aparece.
0: Ah, bueno, ok. ¿Cuál otra?
1: Pues vuelve a estar de moda el pulpo, uno del pulpo.
0: Ya sabe el chismazo, sazón, José.
1: Uno que anda aquí.
0: ¿Qué? Uno que anda aquí, dice, no más existiendo. ¿Nos quiere contar?
1: No, tanto detalle.
0: No vamos a entrar en pequeñeces. Bueno, yo sí se los voy a contar, pero más al ratito. Don José, muchísimas gracias. Le mando un fuerte beso, abrazo y apapacho. Hasta donde quiere que haga. Ajá.
1: Bueno, mueve el pollo, entonces.
0: Muéveme. Él sí lo movió re bien, dicen.
1: ¡Qué cosas!
0: A veces ya no creo nada, pero bueno, ahorita sí hay foto y video. Ahorita le vamos a decir a la gente que no sabe nada, a la gente que sí está trabajando, es cierto, don José. Que hay foto y video, ¿eh? Yo pensé que yo dije otra vez, ay, eso ya es mercadotecnia, quieren que los contraten en todas las ferias, porque ahorita fue muy sonado en todas las ferias.
1: Así es.
0: Yo pensé que era mercadotecnia, pero pues hay foto y video. Uh-huh. A menos que sea IA, inteligencia artificial.
1: Hay que averiguar bien.
0: Voy a ponerle zoom a todo ese video, a ver qué onda, a ver si es verdad.
1: A ver si encuentra algo.
0: No, pues no, a simple vista no se ve nada, don José, a simple vista. Nada, porque lo censuraron, pero bueno, no anden pasando tampoco videos, chamacos, eso está penadísimo. Está penado por la ley Olimpia, ¿eh? O sea que si te tocó verlo, déjalo ahí, no lo compartan, no lo distribuyan, no lo compartan con nadie, porque eso está penado por la ley. La ley se llama Olimpia y pues es pasar fotos y videos, pues ya saben ustedes cómo, malos. Mi querido don José, le mando un fuerte beso, abrazo y a Papacho, ya lo sabe, aquí en La Pura Sabrosura complacemos.
1: ¡Apáganos!
0: Eso, con ese ánimo, don José, que siempre nos identifica aquí en Extremo 97.3. Y es que si tú estabas triste, deprimido, peleando, por ahí haciendo y deshaciendo, escúchanos, escúchanos de 4 a 6 de la tarde, porque aquí vamos a, aparte de que vamos a bailar con las rolas que ustedes están poniendo, pues nos vamos a divertir un poquito con todo lo que sale, con todo lo que va saliendo. Dice por acá mi querida Lau, muy buenas tardes, mi hermosa Abby, feliz martes, caluroso, caluroso y bochornoso, porque se siente la resolana, se siente ese bochorno, se siente esa tierra mojada de, pues en la mañana, todo este chipichipi que cayó. Supuestamente ahí el pronóstico del tiempo decía que después de las 2 de la tarde, pero estuvo desde temprano la agüita y solamente para asustarnos aquellos que nos levantamos tempranito a hacer nuestras cosas, pero bueno, ni modo. Dice, saludos a todos sus radioescuchas, ¿a poco no? Dice, mis complacencias para hoy, por favor, el corazón de la cumbia. Vale, dale, dale. El corazón de la cumbia de Willy el Charro de América. Y me enseñaste, es un cover, es de Arjona. Es un cover de Arjona, obviamente, salsa romántica, dice por ahí. Ok, me encanta Lau, como siempre, dándonos por ahí algunos covers, algunas versiones en salsa. Recuerda que si tú quieres alguna rolita que no es comúnmente salsa cumbia tropical, pero si la encontramos, la ponemos, ¿eh? Así que ya sabes, dice por acá nuestro amigo Oscar. No, nuestro amigo Jorge. Dice Jorge, buenas tardes, Abby, dice, quiero escuchar la canción de Desvelado con Bobby Pulido y si se puede, una canción de Joan Sebastián que se llama El... ¿Cuál? ¿Promer Tonto? ¿Así? No, la escribiste bien, dice, gracias, aquí complaciéndote, ¿a poco no? Si las encuentro en versión cumbia, salsa y tropical, mi querido Jorge, te la mandamos, te la mandamos, pero si no, ve pensándole por ahí alguna tropicalona, alguna salsa, alguna cumbia, porfa, porfa, porfa, recuerda que el programa de lunes a viernes de 4 a 6 en La Pura Sabrosura es cumbia, salsa y tropical. Dice Lau, esa lluvia fue un remojón para alborotar el calor, pero fíjense que a pesar de eso, yo sí... No me gusta la lluvia, no soy team frío, yo soy team calor, aunque me esté escurriendo el sudor por la frente. Pero, pues los animalitos, el sembradío, la siembra, los pastizales. Recuerden que luego con el calor y el efecto lupa, pues hay pastizales también que agarran un poquitillo de fuego, entonces... ahí está la lluvia para amortiguar tantito. Vámonos con llamada telefónica antes de irnos a la pausa. Y dice, muy buenas tardes, aquí La Pura Sabrosura, ¿con quién tengo el gusto?
2: Buenas tardes.
0: Buenas tardes.
2: Hola Luis.
0: Hola Luis, está el paso de Cunduacán.
2: Sí.
0: Paisano, ¿en qué te puedo servir, paisanito?
2: ¿De qué hablan? ¿De qué lluvia hablan?
0: ¿De cuál? ¿No te cayó ninguna por el paso de Cunduacán?
2: Estamos más al lado que un pescador.
0: ¡Qué cosa! Y yo diciéndole, yo a preguntarle iba yo allá a doña Diosalina si había caído agua o no, o si estaba nublado o no.
2: Como tres gotitas cayeron.
0: No, hombre, no me diga eso. Y en la cabecera no sabe.
2: ¿Ah?
0: En el centro no sabe si cayó algo.
2: No, allá aquí, a lo mejor sí llovió allá. Allá ya ve que están salados y siempre llueve.
0: Ah, sí, allá sí siempre y hasta nos inundamos. Bueno, eso dice, por la parte del parque, por donde yo estoy, claro que
2: por
0: no.
2: Por el mercado.
0: Por el mercado, por la central, hermanito, por la central.
2: Ahí necesita llevar equipo de buceo cuando llueve.
0: Ándale, le sacamos el cayuco. Mi querido Luis, ¿en qué te puedo servir, corazón?
2: Nada más hablo para saludarle a toda la banda, y en especial yo sabía a doña Betty, a Marte. A todos.
0: A todititas. Ya sé que puras mujeres saluda usted.
2: No, a todos, Miguel.
0: Es que quiero ver si está lo que está. Gracias, don Luis. No le pido rola. O ahorita si tiene por ahí alguna complacencia en la que le podamos.
2: La que ponga todas están buenas.
0: La que yo ponga todas. Usted confía en nosotros.
2: Así es.
0: Excelente, me parece perverso. Mi querido Luis, te mando un fuerte abrazo. Beso y a Papacho, ya lo sabes. Es un gusto. Después de que te daba pena, ¿verdad?
2: ¿Ah?
0: ¿Te acuerdas cuando te daba pena salir al aire?
2: No.
0: Claro que sí, yo me acuerdo que te decía yo, vamos a leer. No, no, no, aquí nada más el saludo.
2: Sí, pues, que ya se la estoy agarrando confianza.
0: Eso sí, es que yo no muerdo. Mira, las iguanas no muerden. Y menos detrás del teléfono. Entonces ya lo sabes, mi querido Luis. Te mando un fuerte abrazo, beso y apapacho. Igualmente. Y ya lo sabes, aquí en La Pura Sabrosura, ya sabes que complacemos.
2: ¿A poco no?
0: Eso es todo. Me voy con comercial. Vámonos con comerciales. Ya basta. Vámonos con comerciales y regresamos con más. Regreso con Rola, que pidieron ustedes. Y también leyendo mensajes. Gracias, ya estamos comenzando. Así que en la casa, en el taller, en la oficina, súbanle la bocina. Esto es La Pura Sabrosura.

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Exactamente, don José, exactamente. Sí me dijo usted que era con el Super Show de los Vázquez, pero no lo encontré, o solamente era los Vázquez, o lo estoy confundiendo, porque me dice, esa sí, esa es, pero se me olvidó decirle que era con los Vázquez. Es la misma que los Super Show de los Vázquez, ¿no? Pero está buena la rola, está buena la rola, y la escuchamos. Le prometo, ya sabe, yo como diputada, que mañana, el día de mañana, se la tengo con el cantante, la agrupación, el artista que usted desee, porque aquí complacemos, ¿a poco no? ¿A poco no? Dice por acá también, saludos, dice, es el primer tonto, ya decía yo, de Joan Sebastián. ¿Cuál, don, don Jorge? A ver, ¿está?

0: Está muy buena la rola, don Jorge, pero no es ni salsa, ni cumbia, ni tropical. Esa no la podemos bailar. Le prometo, ahí va la otra vez a prometer. Le prometo que esa se la ponemos el sábado, que es el recalentado extremo, ¿sale? Que son rulitas así, baladitas, norteñas, cumbia, salsa tropical. Esas también entran en el recalentado extremo. Y entran estas de Joan Sebastián, entran las de Vicente Fernández, entran las de Juan Gabriel, entran las que ustedes quieran. Y obviamente que estén en la programación de Extremo 97.3, pero ahí se la puse un ratito, para que no diga. Ahorita le ponemos la de Un Montón de Estrellas, porque ya no las cambió por acá, para que todos estemos felices y contentos. Tenemos llamada telefónica, muy buenas tardes.
1: Hola, Abby.
0: Hola, hermosa, ¿cómo estás?
1: Más que feliz, contenta, alegre, ¿verdad?
0: ¿Por qué? ¿No es verdad, pues? ¿Por qué no lo puedes decir?
1: Todavía no.
0: ¿Por qué, amiga?
1: A ratito, luego.
0: ¿Por qué?
1: Deja,
0: a ver,
1: deja que él ya diga sí, ya o no.
0: ¿Cómo? ¿No será que te le declaraste a un hombre?
1: Bueno, vamos a unos cortes comerciales. Ah, no, es cierto. No sé, él.
0: O sea, él no se te ha declarado a ti.
1: Ya, pero él dice, estoy hasta que él diga, ya lo puedo decir.
0: O sea, ok, ya. O sea, ya son algo, pero él te ha dicho que no digas nada.
1: Todavía.
0: ¿Qué secreto?
1: Eso, amor secreto.
0: Ese te pongo.
1: No, bachata rosa.
0: ¿Cuál? ¿Bachata rosa?
1: Claro.
0: Ok.
1: Así que saludito para Alexis, a Don Luis, ya lo escuché también. Ajá. Para tu mami hermosa, para todos, para ti, que ya te vi en la feria, gracias a Dios, ahora sí ya te pude ver.
0: Ya.
1: Y Marce está feliz.
0: Porque, ay, Marce, es que yo quiero estar feliz contigo, Marce. Pero sabes que no me gusta. A ver, dime una cosa, Marce, ¿por qué no puedes decir? ¿No será que te tienen en la clandestinidad? ¿Cómo? ¿Sí?
1: No, es que él dame tiempo todavía.
0: Ay, no, hijita, ve, mamacita chula, que dice que te dé tiempo. No, mi vida. Mamacita, ve, no creas en eso. Nunca lo van a hacer.
1: Sí, ya lo voy a decir, a ver que se atreva todavía. Vamos a ver.
0: Ay, mi amor, bueno, pues ahí me avisas. 15, 20 años, ¿cuántos te dijo?
1: Poquito tiempo.
0: Es que es tímido. Tiempo indefinido.
1: Es que él es tímido.
0: No, no, Marce. Te voy a cantar la de Julián. La de. ¿Cuál? Pero te mereces mucho más que eso.
1: Yo soy la más atrevida, él es.
0: Oye, Marce, ¿qué canción te voy a poner? Pues ya, mira, te puedo poner ya, la que te. ¿Sabes cuál no has pedido, Marce? La Roba Maridos.
1: ¿Y la vas a poner?
0: ¿Te la pongo?
1: Hola, pues.
0: Bueno, te voy a poner la Roba Maridos, ¿sale?
1: Sí.
0: Te mando un fuerte beso, ahora sí, a Papacho Marce. ¿Algo más que quieras agregar?
1: No, saluditos para todos y ya sabes que aquí está Marce.
0: Oye, recuérdame, ¿a quién le mandaste saludos, beso, abrazo y a Papacho?
1: Sí, a Don Luis, a Alexis, a todos. No lo voy a decir todavía.
0: Ah, bueno.
1: Sí, todavía no.
0: Ok, como que a veces te traiciona el subconsciente.
1: Nah.
0: Bueno, pues te mando un besotote hasta Bosques de Saloya, nos escucha la Marce, ¿verdad?
1: Sí.
0: Beso, abrazo y a Papacho. Entonces ya sabes que aquí en la pura sabrosura complacemos.
1: Apóquenlo con Abby.
0: Eso. Oye, acá está mi Lau preciosa que también nos dice. Fíjate que estoy buscando esa del corazón de la cumbia, mi Lau, de Willy el Charro de América. Y no lo ubico, pero ahorita tú tranquis. Ahorita te mandamos tu otra rola. ¿Quieres escuchar muy buena música? Quédate conmigo. Estamos a través de la pura sabrosura en Extremo 97.3. Y nos dice por acá, Eric dice que anda ruleteando por toda la ciudad de Villahermosa, que no hay nada, dice. Ya, Eric, dedícate a otra cosa, hombre. Dedícate a otra cosa porque pues ya vimos que no. Ya la gente no quiere usar Didi, Uber, nada. Vamos, llamada telefónica. Vamos a ver qué nos dice la llamadita telefónica. Ay, ya se fueron. ¿Por qué son así? Nada más me engañan o yo les engañé, ¿verdad? Vámonos con rola. Vamos a escuchar. Ya ni tengo por acá la rolita que estaba prevista. Pero por ahí nos estaban pidiendo la de ya hasta se me olvidó, hombre. Me puso nervioso. Ah, vamos a ponerle a Marce su canción. La que pidió. Ay, ¿cómo son ustedes? ¿Cómo son con Marce? Dice, esta la canta, creo que la Sonora Dinamita. Vamos a escuchar esto, que ya está sonando aquí en Extremo 97.3. Quitamos a Lambada y ponemos al arroba maridos. 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
3: Ante la presencia de la onda de calor, el Instituto Mexicano del Seguro Social en Tabasco recomienda a la población reforzar las medidas preventivas para evitar enfermedades gastrointestinales como el lavado frecuente de manos, el consumo de agua purificada, la adecuada desinfección de alimentos y evitar comer en lugares insalubres. La Coordinación de Atención y Prevención a la Salud también destaca que los grupos más vulnerables son los niños y los adultos mayores, por lo que es fundamental identificar oportunamente los síntomas más frecuentes como diarrea, dolor abdominal, vómito recurrente que dificulte la hidratación y fiebre. Durante esta temporada es indispensable extremar los cuidados en la preparación y manejo de alimentos debido a que las altas temperaturas favorecen su rápida descomposición, lo que incrementa el riesgo de infecciones gastrointestinales. El Seguro Social recomienda, entre otras medidas de prevención, el adecuado lavado de manos, lavar y desinfectar correctamente frutas y verduras, evitar el consumo de alimentos en la vía pública y mantenerse hidratado. Hasta el siguiente comentario.
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0: La iguana, que baile. Oigan, ya estamos de regreso, ya son las 5:10. No, que no baile. Oigan, de verdad que quedamos, parece que fui en todos esos días de feria, parece que me fui a hacer una rutina de gimnasio, pero los ejercicios todo mal, porque me duele todo después de la feria. No es que pareciera, han de decir ustedes, ay, sí, nada más ahí parada, aventando regalos, me duele el brazo. Les juro que me duele el brazo derecho, que era con el que aventaba yo sus regalitos. Y digo los aventaba porque así era la dinámica, ¿no? No le podíamos dar uno a cada quien. Ahí era cosa, pero no era nada del otro mundo. O sea, no era nada de metal ni de plástico. Eran las bolsitas estas de muy famosas de Abarrotes Monterrey. Pues esas, y sí me duele el brazo, espero y sea eso, si no vamos a tener que ir al médico, porque ningún recetarse aquí solitas. Dice por acá, no, de nada, corazón precioso, ahí está tu rolita, el corazón de la cumbia, está muy buena la rola, está muy buena la cumbia. Mi querido Mateo nos saluda, ahorita lo vamos a, pues a leer, por acá nos está mandando mensaje, pero tenemos llamada telefónica, muy buenas tardes.
1: Buenas tardes.
0: Buenas tardes, ¿quién habla?
1: ¿A quién? Un admirador secreto, no tan secreto.
0: ¡Ay, hasta la Ciudad de México! ¡Nos enlazamos!
1: Claro que sí, estamos teniendo el directo por aquí, acabo por nombre a toda la República Mexicana. Así es.
0: ¡Ay, síguele! Yo ya hasta te quité el fondo para que siguieras eso. Oye, mi querido Alexis, ya mira, ya nada más de 10 saludos, ya nada más te quedan 5 porque ya como no te escuchan en este programa, pues ya dice la gente, no, pues ya, ¿quién sabe por dónde se fue? Y yo no me acordaba, yo diciéndole a la gente, no, hombre, pues quién sabe si lo han visto, salúdemelo. Pero tras que estás en las grandes giras...
1: Ando de gira, gracias a Dios, que andamos... aperturando los trabajos por acá, gracias a Dios, aquí en Ciudad de México, estuvimos en Puebla y aquí vamos a estar hasta el 25, si Dios quiere.
0: Oye, y ya vas a venir hablando cantadito ya.
1: Cámara, carnal, ya te la sabes.
0: ¿Qué pachuca por todo, Luca, Alexis?
1: ¿Qué transita por tus venas? ¿Qué no sabe, ni esa
0: ya estufas? Ya vas a hacer acá la competencia de Mateo, que así me habla. Así nos hablamos acá con Mateo. Mateo y yo así nos hablamos y nos entendemos porque pues somos de pueblo. Pero pues tú te fuiste bueno, es que aquí no le gusta que le diga, bueno, sí, a los chilangos, pues sí, ¿no? A nosotros nos dicen tabasqueños, chocos tabasqueños. Y no nos enojamos que hablamos y nos comemos las S. Y yo no me enojo. Pues sí. Te hacen burla, a ver, diga, porque yo una vez, yo me acuerdo que creo que tenía yo como 12 años, que me fui a Ciudad de México, ya llovió, no, me fui a Ciudad de México y pues ahí jugando con otros niños, uno me molestaba mucho y le digo, a ver, y te voy a dar un cachetadón, ¿pa' qué, hijito? ¿Para qué? ¿Para qué, mi amor? Todo el santo viaje me estuvo... pues diciendo, no, que la del cachetaón, digo, éramos unos niños de 11, 12 años, que la del cachetaón y que te voy a dar un cachetaón, y me hacían bullying. Por eso te digo, no te hacen bullying a ti por comértelas, no, digo, no. A lo mejor, y sí, pero sí se te sale nuestro acento, no seas, no lo escondas.
1: Entre ratos,
0: pero ¿te avergüenzas o no te avergüenzas?
1: Imagínate, ¿por qué me voy a avergonzar de mí?
0: ¡Ay, Micho!
1: ¡Ay, mo!
0: Así dijera yo también. Así dije yo. ¡Ay!
1: ¡No!
0: Sígueme. Y sígueme burlando que te voy a zorrajar a otro, le dije. Ay, Alexis, pues bueno, que te vaya súper bonito, que te esté yendo súper bien. Gracias. Ya las grandes ligas. Yo pensé que estabas, pero cuando me dijiste, no, acá ando en el centro y en el norte del país, yo dije, a los United States.
1: Claro que United States, claro que sí.
0: Pero mexicanos. Claro. Estados Unidos mexicanos.
1: United Mexicans.
0: Así es. Oye, Alexis, pues saluda a toda la gente que siempre te saluda. Yo digo, ay, ¿quién es ese? Si ya ni nos marca este programa.
1: No, saludos a Marce. A la Marce que me dijo que, le digo, ya viste, como vengo manejando aquí en carretera, vengo de Catepec, mija.
0: Ah, qué bárbaro.
1: Vengo de carretera que vengo manejando y
0: mientras digo, no salgas de Tepito y entonces
1: Tepito, no, la hombre. Merced,
0: en oye, no, hombre, no. Saludos a todos mis amigos
1: a
0: de allá,
1: claro,
0: saludos a la banda que me mima y me ama,
1: claro, a don José también, a Laurita Garza, un fuerte abrazo a Betty, saludos a todos en general, también a mi ángel, que están Cuídame la mucha trabajo, por favor. Ahí tenemos que bailar, te deposito.
0: ¡Ah, bueno! No, hombre, sale, yo le pago por acá. No es cierto. Sí, porque es que me haces. Sí, porque te voy a decir por qué. Ahí va. No tengo por qué andar dando explicaciones yo, pero pues ahí. Ahí hizo. Me subió el agua al tinaco. Ahí me hizo la instalación. Claro, pues sí, ni modo que de agrapa. Hay que pagar, pues sí. El servicio hay que pagarlo. Pues. No, hombre, en buena onda. Estoy hablando en buena onda, ¿eh? No lo vayan a malinterpretar. Yo Jamaica y Ñurka. Yo todo con varo. Ah, como debe de ser. Mi querido Alexis, pues te mandamos un fuerte beso, abrazo y apapacho hasta la Ciudad de México. Oye, ya, ¿y cuánto tiempo, eh? ¿Cuánto tiempo vas a estar por allá?
1: Pues ya tengo 3 semanas. Voy a quedar como 4 semanas por acá.
0: Pero eres diríamos por acá, eres chiva, no nos dijiste nada, no avisaste, no te despediste, no nada. La última vez que te vi fue en un en vivo, estuviste en Cunduacán.
1: ¿Ah?
0: ¿Estuviste en Cunduacán, en la feria de Cunduacán?
1: Ah, sí, estuve en Cunduacán, sí.
0: ¿Ese fue el último en vivo ahí que vi?
1: Sí, ahí estuvimos con los amigos cunduacanenses, allí en Cunduac York.
0: Mis paisanos.
1: Un rato, claro. No, pues la verdad me la dice que yo no me despedí porque pretendía, amenazaba con regresar.
0: Ay, qué bueno que te quedaste, es cierto. Pero te quedaste, qué bueno, ¿por qué te digo? Porque pues eso es parte de tu trabajo.
1: Claro.
0: Y que, oye, y que te, imagínate que te paguen por ir a hacer lo que más te gusta. Claro, oye, felicidades, ojalá y a mí me llevaran, pero a la qué buena de allá de México. Para
1: que los amigos de acá, a los hijos de la mañana para recomendarte.
0: Así es, o las instalaciones de allá, porque Extremo es local, no puedo decir que al Extremo de Ciudad de México, porque Extremo es de nuestros amigos de Chiapas, o sea, de Chiapas, y obviamente tiene sus derivados acá en Plaza Villahermosa, Tapachula y demás, pero Extremo es sureste, pues. Por eso les digo, claro, qué buena, porque la qué buena y los 40 sí son nacionales. No vayan a decir que me estoy cambiando, ¿no? Así, no. Explicando tantito. Ya sabes, yo dando explicación de todo, porque si no...
1: ¿Traicionando la patria?
0: No, hombre, jamás. Extremo es mi casa. Pero nací en qué buena.
1: Claro, eso sí.
0: Así es. Te mandamos un fuerte beso, abrazo y apapacho. ¿Algo más que quieras agregar, Alexis?
1: Pues nada más. Pues que te cuides mucho. Y pues un fuerte abrazo a todos. Bendiciones y nos estamos viendo primeramente yo. Próximamente, ya sabes.
0: Eso es todo, pues te mando también un fuerte beso, abrazo y apapacho yo también, hasta la Ciudad de México, ya lo sabes, aquí en La Pura Sabrosura, complacemos.
1: ¿A poco no?
0: ¡Eso es tocho! Oigan, pues ahí está el Alexis, que ya si lo extrañaban y preguntaban por dónde andaban, anda triunfando el Alexis. Gracias, Alexis, por marcarnos, acordarte de Extremo 97.3. Nosotros seguimos con rola, son las 5:18, pero tengo mensajes. Dice por acá, por cierto, dice la mami Diosalina, que no llovió por acá, nada de lluvia, dice, nada de lluvia, no hay lluvia por allá, ya ven, siempre nos escucha, dice, ya, nada de lluvias, puro sol, ay, cómo no fui a lavar hasta allá, hombre, no, que acá pura lluvia hasta el viernes, no, yo no extraño a nadie, nada más a los que realmente hay que extrañar, no es cierto, no, cómo creen, sí lo extrañamos a todos. Hasta cuando no habla don José, hasta cuando no hablan ustedes, no se reportan. Paola, ya, aquí está Paola. Ya iba yo a decir de ti, Paola, que nada más te perdiste 2 semanas, mandaste mensaje el día de ayer y hoy te desapareciste. Pero no, aquí estás. Y nos dice, hola Iguanita, por la rolita que se llama Alimaña del Grupo 5, Mariana Sewane, porfa. Ok, perfectísimo, ahorita vamos a buscar esta rolita también. Ahora sí, mi querido Mateo dice... Hola, mi querida Abby, ¿por qué ya se me acabó por acá la rola? Ya vieron, eso quiere decir que ya llevo como mucho tiempo hablando. Vamos a seguir con el baile de la iguana. Dice, hola, mi querida Abby, aquí en camino hacia la feria de Comalcalco, que hoy toca el pulpo. ¡Ay, hijita, no va a llegar, mi amor! Dice, completamente gratis, dice, ¿me podrías complacer con una canción, Confesiones de Orquesta Adolescentes? Esa está chida. Dice, pasando tu tierra querida, ¿cuál? Cunduacán. Cunduacán. Ahí está. Ok, dice, sí, es mi tierra querida, mi tierra adorada. Este es Mateo.
2: Mateo, ¿será que va a llegar el pulpo? ¿Será que va a llegar con Dana? Ay, es que no se sabe en el chisme, ¿verdad? Bueno, resulta, dice la malas lenguas y la mía, que no es tan buena, que, ay no, que ya el pulpo hizo de sus mañas y pues ahí estuvo, tuvo algo que ver con la otra bailarina, o sea, con Dana, la que es veracruzana. Y pues ya saben, es Arlette, pues que su esposa o su mujer, no sé si se casaron o no, pero este, pues hay video y todo. La verdad que el video es desde la casa del pulpo, pues ya saben, sale lo que vi en el video, lo que vi en el video. Y si ya les vuelvo a repetir, es delito estarse pasando este tipo de videos. Si se los mandan, no los reproduzcan, no los envíen, no. Digo, ya está en todos lados, ya está en las redes sociales, pero tú no lo hagas. Porque es delito. Es delito, lo avala la ley Olimpia y pues ahí te va. Y estoy hablando de este video y de otros que tengas por ahí. Así que aguas, ¿eh? Entonces resulta que pues sale el pulpo, Alfredo, del cuarto, pues en paños menores junto con esta chava, ¿no? Con Dana. Es lo que se puede ver y apreciar en el video. Y pues ya saben ustedes, después vuelven a entrar y vuelven a salir, pero ya vestidos, ¿no? Entonces, es lo que está ahorita a través de redes sociales. Digo, es lo que se dice, es lo que se habla. Y para que ustedes digan, y pues ahí que nos diga Mateo el día de mañana, que nos marque Mateo, que nos marque Mateo y nos diga si se presentó o no se presentó el pulpo el día de hoy, o se va a presentar, y que nos diga cómo estuvo la tensión, porque eso va a ser tensión. A lo mejor no va Dana, a lo mejor no va Arlette, a lo mejor no se presenta el pulpo, así que mejor regrésate, mi querido Mateo. Te mando un fuerte abrazo y si vas, cuídate mucho, se pone buena la feria de Comalcalco, es verdad, se pone buena. Dice, a ver, Ontoy, aquí estoy, dice Paula de Cunduacán, escuchándole, Juanita feliz, gracias corazón. Ahorita te vamos a poner tu rolita. Y bueno, vámonos entonces con rola para que ustedes, esos que van en carretera y que ya se van a bajar prontamente, puedan escuchar sus canciones. Pero tengo por acá rolas pendientes. Si nos da tiempo, ¿no? A ver por aquí, ¿cuál tengo? Ah, ok, ahorita ponemos estas. Tenemos la de Te va a doler, que nos las pidió nuestro amigo Damián. Nuestro amigo, ¡ay! Nos las pidió Damián. Beso, abrazo y apapacho. Le mando un besotote Están chambeando estos chamacos. Se la pasan chambeando, pero miren, escuchando la pura sabrosura. También vamos a escuchar Bachata Rosa, que nos pidió Marce. Y Desnúdate Mujer, que nos pidió nuestro amigo Jorge. El sin nuestro amigo. Que por cierto me cae bien el Jorge, Saludos, Jorge. Ahí, échale un ojito. Allá tú sabes qué. Vámonos entonces con rolita y regresamos con más. 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

0: sentimiento. Oigan, son las 5 de la tarde con 38 minutos. Ya que se pone bueno el programa, nos tenemos que ir, pero todavía. Hasta las 6 de la tarde. Recuerda que de lunes a viernes por acá nos preguntaban cuál es la programación de Extremo de lunes a viernes y cuál es la del sábado, porque no ubico el programa El Recalentado. Claro, como nada más escuchas de lunes a viernes, pero los sábados tenemos El Recalentado Extremo. ¿En qué consiste este programa? Bueno, mucha gente me pide música. No, que si ponme de los Jonix, que si ponme de los Babies, que si ponme José José, que ponme Temerarios. ¿Escuchaste, Damián? Que ponme bueno, ya él aprendió a que nada más pues los sábados puede escuchar los Temerarios. ¿Qué otra? Los Terrícolas, Pimpinela. Oigan, fíjense que Pimpinela casi no ponemos, pero estarían buenas, ¿eh? Estarían buenísimas. Oigan, y este tipo de canciones pues no entra en lo que es la pura sabrosura, porque la pura sabrosura es para bailar, para gozar, para cantar y demás. Entonces estamos así como que muy activos, porque imagínense, les pongo uno de los ¿cómo se llama? De los Pasteles Verdes, de los Ángeles Negros, es debut y despedida. Así me van a decir ustedes cuando escuchen el programa. Debut y despedida con la pura sabrosura, porque puras canciones tristes. Yo sé que sí se antoja. A mí me gustan mucho de esas. A mí me encanta. Pero por eso yo dije, no hombre, los sábados yo no voy a andar de floja. Vamos a hacer El Recalentado Extremo. Y El Recalentado Extremo nació precisamente por el gusto de ustedes, que prefieren este tipo de rolitas, baladas, norteñas, porque hay unos que quieren Vicente Fernández, hay unos que piden Cristian Nodal, hay unos que piden Alfredo Jiménez, ¿qué más? Antonio Aguilar, El Puño de Tierra, y se antoja, un sabadito después de salir del trabajito, y si te vas por unas bien frías, una nada más, no se vayan a ir por el cartón, una. Se antoja Un Puño de Tierra, imagínense. Entonces, pues por eso, de 4 a 6 de la tarde, el sábado, escuchamos esas rolitas. Y ahí entra la de Joan Sebastián, que me decían por acá. Dice, pero si en la programación de la estación vial es porque escuché al de las noticias, parece que ocupa 2 horas diferidas. Ah, ok, sí. Sí, o sea, en las mañanas, a ver, ahí les va la programación. En las mañanas empezamos a las 6 de la mañana. Después a las 7 de la mañana, de 7 a 10 o a 11, no recuerdo muy bien, está Luis Cárdenas con un noticiero mañanero. De 11 a 2 está Aura Nares. De 12 a 1 de la tarde está Nuestra Ciudad, que es un programa de denuncia ciudadana. Tenemos una hora de música de 1 a 2 de la tarde. De 2 de la tarde a 3 y media está Notinúcleo. Y tenemos media hora por ahí para el receso, para que vayan y compren algo rico. O se paren por el pozol, no sé, lo que ustedes quieran hacer. Y a las 3 y a las 4 de la tarde tenemos La Pura Sabrosura con Avio Bándola y Guanita. A las 8 de la noche, Amor al Extremo con Rosy Hernández. Rosy también les pone Temerarios, ¿eh? Como ya es un horario un poquito más calmadito, más tranquilito, ya les pone ya un poquito de todo. Un poquito de todo les pone Rosy Hernández. Y de ahí, pues, hasta las 12 de la noche que cerramos nuestra programación. Oigan, tengo saludos a Surikei, que nos está escuchando. Es una pequeñita de 7 años. Hasta El Paso de Cunduacán, Surikei. Y me quedé esperando tu llamada. Me dijo, ahorita te marco, Iguanita. Yo, ok. Entonces, aquí Surikei, qué bonito nombre además, Surikei. Ahí nos está escuchando hasta El Paso de Cunduacán, 7 añitos, la princesa hermosa. Saludos también afectuosos a la tía Marichuy, que nos escucha en La Estética Linda. Muchísimas gracias allá a la tía Marichuy. Y por supuesto, a otro de los tíos favoritos. Ay, todos son mis tíos favoritos. No vayan a empezar con el pleito, Saludos, dice. ¿Qué onda, mija? Dice, manda un saludo ahí para Protección Civil. ¿De allá de Nacajuca, tío? ¿O de dónde? ¿O de aquí de Villa? Dinos, cuéntanos, coméntanos. Dice, saludos para Protección Civil. Dice que ahí estamos trabajando en el Sandial. Ha de ser Nacajuca. Y saludos para Ediel y la rola del diario de un borracho. Ay, el tío ya sabe la programación porque ya me pide rolita movida. Así que le mandamos un beso, abrazo y apapacho al tío Roberto Bando, que nos está escuchando allá por el Sandial con toda la banderola de Protección Civil. Ahí saludos para Ediel y pues ahí ahorita le voy a poner la rola de un diario de un borracho. Muchísimas gracias, espero los hayan escuchado, ¿eh? Yo no vuelvo a repetir saludos. No es cierto, ya saben que por ustedes yo todo mi corazón. No, hombre, si ustedes conocieran al tío Roberto, ¿cómo es ahí en el trabajo, chamacos? Allá los de Protección Civil, ¿cómo es el tío Roberto? Ah, cuéntenme, díganme. Porque es buenísima onda el tío Roberto. Ay, ustedes, me gustaría que todo el mundo conociera o que todo el mundo tuviera un tío como el tío Roberto. Así que beso, abrazo y apapacho. No, hombre, y pónganle las del pulpo, que también las baila, ¿eh? Ese le gana Arlet. Así que ahí están las rolitas. Vámonos con rola entonces para que nos dé tiempo. Todavía tenemos complacencias. Vamos a escuchar Bachata Rosa y El Diario de un Borracho, por supuesto. Mi querida Paola quería algo de Mariana Sewane y Grupo 5. Entonces vámonos con esas tres rolitas y regresamos para ir despidiendo el programa. Muchísimas gracias. Les mando beso, abrazo y apapacho. Esto es La Pura Sabrosura con Avio Bando, La Iguanita.
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